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1: Las 6:10.
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1: Las 6 con 18 minutos.
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1: Las 6 con 22 minutos.
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1: Las 6 con 40 minutos.
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2: Las 6:47.
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3: Así es, ya estamos de vuelta aquí en el Tlacuache de los 40. Gran sección, el Huitlacuache, para que nos llamen y nos digan dónde ustedes degluten sus más afines.
4: Los sagrados garnachas. Alimentos, sí.
3: Así claro es.
4: Sí. Ya puede tenemos ser todo, ahí la recomendación de las tocinadas.
3: Ahora, puede ser todo, ¿eh? Puede ser también de la 11,000.
4: Ajá.
3: O sea,
4: todo menos migas.
3: ¿Migas? Tú sí te espantaste con las migas. Bueno.
5: Bueno, bueno, Diablito.
3: Hola, ¿quién habla?
5: Habla Antonio, de aquí, tu amigo de Villacuapa.
3: Los 40 Villacuapa FM.
1: La radio de las motonetas. La radio del neón.
5: La radio de las mujeres güeras hasta que llueva.
1: La mujer.
3: Ah, ¿cómo es? La mujer de Cuapa es guapa, ¿no?
4: ¿Eh?
3: Mujer de Cuapa es guapa.
4: Ajá.
3: Sí.
4: Y la carne barata.
3: No. Sí. Qué feo eso que dijiste, Lulo.
4: Así es el dicho.
3: Bueno,
4: yo,
3: pues
4: yo crecí en Cuapa.
3: Que te funen.
4: Donde la gente es guapa.
3: Donde la gente es guapa.
4: Sí.
3: Y claro. Si tu carnita se ve baratona, güey. A pesar de ser blanca, ¿eh? Oye, bueno, pues ya estamos acá. Cuéntanos, mi querido, ¿cómo te llamas? Ya se me fue, por culpa de Rulo.
5: Sí, no te preocupen, aquí sigo, ¿eh? Antonio.
3: ¿Cómo te llamas?
5: Toño.
1: Toño.
3: Ahora sí, cuéntanos.
4: ¿De dónde eres?
3: A ver, en Villacuapa hay buenas. Yo he hablado mucho de las salsas. ¿Las conoces, Toño?
5: No.
3: Ah, Dios mío, pero ¿cuál nos vas a hablar entonces?
5: Es, digo, si les gusta mezclar la cochinada, la.
3: Okay.
5: La birriamen.
3: ¿La birriamen dónde está?
5: Hay una sucursal que se llama El Hombre Salsa. En las mañanas vende tacos de birria.
3: El Hombre Salsa.
5: El Hombre
3: y
5: Salsa.
3: Y en las mañanas hay tacos de birria, están buenos.
5: Sí, no, los mejores que he comido.
3: Ah, sí.
4: Wow. ¿Has comido muchos?
5: Sí, pues, como ando en el Uber, pues he comido hasta de muerte lenta, de perro, de guaguacoa, de todo.
3: Muerte lenta, ¿ese de qué trae muerte lenta?
5: Ahí en Rojo Gómez y este. Ay, bueno, cerca de este parque Tezontle, hay unos tacos que cuestan a $2.
3: Ah, no me digas.
5: Pesos del taco.
3: Órale. Están muy baratos, ¿no? Está medio sospechoso ese precio, ¿no?
5: Demasiado baratos.
3: ¿Dos pesos un taco, Rulo? No, yo sí la pienso.
4: No, pues ¿de qué tipo de cochinada es también?
3: Sí, güey, mucho perro desaparecido últimamente.
5: Pues ellos dicen que es de Sevilla.
4: Bajó la población de roedores.
3: No, espérate, Toño, espérate, ¿sabes qué, Toño? Sí, vete a checar, güey, porque $2 el taco, perdón.
4: Con cisticerco, ¿no?
3: O sea, ni en los noventas.
4: Ajá, ni ya los fríos de canasta fuera de los estadios.
3: No, en serio, $2 el taco, güey.
5: Sí, te lo prometo, $2. Yo crecí en Iztapalapa, entonces...
3: Uy, ya has comido todo.
4: Se te hacen caros, ¿no?, los tacos.
3: Ya. Has comido de todo, dices, ¿no? Ya me han echado unos 50.
5: Sí, nada, ya de todo probado.
4: Oye, ¿y con cuántos quedas chido?
5: Pues no sé si fue por el tipo de carne o qué show, pero una vez me comí 12 tacos ahí. Y me hicieron daño, por supuesto.
4: O sea, ya te los comes para destapar, ¿no?
5: Sí, dije, pues ya, mira, no he laxado en unos días con esto que...
4: Ya, a manera de purgarte.
5: Sí, exacto.
3: Ay, mira. Oye, sí. Sonó seco, ¿eh? Sonó seco.
4: Sí.
3: Estamos
4: échale
3: uno
4: babita,
3: más aguado. Uno más aguado para estos de $2. Gracias, mi Toño. Te mandamos un abrazo hasta Villacuapa. Los 40. Claro que sí. El mejor programa de la tarde ya.
4: Sí, claro.
3: Güey, ya.
4: No hay duda, pero indiscutible.
3: Yo ya leí los números reales.
4: Ah, y por mucho, güey.
3: Los reales.
4: Por mucho.
3: Qué fuerte. cargar con esta responsabilidad. Estoy trabajando con mucha responsabilidad últimamente.
4: Estás espaldón, está bien.
3: Me gusta, Vamos a darle.
4: Bueno.
6: Buenas tardes, Diablito.
3: Buenas tardes, ¿quién habla?
6: Habla el del Uber Blanco.
3: El del Uber Blanco. ¿No quieres hacer un comercial?
6: Aquí de Cuapa.
1: Ah, los 40 Cuapa FM.
3: Está on fire. Sí.
1: La ciudad vecina.
4: ¿De qué color es el neón de tu carro?
6: No es un neón. Es un versita, me sacas.
3: Bueno. Versita. A ver. Ahora sí, mi señor Blanco.
6: Un restaurante. Y la neta es unos tacos, papayas.
3: ¿En dónde?
6: Se llama Restaurante y Carnitas La Güera Ajuco. No,
4: güera.
6: Padrino.
4: La güera. Es que las güeras son chidas.
3: Güero, güera, güeras, güeros.
4: Ahora,
3: La Güera Ajuco.
4: Ajá, pero no necesariamente tiene que estar güera. Solo es el apodo. Solo es el apodo, ¿no?
6: Ajá. Está entre
3: no seas así, güey. ¿Qué tienes contra los prietos, güey? ¿Qué tienes contra? Dímelo.
1: Que dé la cara. Su cara prieta, seguro.
6: Prietita.
3: No, porque es güey Blanco.
4: Ajá. No, blanco. Tú, como que tienes voz acartonada.
3: Oye, entonces la güera de Ajuco.
6: Sí, está entre
3: especialidad.
6: La Coras y Rey Nezahualcóyotl. No, pero
3: ¿cuál?
6: Total.
3: Papá, ¿y cuál es la especialidad?
6: Son taquitos de arrachera, padrino. Taquitos de carnita.
1: Patirino,
6: no,
1: papá.
6: Ay, no, patitirino.
1: No, hay nomás, padrino. Patitirino, patitirino. De rechupete, padrino.
3: La güera de...
6: La güera Ajuco.
3: Ajuco. Ajuco. Lleva
6: así. De hecho, hasta sale en Google Maps.
4: ¿Con cuánto varo la armas?
6: Neta, están bien baratos. La neta, si les digo en cuánto está un taco bien servido, ni me la van a creer.
4: ¿De dos pesos?
3: A ver, ¿en cuánto? ¿Dos?
6: Porque están en 35 pesos. Pero
3: ya dices, bueno. Ahí sí dices, ok.
4: Se me hace bien.
3: Ahora, tú dime, por favor, mi...
1: Buber.
3: Buber, lo voy a poner porque es...
4: El Buber.
3: El Buber Blanco. A ver, dime.
1: ¿Tú te comes un taco de dos pesos?
3: La neta.
6: La neta sí he comido tacos de dos pesos.
3: Ah, puede ser, Buber Blanco. Y hablando de los prietos despectivamente. No manches.
4: Todos, yo la neta también.
3: Ayúdame a ayudarte.
4: No sé si de dos varos, pero yo sí también. Eso, barato.
6: Tenemos el pinche estómago de hierro, papá.
4: Ya curtido, tanto. Sí, papá.
6: Sí, así no es. Manches. Imagínate, hemos visitado hasta el mismísimo pinche infierno. No manches.
4: Al revés, ¿no? Te hace daño lo caro.
6: Imagínate el baño. No, hombre, bien potente ahí.
3: Yo lo he vivido, pero ya.
6: En el centro comercial.
1: Yo lo he vivido.
3: Lo he vivido, lo he hecho. He comido tacos igual, pero ya ahorita, mi edad, ya la gastritis, ya la agrura es fuera.
4: Ajá.
3: Ya es por edad.
4: Pero ya es la edad donde ya piensas en todo eso, ¿no?
3: Ya no es
4: colesterol.
3: No,
4: eso te va a caer pesado en la noche.
3: Eso no pienso.
4: Que si lo vas a estar repitiendo.
3: Ah, eso no pienso. Eso está todo.
6: Yo apenas ahí les va una experiencia rápida.
1: Aquí en este cuerpo
6: todo está tranquilo. Comí unos taquitos de misiote y la neta, sí, no manchen, estaban bien condimentados y toda la tarde ahí erupte y yo te dije, ay, no.
3: Qué pedotes que traías ahí, aparte con el cliente, de verdad.
6: Con el usuario, imagínense.
3: Con el usuario y tú ahí.
6: Con perfume incluido.
3: De eso que ya no te mueves del asiento, te mueves tantito y sale todo lo que lleva ahí cargándose, ¿no? Ya hasta un caldillo ahí. No, ya, por favor. Gracias. No, ya para, por favor.
4: Ya, Buber.
3: Para.
4: Un saludo, Buber.
3: Ya, sí se fue. Sí, va justo para allá. No para otro lado.

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24: Las 7 con 19 minutos.

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1: Ya estamos de regreso aquí en el Tlacuache, en los 40, y seguimos aquí en el Huitlacuache. Y es una fusión el día de hoy del Huitlacuache con el Tlacuache. Eso. Así es, porque nos está acompañando.
2: Porque ¿quién no come en un coche?
1: Exacto, pues claro. Ahí están los borrego viudos, ¿no?
2: Totalmente. Ay, sí. Bueno, es el Huitlacuache.
1: El Huitlacuache. Yo, la verdad, generalmente,
3: borrego viudo sí me bajó a la mesita.
1: Hay veces es que se,
2: se
1: me lo
2: se pone tan lleno que luego no puede.
4: No, yo no, es mejor en el carro, más cómodo.
1: Pues sí, pero luego pasan dos días sigue oliendo a cebolla.
2: Pues está bien lo que te digo. Ahí eructa, se queda el buque.
4: Qué rico, sí, qué rico.
1: No, oye, fíjate que a mí me gustan los de suadero, David.
2: Sí. Los de suadero. Y la salsa, la única que hay.
1: Exacto. Pero no, tienen dos, ¿no?
3: Porque los de suadero llevan como una verde.
2: Es una roja que pica.
3: La roja, esa es buenísima. Que traen los de pastor también.
2: Sí, ay. Parece que el taquero siempre se amanece de malas.
1: Y él, ¿sabes qué?
2: Pique al triple.
1: Siempre llegas ya con tus alcoholes siempre, ahí,
4: sí,
1: ¿no?
4: Y eso también te ayuda.
1: Y al otro día. Al
2: si
1: otro
2: no,
1: día,
2: no te atienden. Sí. Tienen un alcoholímetro y dicen, a ver, sóbrele. Está sí. Muy sobrio, vayas a otra taquería.
1: Y al otro día te levantas, fíjate, mejor porque...
3: Te levantas con el diarreón.
2: Claro.
3: A las 8 de la mañana.
4: Rapidito.
1: Que y sea, ahí te sale todo, ¿eh?
3: Te sale con todo y todo lo que te chupaste.
2: Correcto, y aparte con la salsa que ponen, ya hasta te limaste las uñas.
1: Y te lo estás tragando y dices, vale la pena mi diarrea mañana, no. Exacto. Me importa. Tenemos llamadita, bueno.
5: Hola, hola.
1: Hola, ¿quién habla?
5: Habla Anaí de la Ciudad de México.
1: Anaí de la...
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5: Justo.
1: ¿Cuántas veces te dicen si eres Anaí de RBD?
5: Como dos veces al día, más o menos.
1: Ok,
3: Anaí, esta es la tercera. Y no me digas que a ti lo que te gustan son las enfrijoladas, porque las de Anaí se veían horribles.
2: Quedan dejan mucho que desear.
5: Ay, no, la neta sí se veían poco apetitosas. Yo le pego más a la bonita cultura chilanga del taquito.
3: Eso. Ahora sí, mi Anaí, ¿dónde deglutes tu garnacha favorita?
5: Pues hay unos taquitos que se llaman Taquitos Tony, que están ahí en Torres Adalid, en la Narvac.
3: No, cómo no, famosísimos.
5: Buenísimos, y además son 24 horas, justo hablando del bajón, buenísimos.
1: Gran suadero, y ahora, fíjate que fui a probar el tan famoso taco de te dan el trozo del suadero.
4: Sí, de trozo, sí.
1: De trozo, sí. Y a mí me tocó secón, la verdad. Me tocó medio secón, pero el suaderito así bien picadito está delicioso.
3: Ahora, ¿será que a lo mejor me tocó este día no tan chido? ¿Ustedes han probado los de trozo?
2: Sí, o sea...
5: No están muy buenos.
2: Dijo los tacos. Dijo los de trozo, no el trozo.
4: Oye, ¿cómo lo metiste así? Resbaló.
1: Cállate.
2: Sí, oye,
1: ya no se ha comido, pero
2: a ver, lo preparó tan bien que no puedo matar el chiste. Sí.
1: Pero a ver, Anaí, ¿ese de trozo no te ha tocado secón?
5: No, el trozo nunca, seco nunca. Siempre ha estado muy bueno, también depende a qué hora vayas.
4: ¿A qué hora, es la hora buena?
5: Como el cambio de carnecita,
1: es que
5: entonces, ¿en hora de comida?
1: Sí.
5: En hora de comida, que es hora pico, tipo 3, 4 de la tarde, es como cuando he visto que todo está más fresco, o en la madrugada.
3: O en la madrugada, exacto. Yo fui como a las...
5: Están haciendo como el cambio.
3: Sí, yo fui como a las 7 y no... No,
4: no, ya se había acabado lo chido. No,
1: pero delicioso, ¿eh?
2: O sea, que iba pasando.
3: Pero rico, eso sí. Mis tacos Tony son muy ricos y...
4: Trozo de perro.
2: Te tocó perro,
1: me tocó perro.
2: Su a perro.
1: Su a perro, el su a perro. Oye, mi Anaí.
5: Taquito de afgano.
3: Así es.
1: Muchas gracias, mi querida Anaí. Te mandamos un abrazo hasta Torres Adalid. Que seguro
5: gracias,
1: estás ahí.
5: Gracias.
3: Ándele, y vamos una rolita.
5: No. Chao.
1: Chao. 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
3: Las 7 con 32 minutos.
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3: Son las 8 en punto. 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
1: Como que se abrió un portal.
0: Ay, sí, sí.
1: Hola, soy Frankie Monstruo.
2: Vamos a ver.
0: Bueno, ahora sí. Bueno.
3: Bueno.
0: ¿Sí, quién habla?
3: Rosy,
0: ¿de dónde nos llama Rosy?
3: De Guadalajara.
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0: La radio de la llorona. Ahora sí, cuéntanos, mi querida Rosy, tu historia tenebruda.
3: Fíjate que yo soy enfermera y hace tiempo trabajaba para el ISSSTE.
0: Ajá.
3: Y mi mamá se dedica a dar terapias de Reiki. Entonces un tiempo le estuve ayudando a dar terapia y empecé a hacerme muy susceptible a ver y a sentir muchas cosas. Entonces en una ocasión que estaba trabajando en el hospital, me tocó ver así literal cómo pasó una sombra por el pasillo, y a minutos de nada, la paciente que estaba en la habitación de un lado entró en coma y a los minutos falleció. Y sí, fue una sensación así de no manches. Ya de ahí yo le dije a mi mamá, ¿sabes que ya no te voy a ayudar porque me estoy volviendo muy susceptible a todo eso? Y dije, no puedo yo cargar con todo eso.
0: Pero a ver, o sea, ¿tú viste? ¿Qué fue lo que viste ahí?
3: Yo no puedo decir que vi que una calaca o algo así. No, o sea, yo literal lo que vi fue una sombra oscura que pasó por el pasillo por donde yo estaba. Yo estaba dentro de una de las habitaciones. Y vi cómo pasó esa sombra, pero por el pasillo. Y a los minutos, la paciente que estaba en otra de las habitaciones enseguida fue cuando entró en paro.
0: Oh. O sea, algún alma que fue por ella.
3: Pues sí, yo pienso que eso fue.
0: ¿Y has visto algo más? ¿O de plano dijiste yo ya aquí ya?
3: No, yo ya a partir de ahí me desconecté de todo eso, porque si no era muy feo, porque se sentía mucho. Cuando estaba en el hospital me llegaba a mi casa y llegaba muy cargada, me sentía muy cansada, y fue a partir de que yo empecé a ayudarle a mi mamá.
4: ¿Y cómo limpiabas tu energía?
3: Pues mi mamá me limpiaba.
4: ¿Con un huevo?
3: No, me daba terapia.
4: Ah, es que luego es muy común que te hacen una limpia con un huevo.
0: Sí, sí, sí.
3: Sí, bueno, se utiliza mucho eso, pero no, mi mamá utiliza como, pues más bien como la energía, vaya.
0: Ah, ok. Ahora, ¿tu mamá a qué se dedica?
3: Mi mamá da terapias de Reiki.
0: Ok, entonces tu mamá iba al hospital a dar terapias
3: de Reiki. No, mi mamá atendía pacientes en su consultorio y yo le ayudaba.
0: Okay.
3: Pero a raíz de que me sucedió eso, digo, en varias ocasiones me llegaron a pasar cositas así, pero no les tomaba mucha importancia porque no me considero una persona muy crédula de esas cosas.
0: Okay.
3: Pero a partir de esa ocasión que me pasó que vi así esa sombra y que al ratito la paciente entró en un paro y que se nos fue, sí fue así de que dije, no, ya no puedo yo con eso.
0: Ay, güey. Está muy bien. ¿Cómo era la sombra? ¿Será? ¿La viste perfecto?
3: Sí, era una sombra oscura, literal. Como, pues sí, como tu sombra. Cuando está el sol que te da la contraluz y te da la sombra. Así,
0: o sea, literal, una sombra, así, una sombra bien hecha, pues.
3: Sí, súper bien.
4: ¿Cómo de qué
3: hecha.
4: Tamaño?
3: Pues el tamaño de una persona normal.
0: Normal. Sí. ¿Y la Ahora, bueno, pues sí, o sea, bien hecho, no había nadie, no había nada que produjera, obviamente, esa sombra. ¿Por cuánto tiempo la viste pasar?
3: Pues fue así, en lo que volteé a la puerta, la vi pasar y me volví a voltear con la paciente con la que yo estaba y fue así, ¿la vería o no la vería? Y no quise preguntarle, porque la verdad sí fue como, me entró como un escalofrío y dije, ¿qué onda? Qué raro, ¿no?
4: Sí, como paranoia.
3: Sí, la verdad es muy feo.
4: Y seguro se te enchina el cuero todo.
3: Sí, pues porque sí. En otra ocasión me pasó, pero eso yo pienso que no creo que se haya tratado de energías, más bien yo pienso que fueron los gases que tenía el cuerpo, porque estaba en el área de urgencia y ya tenía ratito que había fallecido una paciente, ya la tenían con la sábana tapada. Y literal vimos entre varios compañeros cómo se levantó, que sería unos 30, 40 centímetros, y se volvió a acostar. Pero pues eso científicamente se sabe, pues, que son los gases del cuerpo que se van liberando cuando ya uno fallece.
4: O estaba incómoda, a lo mejor.
3: Movimientos involuntarios.
0: Sí, dijo, no, yo sí. Así no me voy a morir así. No, yo bien.
4: De cucharita.
3: No, es que como uno se va a morir como uno quiere.
0: Pues sí. Oye, muchas gracias, mi querida Rosy. ¿De dónde nos llamas,
3: Soy de Guadalajara, les acabo de hablar.
0: Sí, es cierto. Sí, es cierto. Oye, pues fíjate. Ay, güey.
4: La Rosy, la mamá de Rosy debe de tener buenas historias también.
0: Sí. Sí, con lo del Reiki y todo.
4: Ajá, ¿no? Le ha de llegar cada paciente.
0: Ay, güey, pues
3: sí,
0: bueno.
3: Sí, ella sí tiene muchas historias.
0: Gracias, Rosy, por contarnos tu historia.
3: Gracias a ustedes, que tengan muy bonita noche.
0: Igualmente, Rosy, gracias. Ay, qué linda la Rosy.
4: Ay, sí, que estén muy bien, hasta luego. De antemano, gracias por escucharme.
0: Saludos a toda la familia también.
4: Sí, bye.

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2: Son las 8 con 14.
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23: Son las 8 con 18 minutos.

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1: Ya estamos de regreso aquí en El Tlacuache Tenebrudo para que nos llamen y nos pongan bien tiesos con sus historias de sustos. Así es mi querido Rudo, ya estamos aquí. Pues sección favorita, porque ya lleva varios años y la verdad, pues quién no, a quién no le gustan las historias acá para andar bien tieso, ¿no? Ya tenemos llamadita, bueno.
2: Hola.
1: Hola, ¿quién habla?
2: Tania.
1: ¿Cómo?
2: Tania.
1: Tania, ¿quién nos está hablando del baño? ¿Qué es la Tania? Bueno, mi querida Tania. Ahora sí, cuéntanos, ¿o dónde estás? Estás con una casa embrujada, güey.
2: Exacto, estoy en una casa embrujada. No, estoy en un salón.
1: Ah, ya. Oye, mi querida Tania, pues adelante, cuéntanos, ¿de dónde nos llamas?
2: De la Ciudad de México.
1: Los 40 Ciudad de México, FM. Ahora sí. Ay, ay, ay, cuéntanos tu historia, tenebruda.
2: Mi historia de terror pasó una vez que yo estaba, pues bueno, ya era como las ya era la madrugada, ya eran como las 3. Y yo estaba acostada, pero de repente sentí como alguien se sentó como en la esquinita de la cama.
1: Me ha pasado.
2: Como esa, esa sensación de que alguien se sienta ahí.
1: Dos veces, ¿eh? Dos veces me pasó y se siente, pero duro, ¿eh?
2: Sí, no, no. Entonces, pues empecé a sentir que como que se sentó y empezó como a brincar, o sea, como sentado, pero brincando.
1: Ah, caray.
2: Y pues yo pensé que había sido mi hermano, entonces en automático di como que una patada como para pegarle pensando que era mi hermano.
1: Ajá.
2: Y pues de la nada, pues no sé, quise como que voltear, di la patada, no vi, o sea, no sentí nada, ningún como cuerpo ni nada. Y fue cuando volteé y vi que no había nada, o sea, no había nadie, pero sentí así directo de que el escalofrío. Y pues en ese momento como que vi el teléfono y vi que eran las 3 de la madrugada.
1: Ah, entonces, que es una,
2: más miedo me dio.
1: Es una hora que dicen que a esa hora pues se abren como ciertos portales.
2: Sí, sí, sí.
1: Y bueno, pues pasan cosillas. Ahora, ¿esto pasó en tu casa?
2: Sí, en mi cuarto.
1: ¿Y tú sigues viviendo ahí?
2: Sí.
1: ¿En serio?
2: Sí.
1: Y ahora dime una cosa, o sea, supongo les contaste a tus papás, a tu hermano y así. ¿A ellos les ha pasado algo mismo en esa casa?
2: A mi hermano sí, en su cuarto.
1: ¿Lo mismo? ¿Se les sentaron?
2: Pero pues, bueno, eso no soy tan... No, no lo mismo, él se asusta más fácil, pero sí le han pasado igual cosas paranormales, de que, no sé, mi perrita le ha ladrado así como al closet a ciertas igual horas de la madrugada, y pues sí, mi hermano sí se asusta y luego se sube con mis papás.
1: Ay, güey, el hermano pateado. Por favor. Oye, no, pues sí está cañón, ¿eh? O sea, a las 3 de la mañana se te sentaron en la cama.
2: Sí.
1: Y se pusieron como a brincar así.
2: Sí, sí.
1: Ay, güey, ay, yo sí me cambio, me mudo. ¿Y tus papás llevan viviendo toda la vida en esa casa?
2: Sí, toda la vida.
1: ¿De quién era esa casa?
2: De mi abuelito.
1: ¿De tu abuelito? Ay, güey.
2: Sí.
1: ¿Y nunca se les ha aparecido ahí el abuelito?
2: No, no, hasta eso no. O sea, sí han pasado varias cosas, pero no, no, o sea, no, no hemos visto nada.
1: Ay, güey, pues ahí está. Ay, sí me dio miedito, ¿eh? Sí me dio miedito, la verdad. Porque a mí ya me ha pasado, me pasó dos veces, siempre lo he contado. Pero fíjate que en esa época estaban mandando las cenizas de mi papá. Y yo, porque él murió en Estados Unidos. Y yo sentí que era como él, que ya estaba llegando y ya. Pero sí, aparte la mandaron en dos partes. En una parte mandaron como las extremidades y en otra la cabeza y el torso. Ah, no, cabrón. No, pero. No, pues mandaron las cenizas, ¿no? Pero por el peso te la mandan en dos partes. Y antes de que llegara, me pasó. O sea, justo en el lapso de que llegaran las cenizas, me pasó eso dos veces. Y ya que llegaron, ya como que dejó de pasar. Entonces hubo un hubo un sentimiento
3: como de,
1: pues era mi papá, ¿sabes? Entonces eso como que me quitó el miedo. Pero sí se siente como... O sea, sí se siente, o sea, ¿cómo se te sientan ahí al lado?
2: Sí, se siente muy feo, hasta escalofrío te da.
1: ¿Hace cuánto fue esto?
2: Yo creo que hace un año.
1: Ay,
2: más
1: güey,
2: o menos.
1: Hace un año, pues no tiene mucho, ¿eh?
2: Sí, no.
1: Bueno, pues muchas gracias, mi queridita amiguita tlacuachera, y te mandamos saludos aquí en la Ciudad de México.
2: Sí, muchísimas gracias.
1: Ay, que estés bien. Ahí está, vamos a una rolita. Y regresamos a ese tlacuache de los 40.

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2: Son las 8 con 31 minutos.
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0: La Cochera.
1: Mucho.
2: Eso es canción de duelo, ¿verdad?
1: Así es, ya se acabó la amistad, mucho.
2: No, pues, no he ganado ni un voto, nadie ha votado por mí.
1: No, cómo no, ya.
3: Bueno, aquí se acabó la amistad, sí. Mucho. Mira, yo soy Frankie, restauro autos y ya.
2: Traigo
3: ya
2: una botella de vidrio, no. Cuidado.
1: Mucho Valentín. Se acabó. Vamos.
3: Mucho con estas manos.
2: ¿Cuál es el tema? ¿Cuál es el tema?
1: El tema de hoy son canciones sudamericanas.
3: Así es.
1: Estamos compitiendo el señor Morocco en cabina.
4: Presente.
1: El maestro de nuestras redes, el buen Angelillo Pillo.
2: ¡Vamos, carajo!
1: El favorito, Frankie Mostro.
2: ¡Joven!
1: El señor productor Rulo Berea.
3: Así es.
1: Y un servidor.
3: Es correcto.
1: El Diablito. Así que
3: todo avalado por nuestro interventor de gobernación.
1: De la Secretaría de
3: Ciudad.
1: Ahí está. Vamos en este momento. ¿Cómo ha cambiado esto? Ahora sí. Vamos en este momento. Suéltalas, Morocco. Alguien se fue a la segura. ¿De quién es? ¿De quién es?
2: Solo es de Morocco, obviamente.
5: Otra vez de mi persiana americana.
3: Es mía, así es. Solo estéreo, persiana americana.
1: Se fue a la...
2: Todo mundo canta esa.
1: Todo mundo. Sudamericana.
2: Se va a la segura, ¿no?
1: Solo estéreo.
2: Diviértele más, algo así.
3: Pues si todo mundo la canta, se la regalo, claro.
1: Ay, por favor, bueno.
2: Cantar así.
1: Exacto. A la bala segura, a la paz.
3: A la segura, sí. Así es, a la segura.
1: Pero tenemos buenas. Que venga la que sigue, mi querido Morocco. ¡Ah, caray!
4: ¡Ah, perro! ¡Perrazo!
2: Mi novia Mon Laferte.
4: Mon Laferte. México.
2: ¿Te acuerdas, Morocco, los abrazos que le daban? Casi la destripo.
4: Falta de querer.
5: ¡Épale!
4: Háganme ganar.
2: ¡No, tío, buena onda!
1: ¡La buena! Morocco,
3: bien.
1: Mon Laferte con, ¿cómo se llama esa canción?
2: Tu falta de querer.
1: Tu falta de querer. La que sigue.
2: Esta es mi canción.
5: No lo dejes apagar.
2: Hay fuego de culto porque Valentín prendió como el fuego.
1: Esa canción de Bomba Estéreo.
2: Correcto.
1: Ahí está. Canción de Frankie Mostro. No, es buena.
2: Pero se está moviendo, está echando. Quítalo, güey.
1: Pero, ¿viste la típica?
2: Sí, primera americana. Sí.
1: Ya Mon Laferte, Bomba Estéreo.
2: Ay, sí.
1: A ver la que sigue.
2: Amiguitos.
1: Esa es.

0: Pues, ¿de quién?
1: No tengo idea.
0: Pero ustedes digan, yo quiero chupar y ganamos. ¿Eh?
2: Nada más suena y me empieza a picar el hígado.
3: Los Lamas.
0: ¿De los Lamas?
2: Super Lamas.
0: Super Lamas.
3: Super Lamas.
0: Super Lamas, yo quiero chupar. O sea, ahí que... está. Música sudamericana.
2: Es sinónimo, quiero chupar los Super Lamas, ¿no?
1: Sí, está, está claro. Es buena rola, ¿eh?
4: Corro Argentina, loco.
5: Oye, hay invitado, hay que, es en honor a...
0: ¿no? A la Berito.
5: Sí, claro.
0: Hoy fue, fue en tu honor, Berito.
5: Ay, sí. Tantos bueno. amigos, tanta cerveza. ¿No?
0: Okay. Exacto. Tantos amigos, tanta cerveza de...
3: Los Caligaris.
5: Los Caligaris.
0: Que ya han estado acá, los Caligaris, los auténticos.
1: Así. Buenas bandas argentinas.
0: Ajá. Qué curioso que la única que no ha estado ha sido Soda Stereo.
3: Muy buena.
2: La mía es colombiana, mi banda es colombiana.
0: La tuya es colombiana. Correcto. Así es.
1: Sudamérica.
3: Pues, ya, que la gente decida.
0: Y una chilena, Mon Laferte.
2: Correcto. Sí. Mi novia.
0: Bueno.
6: ¡Hola!
0: ¡Hola! ¿Quién habla?
6: ¡Lucho!
0: ¡Mi Luchito!
3: Ay, el buen Lucho.
0: ¿Cómo estás?
1: ¿De dónde nos llamas, Lucho?
6: De la Ciudad de México.
0: Los 40 ciudades de México. La ciudad de Lucho.
1: Ahora sí, mi Lucho, ¿por cuál votas?
6: Yo quiero chupar.
2: Güey, oí los acordes.

0: Lucho, te amo. Amo a Lucho, el cabrón. Bueno.
1: Bueno.
0: ¡Ay!
1: Hermanitas.
0: Manitas, ¿por dónde andas, manitas?
1: En Iztapalapita, la...
0: ¿Los cuales Iztapalapita?
1: La bella.
0: FM.
2: La red de los Ángeles Azules.
0: Ah. La red del Bordo.
3: La red del Bache.
0: ¿Por cuál votas?
1: Yo quiero chupar.
4: No, no, no, no.
2: No, por favor.
5: Que los superlamas, manita.
0: Ah, qué bonito.
5: Bueno,
0: sí, es que es jueves. ¿Estás?
6: Buenas noches.
0: Buenas noches. Buenas noches.
6: Saludos.
0: Espérame. Desde Aguascalientes, ¿quién habla?
6: Paco desde Aguascalientes.
0: Paco
6: desde
0: Aguascalientes. Déjame. Los 40 Aguascalientes. Déjame dar el revisor. Vamos 2-0-0-0-0. ¡Hola!
5: La radio de los rayos.
6: Pues yo me voy a inclinar por el futuro de México. O sea, apoyando a Luchito y a mí.
0: Claro que sí, señores. Y esto porque es jueves.
5: Barrio.
0: Se llama. Así es. Yo quiero chupar.
4: Es que esto es un himno.
0: Es un himno. Es un himno.
4: Nada que hacer.
0: 3-0-0-0-0. Cerongas. Una barrida impresionante.
4: Hola, moroco, para ponerme de pie.
0: Lo que nunca
5: se ha bebido con tanta gente. Es impresionante.
0: El alcoholismo de la gente. De los niños.
4: Exacto.
0: Mi querido Angelillo Pillo en las redes.
4: Vamos, carajo.
0: Ay, qué horror. Rulo Berea, productor.
5: Muchas gracias, Diablito. Gracias, banda tlacuachera.
0: En los controles, mi querido DJ Morocco.
4: Hasta el lunes.
0: Mi colaborador favorito, mi Frankie Monstruo.
4: Arroba Frankie Monstruo en todos lados.
0: En todos lados.
5: Gracias. Esto fue el Tlacuache, versión Diablito, con sus 2 días de vacaciones. Qué horror.

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1: Son las 8 con 56 minutos.
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1: Las 9 en punto.

0: 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Las 9 con 3 minutos.
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2: Las 9 con 8 minutos.
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2: Las 9:12.

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2: Las 9 con 19 minutos.
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2: Las 9:23.

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1: Las 9 con 30 minutos.
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2: Las 9 con 41 minutos.
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2: Las 9:49.
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2: Ya son las 10 con 8 minutos.
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2: Revista del Consumidor Radio.
4: Margarina o mantequilla, aunque pueden parecer iguales y usarse para preparar muchos alimentos, tienen diferencias importantes.
2: Su origen, composición y características no son las mismas. Por eso, antes de elegir, infórmate con el estudio de calidad que Profeco les hizo a estos productos.
4: Y en la sección Consuminis descubrirás una nueva forma de consumir sin tener que gastar. Intercambia, juega y comparte.
2: Una forma sencilla de aprovechar todas esas cosas que hace mucho ya no usas, que están en buen estado y que otra persona puede estrenar.
5: Revista del Consumidor.
4: El Laboratorio Nacional de Protección al Consumidor analizó 43 productos, 28 mantequillas y 15 margarinas para conocer su calidad y verificar que cumplan con la información que ofrecen.
2: Pero antes de conocer los resultados, la química Margarita Gómez Sánchez nos explica qué diferencia una mantequilla de una margarina.
6: Hola, ¿qué tal? Soy la QFB Guadalupe Margarita Gómez Sánchez y estamos en el Laboratorio Nacional de Protección al Consumidor. Y aquí realizamos el estudio de calidad de margarinas y mantequillas. Bueno, una de las grandes dudas que surge como consumidores es la diferencia entre mantequillas y margarinas. Fundamentalmente es el origen de sus grasas. Las mantequillas provienen de leche, básicamente de crema de leche, y en este caso pues son grasas saturadas, por lo mismo. Tienen un aproximadamente de 80% de grasa, pero bueno, también podemos encontrar algunas vitaminas como la A, la E, la D y calcio. En cambio, por ejemplo, las margarinas, su origen es vegetal, provienen sus grasas de aceites vegetales, pero para que puedan tener la consistencia que conocemos, necesitan llevar un proceso. En ese proceso, algunos de nuestros productos pueden llegar a presentar grasas trans, aunque bueno, la otra contraparte es que llegan a tener un 60% de grasa.
4: Se analizaron 28 mantequillas y 15 margarinas. La mayoría declara que no contiene sal.
2: ¿Qué pruebas se aplicaron?
6: Las pruebas que se realizaron fue información al consumidor, contenido neto, cantidad de agua, la cantidad de grasa, el tipo de grasa, la cantidad de sal presente y en este caso también el contenido energético que proporciona.
4: Se revisó que cumplan con los requisitos de información comercial y que esta sea verdadera. Deben indicar, entre otros,
2: marca, denominación, contenido neto, lista de ingredientes, fecha de caducidad, alérgenos y leyenda de conservación.
4: Pasaron por la báscula, pero ¿para qué se realiza esta prueba?
2: Para comprobar que el producto contenga la cantidad indicada en su etiqueta. Las personas consumidoras tienen derecho a recibir información clara, veraz y comprobable.
4: Otro punto importante fue conocer qué tipo de grasa contienen.
2: Al ser la grasa el ingrediente principal y el elemento que determina si un producto puede llamarse mantequilla o margarina, se verificó que correspondiera con su denominación, grasa de leche en las mantequillas y aceites vegetales en las margarinas.
4: También se revisó el contenido de sodio. Aunque es un mineral necesario para el organismo, consumirlo en exceso puede relacionarse con problemas de salud.
2: ¿Y qué hay del aporte calórico?
4: De manera informativa, se calculó su contenido energético tomando como referencia que cada gramo de grasa aporta 9 kilocalorías.
2: Estos fueron los resultados.
6: Los resultados obtenidos en general fueron buenos. En este caso cumplieron con el contenido neto, el tipo de grasa, la cantidad de grasa, la cantidad de sal. salvo un producto que a lo mejor no cumplió con la cantidad necesaria para poderse denominar como margarina. Pero bueno, vamos a ver los resultados para que ustedes tomen sus propias decisiones.
4: Dos productos de la marca Lurpak se denominan mezcla de mantequilla con aceite de canola. Al no corresponder a una mantequilla o margarina, no cuentan con un estándar de calidad específico que los regule.
2: Un producto de la marca Gloria no debería llamarse mantequilla porque no cumple con el mínimo de grasa requerido por el estándar de calidad.
4: Y un producto de la marca Table Made no tiene la grasa suficiente para denominarse margarina.
2: Haz un consumo informado.
6: Algunas de las recomendaciones que podemos darles al momento de que ustedes van a hacer sus compras es que chequen que realmente su producto esté en refrigeración, que esté el envase en condiciones óptimas, que la fecha de caducidad está en tiempo y al tiempo de uso que le vayan a dar. También decidir si su producto que van a consumir lo necesitan con sal o sin sal, de acuerdo a lo que van a preparar. En este caso también es importante que cuando ustedes pongan su producto en su recipiente sartén, tenga una temperatura baja, puesto que si es muy alta puede llegar a quemarse o tomar coloración o sabor desagradables.
4: Recuerda que tanto la mantequilla como la margarina son productos con alto contenido de grasa. Las mantequillas contienen principalmente grasas saturadas y las margarinas suelen contener grasas trans, por lo que se recomienda moderar su consumo.
2: Consulta el estudio de calidad de mantequillas y margarinas en la Revista del Consumidor en su edición impresa o digital.
4: Porque un consumo saludable empieza con decisiones basadas en información veraz.
2: Ahora te daremos unas ideas para que las niñas y los niños se diviertan y puedan tener las cosas y juguetes que desean sin necesidad de gastar.
5: Revista del Consumidor.
4: ¿Te imaginas regresar a casa con un libro nuevo, un rompecabezas o ese juguete que llevabas meses buscando sin gastar un solo peso?
2: Sí se puede. Solo necesitas algo que ya no uses y muchas ganas de intercambiar.
4: Es una gran forma de conseguir cosas que te gusten. Además de ser divertida, ayuda a cuidar tu bolsillo y también al planeta.
2: ¿Has escuchado hablar del trueque?
4: Es una opción para el consumo cotidiano, sus

0: Imagina que tus patines ya no te quedan, pero una amiga tiene el libro que tanto querías leer. ¡Los dos ganan!
1: Lo mejor es que no necesitas gastar dinero para llevarte algo nuevo a casa.
0: Organizar un trueque o intercambio es muy fácil. Invita a tus amigas y amigos y pídeles que busquen objetos que ya no utilicen, pero que todavía estén completos y en buen estado. Eso sí, hay que limpiarlos hasta que luzcan bonitos.
1: Recuerda que un buen intercambio debe ser justo. Entrega únicamente cosas que tú también aceptarías recibir.
0: Además de divertirse, estarán dando una segunda vida a muchos objetos que, de otra forma, podrían quedarse olvidados en un cajón.
1: Eso ayuda a generar menos basura, aprovechar mejor los recursos y consumir de manera más responsable.
0: Y quién sabe, quizá descubras un libro que se convierta en tu favorito, un rompecabezas que nunca habías armado o ese juguete que llevabas tiempo buscando.
1: Porque no siempre lo mejor es comprar algo nuevo. Muchas veces, compartir e intercambiar también es una gran opción.
0: Eso sí, para organizar el trueque, pide el apoyo de una persona adulta de confianza.
1: Reunirse, jugar, compartir y cuidar el planeta.
0: Todo al mismo tiempo.
1: Revista del Consumidor. Información útil para consumir mejor.
2: Revista del Consumidor.
1: En la edición 593 de la Revista del Consumidor, tenemos contenidos para todos los gustos. Y si quieres darte un chapuzón, consulta nuestra sección de Brújula de Compra.
0: Recabamos los precios de acceso a parques acuáticos o balnearios ubicados en 9 entidades del país para conocer los costos y características de los servicios incluidos en pases de un día, sin hospedaje.
1: Si tienes una queja de algún proveedor de bienes o servicios, recuerda que en el teléfono del consumidor atendemos tu queja o denuncia.
0: Llámanos al 5555-688722. 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Medio siglo cuidando a las personas consumidoras.
2: Hoy.
0: Revista del Consumidor. 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
1: Ya son las 10, con 30 minutos.
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0: Ya son las 10 con 49 minutos.
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2: Son las 11 con 30 minutos.
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2: Son las 11:41.

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2: Son las 11 con 48 minutos.
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1: Son las 12:03.

0: 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Son las 12 con 13 minutos. 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
1: Son las 12 con 26 minutos.
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3: Son las 12 con 34 minutos.

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3: Es la 1:03.

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1: Es la una con 16 minutos.
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1: Es la 1:25.
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3: Es la 1:38.
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2: Es la 1:45.

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4: Es la 1:57.

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3: Son las 2 con 3 minutos.
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2: Son las 2:25.
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2: Son las 2:35.

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1: Son las 2:47.

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4: Son las 2:57.

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3: Son las 3, con 3 minutos.
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1: Son las 3 con 17 minutos.
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1: Son las 3 con 38 minutos.
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2: Son las 3:45.

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1: Son las 3:58.

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2: Las 4 con 2 minutos.
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0: 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Las 4 con 15 minutos. 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
1: Las 4 con 22 minutos.
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3: Las 4 con 34 minutos.

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3: Las 5 con 3 minutos.
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1: Las 5 con 13 minutos.

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3: Las 5 con 24 minutos.

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4: Las 5 con 34 minutos.
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2: Las 5 con 44 minutos.

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7: Las 5 con 55 minutos.
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1: ¡Muy, pero muy!
2: ¡Buenos días!
1: Viernesito, Nasha. ¡Ay, qué ricura! Viernes 24 de julio, viernes.
2: Ya nos urgía.
1: Viernes.
2: Oye, sí, fíjate que creo que ha sido una semana como de reconstrucción.
1: Sí.
2: Sin duda, después de este gran evento deportivo,
1: claro,
2: pues ya regresar a la normalidad, regresar a los horarios.
1: Eso fue Mercurio retrógrado, ¿eh?
2: Ay, además, ¿no? Que por sí, suerte. Mina Morales nos lo advirtió, se cumplió, pero bueno, ya, diría Lolita Ayala.
1: Ya se fue.
2: Bueno, ¿Cómo estás, amigo?
1: Bien,
2: por favor,
1: muy
2: qué
1: feliz,
2: grosera, pues ya. Yo te estoy preguntando, quedes atenta.
1: Muy bien, pues ya fin de semana, yo ya me siento en alberca, ¿no? Yo quiero aprovechar la alberquita acá en el
2: Oye,
1: hotel.
2: Oye, pero a ver, duda, porque yo la neta es que sí. Voy a dormir. O sea, voy a mega dormir. ¿Tú te traen en friega?
1: No.
2: O sea, pero tus hijos sí quieren hacer planes.
1: Ah, no, sí. O sea, yo los agarro y es de que vámonos al parque, vámonos por el helado, vámonos al curso. O
2: ¿Te
1: sea,
2: levantan temprano?
1: La natación no, porque yo me levanto muy temprano. 5:00 a.m, 5:30, obviamente para llegar acá ya párate. Y ellos ya se levantan tipo 8 para el curso de verano. Pero en fin de semana es hacer. Y yo se meto un break, digo, voy a ir al baño. Mentira.
2: Te vas
1: a dormir. Bueno, ya sabes, saludos a todos los que están ahí luchando, sobreviviendo en el curso de verano también. Oye, viene hoy Jorge Guevara, que fue vocalista de Elefante y ahora anda solista también.
2: Oye, sí, viene a presentar su nuevo sencillo. Tengo, pues obviamente muchas dudas. Ay, sí, no, bueno, no dudas, pero claramente pues le preguntaremos en qué anda. Y por supuesto, ¿no? Yo creo que después de tanto éxito, después de Elefante, pues cómo estará ahora viviendo esta etapa como solista, ¿no? También le preguntaremos más adelante. Viene el efecto Leopi para que paren la oreja y se me pongan buzos caperuzos para que sí se liguen a alguien este fin de semana.
1: Y queremos sus historias en el Club de los Sex, no sean gachos, márquenos 55-5166-8101 o el
2: 800-00-610-00 Ya para Tiano.
1: Y el WhatsApp para ti, 5549-35-2441.
2: Ya se sí. La mega, you know. Ya
1: música,
2: se la sandwich.
1: Música para bañarse, mi Lion. Arrancamos Ya Párate de los 40.

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2: La temperatura, 14.
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1: Momento zen aquí en Ya Párate los 40. Por favor, Namaste. Ponte el turbante. Mi Lion, ponte el masturbante también.
2: Ay, ay, ay.
1: Y ahora sí, vámonos con Mina Morales. Órale, va.
2: Buenos días, Mina.
3: ¿Cómo estamos, Ya Parateanos? ¡Feliz viernes! Por fin es viernes. Yo también ando muy emocionada y quiero hablarles hoy del clima del fin de semana, porque se viene un fin de semana bastante delicioso a nivel astrológico. La luna entra en Sagitario. Sagitario, cuando la luna entra en Sagitario, conecta con esta necesidad de exploración, de querer salir, de fiestear, de regresar a la diversión. Sagitario es súper explorador y es súper optimista. Entonces creo que justamente nos cae delicioso un fin de semana con la luna en Sagitario, en donde todos nos empezamos a sentir mucho más abiertos, queremos conectar más. Obviamente esto pues le ayuda mucho a Sagitario, o a aquellas personas que tengan luna en Sagitario, le favorece todavía más. Pero si tienen, por ejemplo, si son Aries, si son Leo, también hay un montón de energía que podemos aprovechar ahí y que se siente como gran optimismo. No sé ustedes cómo se están sintiendo, pero yo la verdad me imaginaba que iba a ser a lo mejor una semana más tristona por aquello de que pues ya no tenemos el fútbol, ahora tenemos que concentrarnos en la vida real, a veces se vuelve un poco cansado, pero no, la verdad es que traemos mucho ímpetu y si necesitábamos una cereza en el pastel, esta luna en Sagitario nos llega a sentirnos más optimistas. Es como una bocanada de aire fresco, una sensación del no, yo quiero regresar a la diversión, quiero pachanguear, quiero bailar, quiero explorar, quiero festear. Entonces, tienen la carta abierta para que este fin de semana fiestemos a todo lo que da. Mercurio ya está directo, el sol está en Leo, la luna está en Sagitario, hay energía de muchísima felicidad, de querer salir, de querer conocer cosas nuevas, así que tenemos un gran momento para hacerlo sentir de verdad potente. No se les olvide que empezamos curso de astrología este 11 de agosto, es en línea, para que no anden luego diciendo que, ay, no, es que yo no llego porque la ciudad, es que llovió, no, es que es en línea, son los martes en la tarde noche para que podamos echar el chisme a gusto y en paz. Avísenos si les interesa, escríbanme en Verde Esmeralda MX, ahí tenemos muchísima información sobre este curso para que lo vayamos conectando. Cuéntanos, Gabo y Nashla, ¿cómo, qué planes tienen este fin de semana? Porque a mí se me hace que sí tienen ganas, ¿eh? Se les ve por acá la carita de que van a querer hacer una travesura.
2: Muchísimas gracias, Mina, y definitivamente con esta buena energía vamos a salir, vamos a explorar y fiestar este fin de semana, ¿eh? Yo me quedo con eso.
1: Sí, bueno, pues el aprovecharlo el sabadito, el domingo, denle follow, @verdeesmeraldamx para más información, y ahora sí nos quitamos el turbante y acuérdense, es viernes, aprovechenlo, qué ricura, den los follow, @nashirol, @gaborramosoficial, @yaparateoficial. Vámonos con música, estás en Ya Párate.
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1: Y esto es lo que no sabías.
2: ¿Qué sabías?
3: Y venga, vámonos con una preguntita de viernes, sí, amigo. ¿Los spoilers arruinan una historia?
1: Es que poco sí, porque uno está medio preparado, o sea, como que vas a la expectativa, ¿no? Y ya que te medio te cuentan el chiste o te cuentan, pues dices, ay, ya sé, ya tengo que llorar, ya tengo que llorar, porque te spoilearon que es que yo lloré.
3: Bueno, spoiler alert, antes de que yo cuente esta, lo que dice la ciencia, me choca que me spoilen, lo que sea, películas, sorpresas, noticias, no la lo vida, hagan, es... no lo hagan, si me ven, por favor, no lo hagan, es algo que de verdad me frustra mucho, pero continuemos, ok. A casi todos nos ha pasado que alguien revela el final de alguna película, una serie o un libro antes de que la veamos y se siente como que te arruinaron la historia y el final. Para algunas personas eso arruina completamente la experiencia y para otras saber lo que va a pasar no cambia el disfrute e incluso pueden llegar a disfrutarlo más. Porque hay gente que no le gusta la incertidumbre, hay gente que quiere saber el final. Pues imagínate, ¿no? ¿Cuántas personas van y se leen las cartas? Ay, y saber sí. qué me va a pasar, ¿no? Ya quiero saber el final de esta historia.
1: A mí me chocan las sorpresas, o sea, me choca que estar así de que ves a alguien pasar y que estén preparado un mariachi para ti, pero ya te la hueles. Y entonces dices,
3: pero te
1: ya.
3: quita, le quita como la pimienta, ¿no?
1: Saquen el mariachi. Ya, sí, es mi cumpleaños, sí, ya. Saca el pastel, ya.
3: A mí no me gusta que hagan eso.
1: Me chocan las sorpresas.
3: ¿Te chocan las sorpresas?
1: Si voy a traer un pastel, enséñamelo desde el inicio. Mira, te traigo un pastel. ¡Ah, qué padre! Muchas gracias. Hoy te cantamos las mañanitas. Va, va, va. No de, ¡ay, viene el pastel! ¡Escóndelo!
3: O sea, no, pero más bien no te gusta como que te hagan a la expectativa.
1: No me gustan las sorpresas.
3: Ay, ¿qué te pasa, Gabo Ramos? Nada. Pero bueno, ¿qué dice la ciencia sobre los spoilers? La respuesta de la ciencia es sorprendente. Depende de las personas, del tipo de historia y cómo procesa la información del cerebro.
1: Órale.
3: Un estudio realizado por investigadores de la Universidad de California en San Diego encontró que en algunos casos conocer el final de una historia hizo que los participantes disfrutaran más ciertos relatos porque al conocer el desenlace presentaban más atención a los personajes, a los detalles, a las pistas y a la calidad de la narración en lugar de concentrarse únicamente en lo que va a pasar. Que sí, o sea, tiene su punto, pero aquí la pregunta sería, ¿a qué te dedicas? No, porque claro, si eres un cineasta, pues posiblemente te pueda ayudar a saber un spoiler para checar otros detalles, ¿no? Y tener anotaciones. Pero si simplemente vas a ir a disfrutar al cine, la verdad es que sí enoja a tu amigo cagón que te spoilea al final. ¿Para qué?
1: Amigo cagón.
3: Pues es que siempre hay uno.
1: Sí, siempre hay uno. Siempre hay uno.
3: Pero bueno, ya después
1: como el que
3: de...
1: te pisa los tenis blancos, ¿no? De, ese es un amigo cagón.
3: Ese es un amigo cagón. Oigan, yo ya me enojé con la ciencia, ya me enojé con el tema, pero... nada más como consejito, por favor, no spoileen, guárdenselo para ustedes. Entiendo que a veces es bien difícil no contar algo fregón que te está pasando o alguna historia que te encantó, pero en serio, respeten. Ay, sí.
1: Ah, bueno, ahí estuvo lo que no sabías. ¿Qué sabías? Respeten la mente de los demás. Vamos con música, estás en Ya Párate.
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1: Llegando a la cabina, ya párate, Ana. Se prometió, ya está aquí, Jorge Guevara.
2: ¡Yeah!
3: ¡Bienvenido!
4: ¡Jorge!
3: ¿Cómo andas? ¡Qué bueno verte!
2: Sí, desveladísimo. Ayer tuvimos ahí una fiesta. Y
1: ¿Fiesta de qué? ¿Fiesta masiva o fiesta sin IVA?
2: Que, no, sin IVA, güey. Era nada más con ISR, cabrón. Vale. No, es una fiesta que se hizo de unos compañeros que van a entrar a la casa de los famosos. Ajá. Todo esto. Y bueno, pues se me olvidó que me tenía que levantar tan temprano. Me eché unos whisky súper a gusto. La plática no se agarró. Pero bueno.
1: Qué rico.
2: No pasa de una acidez chida y
4: se... Y ya, y no, y venga. Y venga, Chapacá, venga, claro. Mi reino.
1: Oye, ¿y te da, si ¿sí te da cruda?
2: Fíjate que mi suegra siempre me ha dicho que, ajá, one line, o sea, mientras me vaya one line no hay bronca, o sea, sí, ya cuando le mezclas tequilita con cerveza ya bailaste.
1: Claro, también recomiendan que tienen que tomar un vasito de agua entre trago y trago.
2: Sí, fíjate lo que estamos diciéndole a la gente, pero sí es cierto. No, pero me eché unos whiskies, la verdad, una plática súper a gusto, claro. Y se me olvidó que me tenía que levantar temprano y pues bueno, no pasa nada.
1: Que un café aquí, no ayude. Exacto. Claro. Sí,
4: y aquí vas a cotorrear bien, claro. Y además.
2: Y aparte estoy súper chavo, o sea, tengo que vivir, güey.
1: Obvio. Exacto. Oye, aparte dice, aquí con mi cafecito, pero con whisky.
5: Claro. Salud.
2: Oye, sí huele, güey.
4: Le estás conectando, Jorge.
2: Sí, pues vamos a conectarla, ¿no?
4: Venga, el punto es que la cruda no llegue.
1: Sí.
4: Oye, bienvenido a la cabina de Aparatiana, qué gusto que estés aquí.
2: Gracias.
4: Gracias por, obvio, darte el tiempo. Y bueno, estoy aquí leyendo que estás presentando un nuevo sencillo, es una nueva etapa para ti. El sencillo se llama Ven. De hecho, lo pueden escuchar ya para tianos, uh-huh, está por ahí de fondito. Y qué emoción, oye, es un proyecto chido, una canción con tu voz que evidentemente todo mundo la reconocemos, sabemos quién está cantando.
2: Gracias.
4: Y pues primero que nada, felicidades, pero cuéntame un poquito de qué va.
2: Fíjate que justo eso, mucha gente reconoce mi voz en muchos temas.
1: Sí.
2: Y de
1: generaciones
2: de rock
1: también.
2: Y estos dos temas, Ven es el sencillo, pero grabé Ven y Contigo, son dos temas que ya había grabado yo hace 20 y tantos años.
1: Ok.
2: Y no fueron sencillos, pero la gente los ubica mucho, los quiere mucho y los quiere volver a escuchar en mi voz. Hice este Primera Fila, que es un concierto que estamos dando ahorita por América.
1: Sí.
2: Y estos dos temas vienen como que punteando
1: esta etapa.
2: El arranque de esta gira, ¿no? Y Ven es uno de los temas que repito, pudo haber sido un sencillo en aquel entonces. Y ahorita lo hice de una manera, no es acústica, es un Primera Fila. Ustedes lo están escuchando.
1: Sí.
2: Son puros instrumentos de madera, el piano de cola.
1: Wow.
2: Pero está brutal. Se hizo una producción aquí en uno de los mejores estudios de México. Se mandó masterizar en Nueva York.
1: Uh-huh.
2: Y ahorita la gira arrancó súper padre. Vamos a Colombia ahora en el mes de octubre. Vamos a estar en Pastos, en Bogotá, en Medellín. Vamos a Costa Rica el primer fin de semana de diciembre. Vamos a estar en Estados Unidos. Ahora ya prontito aquí a la... pues ahora ya.
1: Sí.
2: En unos días en la Feria de la Guitarra Paracho.
1: Órale.
2: Hay una gira súper grande, súper padre.
1: Me encanta porque creo que también toda esta audiencia, este público, te arropa, ¿no? O sea, son canciones que tocaron el alma, ¿no? Y también las generaciones lo tienen muy en el ADN. Y también ese gritito que, pues, es un himno a la peda, que es la de... Si te atiendes que me arropa.
2: Ya no quiero.
4: No,
2: wey, ya
4: te
3: pero te persigue, ¿no?
2: No, esa rola, pues imagínate, es una de las rolas más sonadas del rock nacional.
3: Claro.
2: Ayer estaba viendo, ya se cumplieron que eran 345 millones de escuchas, imagínate.
4: Wow.
2: Eso,
4: ¿no? Sí, o sea, es icónica y es como parte, ¿no? De la fiesta.
2: No, es parte de la fiesta.
4: Exacto,
2: de ley.
3: De todo.
2: Y por otro lado, por ejemplo, Ángel, que es otra rola que soy coautor, pues tiene también cerca de 300 y algo de millones de escuchas. Es una rola para pedir matrimonio. O sea, esto es así como que... Y esta de Ben es cachonda, es como para decir, estás, ¿qué onda? Hoy, venga, o sea, es... De hecho, fue parte de un reality show en Argentina, esta canción, y era un reality acá medio cachondón.
1: De los ex,
2: entonces,
1: ¿no? Sí, de las parejas,
2: sex,
1: ¿no?
2: Ex. Ex.
1: No, la noche de los ex.
2: Sí, algo así, estaba muy, muy padre el programa. Y bueno, pues tenemos canciones para todo, para la peda, para pedir matrimonio y para cachondear.
4: Oye, me gusta esa versatilidad tuya.
2: Claro. Sí, pues es así en la vida.
1: Ese ladito country, ¿eh?
2: Sí.
1: Que viene con corbatita, viene botita.
2: Sí, su botita.
1: Pero siempre ha sido parte...
2: Es bote sketcher, así bien suave. Bien
1: para
2: sí,
1: viajar, para viajar.
2: Sí, están bien cómodas. ¿Sabes que justo estas rolas que están escuchando tienen mucho los slice country? Vengo mezclando un poco lo que es el rock Nashville. Y es algo que vengo haciendo desde hace mucho tiempo. Yo soy del norte del país y del sur de Texas. Yo crecí mucho con esta música. Entonces, desde Caos incluso hay toques country y con Elefante, olvídate, hay muchísimo. También. Mucho la onda de Dire Straits y este country, te repito, como Nashville. Y siento que ahorita está encajando bastante bien. Y creo que en mi voz queda bastante bien.
1: Ahora entiendo lo del whisky.
4: Ah, oye. Exacto, para que combine bien. Oye, pues ahí. Definitivamente llevas una carrera llena de éxitos. Te deseamos que siga así y con este nuevo sencillo que, por supuesto, mira, está sonando y me está gustando. Y tienes razón, es cachondo.
2: Es cachonda.
4: Está disponible, ¿verdad? En todas las plataformas.
2: Está disponible en todas las plataformas. Tiene apenas unas semanitas que salió. Va bastante bien. En YouTube ya va cerca de 500,000 de vistas. Va muy bien. Véanlo. Y escúchenlo, todas las plataformas digitales, búsquenme como Jorge Guevara Oficial. El tema es Ven. Y no se van a arrepentir, honestamente es un gran tema. Es un gran trabajo musical. La mezcla está espectacular y la masterizada, que te digo. O sea, la verdad, tiene todo y tiene un sentimiento súper padre. Yo me atrevo a decir que es uno de los mejores trabajos que se ha hecho en acústico en primera fila.
4: Oye, pues muchísimas felicidades. De verdad es un placer de que estés aquí con nosotros. Y algo que me gustaría preguntarte, tras esta carrera de éxitos, ¿te ha dejado como algún aprendizaje importante para lo que hoy estás construyendo?
2: Sí, mira, conocer tanta gente, platicar con tanta gente, me ha dejado mucho aprendizaje, porque te das cuenta de lo vulnerables que somos como seres humanos. Claro. Ese es el aprendizaje, el conocer tanta gente, ver las caras felices por fuera y de repente conocerlos por dentro. Yo, en realidad, todo esto lo hago por amor al arte, por dejar un ejemplo también a las nuevas generaciones, por dejar un ejemplo a mi hijo. Ese es el aprendizaje. Lindo. Sí, la verdad que la otra vez platicábamos de he tenido un par de nominaciones a Grammy hace ya tiempo. Vamos a buscarlo otra vez, pero el premio no es para mí. El premio yo lo quiero dejar para mi hijo, para las generaciones que están atrás, para que crean. Y el aprendizaje es luchar, pero luchar real. Porque suena cliché decir, voy a luchar por mi sueño. No, los sueños cuestan un chingo.
1: Sí, sí, sí. O sea, y momentos difíciles, ¿no? Y a veces hasta solo, ¿no?
2: Y aparte ahorita estamos pasando una etapa depresiva a nivel mundial. Uh-huh. Increíble. Increíble. Los suicidios están a la orden del día. Es impresionante. Entonces, falta tener el brillo del sueño. Falta tener por qué luchar. Falta tener por qué levantarte todos los días y decir, ¿a qué me levanté hoy? Porque mucha gente dice, otro día más. Mm. Entonces se cicla en su propia historia medio negra, uh-huh, de que ya no tiene ganas de seguir adelante. Y yo lo que aprendo todos los días aquí es que tener por algo por qué luchar, tener por quién luchar,
1: sí,
2: tener por qué levantarte.
1: El motor,
2: vale mucho la pena.
1: La motivación, ¿no?
2: Lo que no vale la pena es amanecer así, cabrón. Crudo,
1: estoy sudando frío, me
4: chance,
1: dice.
4: Chance sí vale la pena, porque eso quiere decir que
1: lo viviste bien.
4: Exacto, claro, tuviste una gran noche.
2: Pero estoy así como...
1: No.
2: Está temblando.
1: No, solo tú estás temblando.
4: También es bien temprano, sí.
2: Ahorita me voy a dormir, tengo muchas entrevistas, pero me voy a dormir.
1: No, una jetita en el coche rápido.
4: Sí, exacto.
2: Yo me voy al hotel, voy a estar bien cerquita de la otra entrevista, sí. Una torta de tamal y vamos.
4: ¿Te puedes dormir así cuando sabes que tienes una agenda pesada?
1: Con dos chelas.
2: Mira, no, normalmente no, pero en esta condición yo creo que sí.
1: Oigan, por favor, denle follow @ Jorge Guevara Artista. Así está en Instagram, la canción es Ven. Y uh-huh, bueno, todas las fechas estar al tiro porque se pone sabroso, ¿no?
2: Sí, todo muchas agosto gracias. Estamos súper llenos. Y también Jorge Guevara Oficial en todas las otras redes sociales.
1: Directamente, ahí está, denle follow.
4: Listos.
1: Vámonos con más música. Muchas gracias por el tiempo.
2: Gracias, muchachos.
1: Gracias por la buena onda. Seguimos aquí en Ya Párate de los 40.
2: Venga.

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0: Las 7 con 14.
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0: Cositas.
1: ¿Cómo es eso? ¿Cómo es eso?
2: Voy a pedir la de The Weeknd, la de Less Than Zero.
3: Órale, pero...
0: ¡cántala!
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1: Oye, Isaac, ¿cómo se llama tu rolita?
2: Less Than Zero.
3: Less Than Zero.
2: The Weeknd.
3: The Weeknd, no,
1: The Weeknd.
3: Sí. Es nueva, ¿verdad? Es 40.
2: Dale,
1: síguele,
2: pues.
1: tú síguele.
2: Ay, estoy perdiendo la letra.
0: What in my life. 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
3: Ahí va.

0: 1-800-610-00.
1: Hay más llamadas. ¿Quién habla? Ya para té.
0: Bueno. ¿Quién es?
2: Hola, buenos días.
0: ¿Quién habla?
2: Iván, de Jalapa.
0: Iván, yeah, saludotes hasta Jalapa, qué rico, así.
1: ¿Eres jalapito?
0: Un lechero, se me tocó.
2: No, soy isabeño, pero vivo en Jalapa.
1: Ah, perfecto.
0: Ah, qué chido.
2: Sí.
0: Oye, ¿qué rolita quieres?
2: Visita de enjambre.
1: ¿Cuál?
2: Visita de enjambre.
1: Perfecto, pero... ¡cántala!
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0: según, ¿no? Una pareja, no. Habla de un papá y una hija que no viven juntos.
1: Mira, que entera.
0: Hay más llamadas. Bueno.
2: Hola, hola.
0: Sí, ¿qué tal? ¿Cómo estás? ¿Cómo te llamas?
2: Hola, me llamo Alexandra.
0: Alexandra, ¿de dónde marcas?
2: De aquí de Naucalpan, Estado de México.
0: Vámonos, saludos hasta allá. ¿Qué rolita quieres que suenen las más pedidas?
2: Me gustaría que sonara la del Lago en el Cielo de Gustavo Cerati.
0: Pero por favor que suene, pero...
3: ¡cántala!
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4: Para

0: pura selección premium.
1: Venga, han escogido muy buenas rolas, tenemos llamadita, me gusta que estén participando. Bueno, bueno, ya párate, ¿quién es?
2: Hola, hablan Sandra y Adriana.
0: ¿Quién es Argüenderas?
2: Aquí Argüenderas, escuchándolos desde Kansas City.
0: ¡Kansas!
1: ¡Eso! ¡Qué buena onda! Oye, ¿y van a cantar juntas?
2: Sí, claro, por supuesto.
1: A ver, ¿qué canción?
2: Pues yo digo que algo mundialista, la chona, ¿o qué?
0: ¡Órale!
1: Venga.
0: Pero... ¡cántela!
2: Contaré la historia de una famosa persona. Todos la conocen con el apodo de chona. Todos la conocen con el apodo de chona.
3: Su marido.

0: te vistas así de sudor, ¿no? ¿Qué va a decir tu familia?
1: Venga, qué buena rola, ¿eh? Las felicito.
0: Hay más llamadas. Bueno.
2: Hola.
0: ¿Qué pasó? ¿Quién habla?
2: Nuevamente Salvalón.
0: ¿Qué pasó, brother? ¿Qué rolita quieres?
2: Los dioses ocultos de Caifanes.
0: Te inspiró la de Gustavo Cerati, te inspiró, ¿verdad? Te seguro.
2: Algo hay de todo.
0: Pero ¡cántala!
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0: llamadita. ¡Ea! ¿Quién habla?
1: Hola, hola, buenos días.
0: ¿Quién es?
1: Saúl.
0: ¿Aquí?
2: ¿Saúl? Saúl, no, hola, hola.
1: Bueno, bueno.
0: ¿Quién habla?
1: Hola, es Raúl.
0: Raúl. Te entendí así como todo menos Raúl, pero bienvenido, ya párate, mi hermano. ¿Qué canción quieres?
1: Oye, una salsita, ven, devórame otra vez.
0: Uy, no, o sea, hasta me voy a levantar, Raúl.
2: Va a sacar los prohibidos, véngase al canal de YouTube de los 40 México.
0: O sea, literalmente
1: todo, semana y día.
2: No, le va, pero. Venga. ¡Cántala!
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0: esta música nos anuncia, nos dice que hay que concentrarnos porque ha llegado el momento de Nashla.
1: Y quiero decirles que muy emocionada, voy a poner esta canción sobre la mesa, que la cantaba mucho en el karaoke del fin de semana. Así que...
0: Es una canción que huele, ¿no? Huele a Cuba. ¿Qué? Pero, ¡cántala!
1: Bueno, primero, DJ, quiero, ojalá que te mueras de Grupo Pesado. Ahora sí.
0: Ahora ¡cántala!
1: Ojalá que te mueras, que se abra la tierra.

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3: Las 7 con 33 minutos.
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1: Un clásico de Ya Párate. Aquí es momento de enfrentarnos a esta hora, en este viernesito, de el Club de los Ex.
2: Así es. Y ya hay llamadita. Ya hay llamadita por ahí.
1: ¿Será?
2: Sí.
1: Bueno.
2: Nos informan.
1: Hola.
3: Hola.
1: Sí, ¿qué tal? ¿Cómo estás? ¿Cómo te llamas?
3: Muy bien, Isabel.
1: ¿Y Chabelita?
3: Sí.
1: Ay, te siento más ronquita, como que no dormiste bien, ¿verdad, Chabelita?
3: No, ya tengo rato que me desperté.
1: Oye, Chabelita.
2: Ya tengo rato.
1: Qué bueno que hablaste en el Club de los Ex, porque yo había visto un texto de que, ay, es que nunca me contestan. Ya te contestamos. ¿Cómo ves, Chabelita?
3: Vaya, al fin, qué bueno.
1: Qué bueno. Oye, Chabelita, cuéntanos, ¿cómo le ponemos de título a esta historia?
3: El empleado barbero.
1: El empleado barbero. Barbero, el empleado. Empleado barbero. Te lo pongo aquí en tu gafetito. Y ahora sí te lo pego aquí en tu pechito izquierdo. Ahí está. Adelante.
3: Okay,
1: cuéntanos,
3: mira,
1: tu historia.
3: Pues como sabes, yo empecé a trabajar en una tienda que tiene 3 veces la letra. Una letra.
2: Ya sé cuál dices.
3: Entonces, yo estaba muy feliz trabajando así con mis patrones de costumbre.
1: Ajá.
3: Y un día, pues, noté algo diferente, que llegó este nuevo gerente a la tienda a revisar, pues, todo ahí como teníamos la tienda de ordenada y limpia.
1: A checar, ¿no? A checar.
3: Sí, a checar.
1: O sea,
3: de arriba abajo, de
1: claro.
3: Pies a cabeza, todo.
1: Uh-huh.
3: Y yo dije, algo aquí no anda bien. Pensé, dije, a lo mejor van a cambiar a la gerente que teníamos en ese tiempo.
1: Uh-huh.
3: Y pasaron así semanas y todo. Y ya después un día fui y sí era cierto que cambiaron a la gerente que teníamos de tienda. Y él entró. Pero entonces yo desde un momento que lo vi, dije, este vato no es de fiar, no,
1: claro.
3: Se nota que no le cae bien los demás.
1: Es que tú también eres como de vibras, ¿no? Tú sentiste,
3: ajá,
1: este güey,
3: sí,
1: no me
3: ajá,
1: estás.
3: Yo tengo eso, que percibo a las personas,
1: claro,
3: en cuanto las veo, que no, digo, no, este no la va a hacer aquí.
1: Ese es el don de Chabelita, ¿eh? Ella tiene ese don desde hace años ya. Detecta a la gente, vibra. Ajá, y luego
3: pensé, no, este ya nos va a traer en jaque a mi compañera y a mí.
1: No.
3: Va a empezar con que no hacemos nada, con que nomás estamos sentadas en el teléfono.
2: Es que siempre, ¿sabes qué, Chabelita? Siempre hay un carnal así, aguafiestas. O sea, como que,
3: ajá,
2: es infeliz en su vida.
1: Y quiere hacerle infeliz la vida,
2: exacto,
1: a los demás.
2: Exacto, siempre, no, siempre, ser, siempre.
1: Pues oye.
2: Conozco varios.
3: Y pues bueno, entonces ya pasaron las semanas,
1: sí,
3: los meses y todo igual. Y hasta que yo dije, no, este pelón cabeza de huevo, porque así le dije. Bueno, en mi mente.
1: No manches, Chabelito, te pasa.
3: En mi mente, no.
1: Cabeza
3: le dije,
1: de huevo.
2: Cabeza,
3: no le dije,
2: de
3: pues,
2: huevo.
3: Porque obviamente se iba a enojar y me iba a poner que renunciar o me iba a despedir.
1: Uh-huh.
3: Entonces ya pasaron los meses y todo y seguía hasta que una vez nos dijo a mi compañera y a mí que no hacíamos nada, que nomás estábamos en el teléfono, la tienda patas para arriba, sin sacudir, la mercancía sin acomodar, sin desbaratar las cajas, cuando en realidad era lo contrario.
1: Es que tú eres muy de desbaratar cajas, ¿verdad? O sea, tú las avientas.
3: Antes,
1: sí, yo sé.
2: Ya te reformaste.
3: Ya, porque ya renuncié de ahí, de esa tienda,
1: ah,
3: por
1: okay,
3: lo mismo. Y aparte, ese jefe también empezó a caer bastante mal porque dudó de mí, pensaba que yo me estaba llevando las cosas sin pagar.
1: Y,
2: ay, no.
1: No,
2: o sea,
1: las tomé prestadas. Dice.
3: No. No, bueno, casi ya no es cierto.
1: Ay, Chabelita.
2: O sea, te traía entre ceja y ceja, le caías,
3: ajá,
2: mal.
3: Sí, ajá. Desde que entró, así lo chequé yo, que ya algo iba a empezar a dar lata con alguien de nosotros.
1: Ajá.
3: Y pues fue conmigo. Y no nomás las mercancías, sino que también me estaba checando que me estaba llevando el dinero de caja,
1: y
3: cuando él solamente me hacía los retiros.
1: Claro.
3: Y para mí, pues que él se los estaba llevando.
1: Te estaba echando la culpa a ti.
3: Ajá.
1: ¿Pero de qué jefe hablamos? ¿Por qué me mareaste? ¿Del anterior o de este?
3: de gerente de tienda.
1: Ah, pero de este, de la historia.
2: De esta historia.
3: Sí. Y luego hace poco, pues antes de que renunciara, fui a recoger un banco que había comprado.
1: Órale.
3: Y como lo metí a la bodega, pues él me acompañó, casi volaba los pasillos para
1: ver si no te llevabas nada. Más.
3: Ándale.
1: Sí, es que eres muy de esas.
3: Y yo dije, bueno, pues qué pedo trae, qué piensa que soy.
1: Tranquila, Chabela. Estás enojada.
2: No, está bien. Está reviviendo
1: el momento.
2: Este es el club de los ex y es momento de
1: recordar
2: tu vivir, historia como tú.
1: Sí.
2: Exacto.
3: Exactamente. Cada vez que me acuerdo, me enoja y ya ni lo puedo ver ni en pinturas más.
1: Ay, no, Chabelita.
2: ¿Sabes qué?
1: Pero ya no trabajan juntos, ¿va?
3: No, ya no, porque yo renuncié. Gracias a él, porque pues ya me estaba tachando de ladrona.
2: Ay, no, oye, ¿y ese hijo de su Ping Pong Flower sigue laborando en esa tienda de las tres letras?
1: Effective Wonder.
3: Sí, de hecho ya es gerente distrital.
4: Ping Pong Flower.
1: No manches, bueno.
2: Además subió.
3: Sí, subió de puesto.
2: Ay, no, Chabelita. Me da un coraje de pronto cuando la gente mala triunfa de más.
1: Sí.
2: O sea, que dices, oye, pero fuiste un hojaldre conmigo.
1: Chabelita, que ahí andan diciendo, ¿quién es monólogo? Te mandamos un beso, Chabelita. Oye, déjale, cambio el título a tu historia, que era el empleado barbero. Le vamos a poner la robacajas. Atentamente, Chabelita.
2: Pidió prestado.
1: La pidió prestado. Ándale. Te mandamos un beso y un abrazo. Gracias. Bye, bye, bye, bye, Chabelita. Seguimos en vivo. Estás en Ya Párate los 40. Ahí viene el Turbo Lengua y mucho más. No te vayas.
2: Yeah.
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11: Las 7:52.
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0: nosotros aquí en Ya Párate, seguimos en vivo. Se conecta Leopi.
1: Sí, aquí está.
0: ¿Cómo estás? Arroba el efecto Leopi. ¿Cómo te va, Leopi?
1: Todo muy bien, presente aquí, listo para que platiquemos de cosas del amor.
0: ¿Qué tal el tuburio, ay, sí, eh? ¿Qué tal el tuburio? ¿Dónde andas ahora? Mira.
1: No.
2: Que como es, que este brilla tu micrófono, ¿no?
0: Sí.
1: No, este es mi tugurio local, esta es mi casa.
0: Ay, ¿la pared de colchón y todo? ¿Es una puerta o qué es una cama?
1: Es una puerta, es correcto.
0: Ay, es que sí, eres un galán. ¿De qué vamos
2: ya
0: a hablar?
2: De esos que ya no hay, esos caballeros.
1: En realidad es un estudio de grabación que tengo en casa, pero le di onda para que no fuera tan común y corriente.
0: Ah, muy bonito. Oye, ¿de qué vamos a hablar hoy? Aquí en Ya Párate.
1: Hoy vamos a hablar de cómo muchas veces metemos las cuatro patas en el amor por no haber hecho una pregunta muy simple en dos sentidos. La pregunta es ¿por qué?
0: O sea, ¿en qué momento aplicar también el para qué y el por qué, no? Porque al final en una relación vas construyendo, ¿no?
1: Claro, pero lo interesante precisamente es eso, que de pronto pasa algo y reaccionamos sin habernos hecho la pregunta, número uno, ¿por qué la otra persona hizo lo que hizo? Pero número dos, que es la más importante, ¿por qué yo estoy reaccionando de esta forma?
2: Wow, ok, entonces, ¿y en qué momento dirías que es bueno aplicarla?
1: En todos, fíjense, ahí les va el ejemplo en la parte que podríamos decir que es como en la parte buena. Pongamos que este es un chico tratando de ligarse a una chica.
2: Ajá.
1: Y la chica lo rechaza. Y él, sin preguntarse realmente por qué lo rechazaron, pues asume que es porque él tiene algo mal. Porque no es guapo, porque está gordito, porque está pelón o lo que quieras. Pero realmente nunca se preguntó por qué. O nunca se dio a la tarea de averiguar por qué. Y si lo hubiera hecho, tal vez se hubiera enterado que lo rechazaron porque la chica en este momento tiene algo con alguien. Pero eso es algo que no tiene que ver con él.
0: Con él.
1: ¿Por qué ser? Claro. Entonces, ahí haber hecho esa pregunta, pues te ahorra el dolor de cabeza, el trauma. Y dices, bueno, sí, pues mal momento, ¿no? Me equivoqué de momento. Ya veremos si lo intento después o no. Pero ese por qué te cambió toda la perspectiva.
0: Claro, o que andas con otra, la famosa chaqueta mental, ¿no? Que andas pensando
1: Exacto. Otras
0: cosas y no paras. O sea, las alucinaciones, a veces hasta no duermes porque te quedas dándole vueltas a una historia que te estás armando tú solo.
1: Uh-huh.
2: ¿Estarán de acuerdo conmigo, muchachos? Y no me dejarán mentir que la clave para que una relación camine es la comunicación.
0: Sí.
2: Entonces, sí, a veces hay que enfrentarnos a pláticas incómodas y a preguntas incómodas, pero que te pueden sacar del hoyo.
1: 100%. Ahora, fíjate, Minash, hay veces que la pregunta incómoda, la plática incómoda, la tienes que tener contigo misma. Porque ahí te va un segundo ejemplo del uso del por qué. Pongamos que tu novio hizo algo que te molestó.
2: Ajá.
1: Y te enojaste y el otro se enojó el doble porque se defendió y te dijo, oye, pero espérate, cálmate, no era para tanto. Y tú estás pensando y estás, como decimos en México, montada en el macho, montada en el burro, de que no, sí fue y se merecía el regaño. Pero ya después, si hubiéramos hecho el ejercicio de decirnos por qué reaccioné como reaccioné, tal vez en ese momento te acuerdas que llevas tres exparejas que te hicieron lo mismo.
0: Uh-huh.
1: Entonces, en realidad lo que está sucediendo es que tu novio actual está pagando los platos rotos de tu trauma, de las veces que te han lastimado de esa forma, cuando él realmente pues era la primera vez que incurría en esta falta y no era para tanto realmente, pero tú sobre reaccionaste porque ya traes el acumulado.
2: Claro, es como la bolita de nieve.
1: Ajá, exactamente.
2: Ay, pero es que, Leopi, te voy a decir ahorita que estabas contando esto, ¿no? Digo, yo siento y considero que ya tengo una relación más madura de las que llevaba teniendo, ¿no? Pero ahorita que me acuerdo en mis épocas de relaciones medio tóxicas, me acuerdo que yo me guardaba mucho todo. Como que, que no me atrevía a tener una conversación como por orgullo o por ego, por decir, ay, no quiero que me vean vulnerable. Esa es la peor de las estrategias.
1: Y fíjate, justamente, tal cual lo dijiste, por orgullo, o sea, el por qué era orgullo, ¿no? O luego dijiste por ego, o sea, el por qué era el ego. Y esas dos cosas realmente no tenían tanto que ver con la dinámica de pareja, era tu propia situación. Entonces sí, creo que una súper herramienta para tener una relación de pareja más sana, menos problemas, incluso más capacidad de ligue, de conquistar gente, de enamorar a alguien, es todo el tiempo estar haciéndose esa pregunta de forma inteligente. Te pongo un tercer ejemplo.
2: Venga.
1: Para los solteros.
0: Sí.
1: No, para los solteros. Ok, ahí hay una chica que me gusta. Me gustaría conocerla. O hay un chico que me gustaría conocerlo. Bueno, pero si lo hago, ¿cómo va a reaccionar? O ¿cómo lo hago para que reaccione bien? Y pongamos que no salió tan bien como querías. ¿Por qué? ¿Por qué no salió tan bien como querías? Les voy a poner un ejemplo muy interesante. Hace muchos años, estoy en un bar, veo que entra una chica súper guapa. Digo, bueno, me voy a acercar. Me acerqué súper buena onda, solamente a sacarle plática, y me rechazó bien feo.
0: ¿Por qué?
1: Ya, ahí te va. Me regresé a mi mesa con la cola entre las patas, ajá, preguntándome, ¿pero por qué? ¿Qué si lo hice bien?
0: Si huelo rico.
1: Buena onda.
0: Claro.
1: Exacto.
0: Me puse loción.
1: Todo estaba bien. Y en eso, un minuto después, entra al bar un humano gigantesco que resulta ser que era el novio.
0: ¡No!
1: Y se sienta en la mesa con ella. Entonces, fíjense lo interesante. La chica me salvó la vida. O sea, rechazarme fue una muy buena idea.
0: Porque iba a venir el novio, los iba a checar y pues la neta, pues mira, hay que poner el pecho, ¿no?
1: Exacto. Entonces, el por qué resultó ser algo bueno. Cuando yo ya estaba en mi mesa lamentándome, pensando, pues soy un loser, fallé, no me la pude ir. O sea,
0: tráeme otra copa, cantinero, ¿no?
1: Exacto.
0: Te salvó. Bueno, entonces es importante, y también que lo resaltó Nash, estas pláticas o preguntas incómodas, pero para salir adelante y obviamente pues con el porqué. Wow,
2: es horrible.
0: Muchas gracias.
2: Es horrible tener pláticas incómodas, ¿eh? Uh-huh. Es horrible.
0: Ay, y en silencio incómodo también, ¿no?
2: El silencio incómodo. O sea, he tenido obviamente pláticas incómodas en muchos lugares, ¿no? Porque las pláticas incómodas aplican no solamente en las relaciones de amor. Uh-huh. En todos lados. En todos lados. Y es horrible.
0: Arroba el efecto Leopi, denle follow, por favor. Gracias.
1: Sí.
0: Te mandamos un abrazote.
1: Igual.
0: Estuvo presente Leopi, como todos los días aquí en Ya Párate, con consejos, con la buena onda. Te acompañamos en tu momento, así que también participa tú directamente en el WhatsApp. Vámonos con más música. Estamos en Ya Párate, los 40.
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15: Son las 8 con 14.
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1: Gran momento de recibir en la mesa yaparatiana a Diego Cárdenas.
2: ¡Eso! ¡Buenos días! Bien, bien, ¿y ustedes, amigos?
1: Muy feliz. Emocionados que sus tops son un éxito en redes,
3: ¿eh? Ahora sí que sus tops
2: ahora
3: son,
2: sí,
3: un top.
2: Son un top.
1: Que yo a veces le mando varios temas, como que me entero de uno, le digo, oye, sería padre hablar de
2: este. De hecho, mañana viene uno de esos.
1: Sí, le echo varios y también algunos temas, le digo, este está bueno hablar de uno.
2: Que me echas varios.
1: Varios links, y luego les traigo temas. Y ahora, ¿de qué va a tratar hoy?
2: El día de hoy, famosos que han ganado más dinero con otros negocios que con su propio...
3: talento, ¿no? Talento artístico. Wow, ok. Les quiero copiar.
1: Que tiene el negocio listos, alterno.
2: No lo van a poder creer, ¿eh? O sea, hay una persona que ha ganado más de 1,000,000,000 de pesos con un negocito alterno después de ser Batman.
1: Ay, no. Es que, de hecho, por ejemplo, aquí en la estación, el Rudy, que ahorita se va a conectar más al rato, el Rudy tiene un negocio de limpieza. Entonces,
2: ¿cómo crees?
1: En la pandemia limpiaba empresas y entonces tenía la camioneta y todo eso. ¿Tú tienes algún negocio alterno, Nash?
3: No ha jalado.
1: Yo tuve una tienda de ropa. Tuve una tienda de ropa en la Condesa. Y era multimarca y ganaban más las demás marcas que yo.
3: No, pero sí tienes un buen de negocios. Tú tienes un estudio.
1: Yo tengo un estudio.
3: Un estudio de ejercicio.
2: Hay varias cosas. Productora. Yo vendo medias.
1: ¿Medias?
2: Ajá, medias.
3: ¿En serio, sí?
2: Sí, cuando quieran, medias. Vendo medias.
3: Pues sí las necesito, a veces.
1: Bueno, y completas, ¿no?
2: También.
1: Ahora sí, ¿cuál es el top 3 de hoy de los famosos? Adelante, Diego.
2: ¡Vámonos con el número 1! El tequila. El tequila ha sido.
1: Oye, no manches, pero ya me cambiaste el orden, ¿no? Con el 3.
2: Ah, del sí. 3.
1: Vámonos con el puesto número 3.
2: Estoy dormido.
1: Échatelo.
2: El número 3 es el tequila. El tequila ha sido el sueño americano, pero en Jalisco, amigos.
3: Totalmente.
2: Hay varios artistas que han decidido abrir su marca de tequila y que han ganado millones y millones de dólares a través de eso. Y luego ni siquiera son mexicanos.
1: Oye, es lo que te iba a decir. ¿Qué les pasa?
2: Apropiación de la cultura mexicana.
3: Claro, vamos, pero qué buen negocio.
1: Bueno, María León tiene su mezcal.
2: María León. María es súper
3: mezcalera. Luisito Comunica también tiene su tequila.
2: Es mezcal, ¿no?
3: ¿Es mezcal también?
1: ¿A poco? Pues es un mezcal con
2: pero
1: saborcito.
2: Está deli.
3: Es mezcal, ¿verdad? Pero ahí bueno,
2: les va,
3: ¿pero quién?
2: Ahí les van nombres de las personas que han hecho sus mezcales. George Clooney, Kendall Jenner, Nick Jonas, Kevin Hart.
3: ¿Qué?
2: Todos ellos tienen tequila.
3: ¿Nick Jonas?
2: Literalmente.
3: ¿Estás seguro?
2: Les juro.
1: Yo probé el de La Roca, de Dwayne Johnson.
2: Y está bueno, ¿no?
1: Bien, la verdad sí. Es que obviamente tienen todo el dinero del mundo, entonces aprovechan y lo hacen bien.
3: Exacto, pues no tienen con qué invertir, ¿no?
2: Exacto, ese es justamente el tema. Por ejemplo, vamos a poner el tema de George Clooney.
1: Ajá.
2: Hizo su tequila Casa Amigos, al final se hizo un imperio eso y terminó vendiéndola por $1,000,000,000 la franquicia.
3: George Clooney.
2: Imagínate, después de ser Batman. No, literalmente dicen que ha sido una de las mejores apuestas que ha hecho y que ha ganado más dinero que con su blockbuster más fuerte de películas.
1: Luis Gerardo Méndez también tiene su tequila. Diego Boneta tiene... No, Luis Gerardo tiene mezcal y Diego Boneta el
2: tiene tequila.
1: Sí, es verdad. Pepillo Origel también tiene su tequila, ¿sí? Ah, es su vino.
2: No me lo dejen atrás,
1: dice. Pepillo tiene su vinillo, dice, ¿no?
2: Yo quiero sacar mi marca de tequila.
1: Bueno,
2: más de mezcal.
1: Más de mezcal.
2: Soy más mezcalero. Vámonos con el número 2.
0: ¡Número 2!
2: El perfume. ¿A poco no? ¿Ustedes quieren estar cerca de Britney Spears? Echen y compren su perfume. Porque en alguna ocasión lo ha usado, evidentemente.
3: Y huele rico.
2: No he olido el de Britney Spears, la verdad.
3: ¿Y
2: el
3: tuyo?
2: ¿Han olido el de...?
1: El de Paris Hilton lo he olido.
2: Yo también el de
3: Yo
2: Paris
3: también.
2: Hilton.
3: Yo también. Tengo el de Paris Hilton.
2: ¿Te lo regalaron o qué?
3: No, sí lo compré. O sea, hizo bien su mercadotecnia. Sí lo fui a comprar.
2: Kenia Oz tenía su perfume,
1: también,
2: ¿no?
1: También Kenia Oz.
3: ¿Ya no?
1: El suyo.
3: Creo que todavía.
2: Perfume y marca de maquillaje.
3: Sí.
2: Ronaldo también. Ronaldo. No solamente es para las mujeres. Cristiano Ronaldo tiene el suyo.
1: David Beckham.
2: ¿Tiene el suyo también?
1: Claro, y calzones.
2: Ahí les va. Miren, yo nos está diciendo el productor que Coque Muñiz.
1: Bien maderoso.
2: Siete machos.
3: ¿Saben quién también? Así, talento local, Dania Méndez. ¿Tiene su perfume? Tiene su perfume.
1: Dania Méndez, claro, sí, también. Yo lo tengo en casa.
3: Sí.
1: Me dio uno. Anita tiene un perfume para allá abajo, para las
2: situaciones
1: partes íntimas. Partes íntimas.
3: Para que huela bien siempre.
1: Para que huela rico.
2: Para las rodillas, a los
1: no,
2: pies.
1: No, para que huela rica la ingle. Es Anita, pues en verdad lo tiene.
3: Sí, Shakira ha
2: facturado durante miles de años con su perfume.
1: También.
3: El dorado, ¿no?
2: El doradito.
3: Sí, lo he
2: también
3: visto.
2: Jennifer López, Katy Perry,
3: wow.
2: Thalía, Los Temerarios.
1: ¿Los Temerarios?
2: ¿A qué huele el de Los Temerarios?
1: No, pues a sudor, güey.
2: No, el perfume.
1: Ah, no sé, en Los Temerarios.
3: No, debe leer así sabroso, como a hombre.
2: ¡Hombre!
3: Como a hombre.
2: Huele a hombre.
1: Hombre con melena y dinero.
3: ¡A testosterona!
2: Literalmente hay gente que no ha comprado discos de Britney Spears o de otras personalidades, pero tienen su perfume.
3: ¡Guau!
2: Porque también luego me los ponen mucho de descuento. Es de estos que vas llegando al duty free ahí en el aeropuerto, claro. Y te dicen que estos están a $27.90.
3: Exacto, ya llévatelo.
1: Están baratos, es 2x1, de hecho, ¿no?
2: Ahora sí, vámonos con el número uno. Negocios alternativos de los famosos. Evidentemente uno de los más millonarios, si no es que es el más, el maquillaje.
1: Es verdad.
3: Porque,
2: por supuesto.
1: O sea, es fácil porque no hacen casi nada. Ya está el laboratorio literal, esperando a poner la etiqueta, ¿no?
2: Literal, uno cambia, solamente eliges de qué colores vas a querer, qué
1: el olorcito.
2: Labial, el olorcito.
3: Ojalá que no hagan eso que dices, Gabo.
1: Es que ¿qué? Sí pasa eso.
3: Porque yo ya, o sea, que nada más cambian la...
2: ¿La etiqueta?
1: Yo he sabido de amigos que tenemos cercanos que sacan su proteína, que su producto
2: y es lo
1: que
2: mismo.
1: La bota y dice, aquí está, claro. Esto funciona, pon tu etiqueta.
2: Claro.
1: Ay, quiero que la tapa sea rosa. Está bien, la tapa rosa, dale, vas.
2: Pero a ver, pues como cualquier otro producto, ¿no? Como el que hace su restaurante de hamburguesas, ya la hamburguesa la inventaron hace miles de años,
3: pero
2: ya nada más le pones un queso diferente. ¿Qué?
1: Pues sí, está bien, contratas un laboratorio. Ya.
3: Pero es que ahora siento que yo les creo mucho.
1: ¿Tú pensaste que Kenia Oz iba a estar en bata checando ahí las
2: bugotas?
3: Pues claro. Claro.
2: Nah, tienen pues que claro. Ver ustedes en el streaming la cara de decepción de Nash.
3: Sí.
2: Está sacando todos sus maquillajes y tirándolos.
1: Es un negocio.
3: Nunca más. Nunca más.
1: Un negocio.
2: A ver, sabe cuál es su cámara.
1: ¿Quién tiene el maquillaje? A ver, ¿quiénes son los famosos?
2: Ahí les van, maquillajes. Selena Gómez, evidentemente. Uh-huh. Kenia Oz, ya lo dijimos. Kylie Jenner. Lady Gaga. Ariana Grande. Jennifer López. Kuno.
1: Jerimoa, sí, sí.
2: Nashla.
3: Yuya. Ay, sí, yo. Oye, sí, justo iba a mencionar a Yuya.
1: Gaby Cam, ¿qué tiene? Gaby Cam sacó algún producto. Ah, Gaby Cam, momento, sacó cojines. ¿Se acuerdan?
3: ¿Cojines?
1: En la pandemia regalaba cojines. Ah, no, tapabocas. Sacó una marca de tapabocas, Gaby Cam.
2: ¿En serio?
1: Sí, cubrebocas.
2: Oye, yo estuve jugando, pero yo sí tengo mi marca de merchandise.
3: No, pero...
2: Es una libreta.
1: No puede ser.
3: Una
2: yo vendo
3: libreta.
2: Quesos.
1: ¿Ah, sí?
2: Queso Badón.
1: No,
2: queso Badera.
3: Queso Plays. No, yo siento que voy muy atrás. Plays. Realmente yo no vendo nada queso alterno. Corto.
2: ¿No?
3: Nada, y no se me ocurre. O sea, siempre he dicho como quiero tener un negocio.
1: Te veo vendiendo
3: pero...
1: cupcakes o algo así.
3: Cupcake. Nah,
1: sí,
3: ¿cuál?
1: Eres más de...
3: ¿Cuál?
1: Como cositas de cocina.
2: Y chiles en vinagre, chiles en vinagre.
3: Alguna vez en secundaria sí fui emprendedora. Compraba como esas cajas de galletas. Galletas deliciosas de...
1: ¿Comprabas galletas y luego?
3: Compraba galletas y sí las vendíamos en el recreo. Mm. Y sí, pues sí sacábamos.
2: Salía Nashla gritando del salón, ¡va a haber galletas! ¡Va a haber galletas!
3: Pues era como el negocio negro, porque no te dejaban, entonces...
1: Está albureando. Oh. Oye, por otro lado,
3: ya...
1: yo también tuve un negocio, era mago en la primaria, iba a una farmacia y compraba sobres de magia a $3.
3: Ajá.
1: Y en el recreo, lo vendía a $10.
2: No.
1: Entonces ya llegaba con mi negocio y le enseñaba los trucos en el recreo y llegaba a mi casita y hacía mis montañitas de monedas. Y ese era mi negocio alterno. Me fue muy bien.
3: ¿Y sí?
1: Sí, el mago Magnus era mi nombre.
2: Trácala desde chiquito. Inventa.
3: Te hago un
2: invertía
3: truco.
2: 3 y te dejaba 7. No mames.
1: Está bueno, ¿no?
2: No,
1: está bueno.
2: Estoy por buscar la farmacia para buscarlo.
1: Es buen negocio. Bueno, oigan, muchas gracias a la gente que está conectada y está comentando. @DGOCárdenas.
2: Ese soy yo, amigos. Espero que les haya gustado el top 3 del día de hoy.
3: Y me encantó la albureada. No. Ya entendí.
2: No.
3: Sí. Ya entendí.
1: Oigan,
2: Nash, perdóname.
1: ¿Quién quiere ver?
2: No sabes cuánto te extraño.
1: ¿Quién quiere ver ganar a Nashla?
2: No,
1: ¿quién quiere ver ganar a Nashla? Porque llega el Turbolengua más adelante. Vámonos con Ya Párate. Ay, Nash.
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3: Son las 8 con 48 minutos.
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5: Muy buenos días, ¿cómo están? Ya estamos ahí, bueno, pues terminando esta semana. Y por supuesto con toda la buena vibra, con toda la buena energía, con todas las ganas, con mucho agradecimiento a todos ustedes que están a través de las frecuencias 99.5 Tapachula. Muy buenos días Tapachula, 96.1 Tuxtla Gutiérrez, Los 40, Corporación Radio Núcleo, la cadena de radio más grande, más importante del sureste mexicano. Gracias de verdad de terminar con nosotros, gracias de que, bueno, a lo mejor nos escuchan 2 horas, a lo mejor nos escuchan 20 minutos, a lo mejor nos escuchan 1 hora, qué sé yo, pero el chiste es que cada día tengan esa disponibilidad de escuchar Bien y de Buenas a través de Los 40. Bueno, cerramos esta semana, hoy 24 de julio. Lo prometido es deuda. Muchísimas gracias a Jean Saruba, muchísimas gracias a Paniagua. Vamos a hacer una activación, así que muy pendientes, va a ser algo muy sencillo. El chiste es que sea divertido. Y saludo allá en Tapachula a Lilo Martínez en control y producción de audio, allá en Tapachula, Chiapas, aquí en Tuxtla Gutiérrez. Saludo a Manuel Ali en control y producción de audio. Y detrás de este micrófono, soy Josefina Gutiérrez. Quédate conmigo hasta las 11 de la mañana. 961-100. Iba a decir el de Somos Radio. Y siempre me pasa lo mismo. 961-61-50489. Recuerda, ese es el WhatsApp de Los 40 Tuxtla. 962-625-2499 en Tapachula. Esto es Bien y de Buenas. Vamos a divertirnos, vamos a disfrutar de música. Vamos también a poner muchísima atención en el corte comercial para que sepas qué es lo que te están ofreciendo todos los comercios en Tuxtla Gutiérrez, que son tan inteligentes de poner sus marcas en manos de Radio Núcleo. Obviamente, somos el mejor medio de comunicación, la cadena de radio más grande y más importante del sureste mexicano. Esto es Bien y de Buenas. Bienvenidos.

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1: ¿Sabes qué es? ¿Sabes qué es? Que ya contagiamos al público en estar contando chistes. Es que digo, hay que reírse de lo bonito de la vida y de lo tonto de la vida. Hola, Josefina, buenos días, saludos a Manuel. Aquí está, le estoy dando ¿Cuál es el láser que cura la depresión? ¿Tú sabes cuál es el láser que cura la depresión? ¿No?
2: No.
1: La cerveza. Ah, bueno. Aviéntense más chistes así, hombre, total. Me están preguntando que cómo vamos a hacer la activación. Bueno, les vamos a decir en unos minutitos, nada más déjenme pongo bien de acuerdo. Vamos a, pues ahora sí que decirles, tenemos unos jeans por cortesía de Jeans Aruba y dependiendo si es hombre o mujer y la talla y todo, bueno. Y también tenemos dos juegos de mesa por cortesía de Panigua. Y para todas las señoras que nos están escuchando, les conviene porque estos juegos de mesa también van a ser entretenimiento para estas vacaciones de verano. ¿Cuál es el mejor curso de verano que puedes elegir? ¿O no quieres meter a tus hijos en cursos de verano? ¿Qué actividades puedes hacer en estas vacaciones junto con tus hijos? ¿Qué podemos avanzar en el aprendizaje? Hay muchas cosas, pero necesitamos, como en todo, pues ganitas y disciplina. Pero sí te puedo decir que hay cursos de verano sumamente interesantes que ahorita me está llamando la atención porque hubieron años en que los cursos de verano estaban de moda solamente los que te estaban enseñando tecnología, que hicieron sus propios juegos. Ahorita ya están regresando al orgánico, a lo que es manualidades, deporte, natación, Es más, también están haciendo algunos cursos de verano en donde pueden estar jugando con marionetas, dependiendo de la edad. Pero en fin, son exactamente las 9 de la mañana con 17 minutos. Nos toca irnos a un corte y regresamos a Bien y de Buenas.

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9: 9:19.
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1: Nueve de la mañana con 23 minutos exactamente. Hola, muy buenos días. Ahora, 961-61-50489. Concurso de chistes. O sea, digo, es que ahorita estaba preguntándole a Manuel Ali, a ver, ¿cómo regalamos estos jeans? ¿Cómo regalamos estos juegos de mesa? Pero es que después los concursos, pues como que, ¿cómo? ¿Verdad? Entonces, ahorita todavía no decido cómo, entonces ahorita les digo. Cerrando esta semana ha sido improvisado, sí. Oigan, fíjate, ya sé, tenemos una semana que concluyó este Mundial del 2026, pero exactamente después de esta semana es cuando empiezan ya todas las estadísticas a corroborarse y empiezan a darse los datos reales. ¿Cuál crees que haya sido el partido más visto del Mundial? O sea, digo, la verdad es que nosotros siempre estamos como mexicanos pues muy a la expectativa. Pero fíjate que en este Mundial, en total, la Copa del Mundo acumuló 5.500 millones de espectadores a nivel global. O sea, esto obviamente superó el de Qatar 2022. Pero de partido en partido, se dice que la final entre España y Argentina fue el encuentro con mayor audiencia en el mundo porque rebasó picos entre 1.800 y 2.200 millones de espectadores en todo el mundo, lo cual se me hace una cifra impresionante. Ahora, ¿cuál fue el partido más visto en México durante el Mundial? El de octavos de final, el de México contra Inglaterra, que reunió cerca de 60 millones de espectadores. Entonces se convierte en el partido más visto del siglo en territorio mexicano. Después vienen otros partidos como el de México contra Ecuador, también el de Argentina contra Cabo Verde, y los que fueron más vistos en el Mundial, ya en todo el Mundial, ya dije, el primero fue Argentina contra la final, Argentina-España. El segundo partido más visto en el Mundial fue el de México contra Inglaterra. El tercer partido más visto en todo el Mundial, en todo el mundo, volvemos a protagonizar porque es México contra Sudáfrica. Después, el cuarto partido más visto fue el de Estados Unidos contra Paraguay y el quinto partido es el de Argentina contra Cabo Verde. Esos son los cinco partidos que, según las estadísticas, registraron mayor audiencia a nivel mundial. Entonces, interesante porque de los cinco que dijeron, estamos en el top five, en el dos y en el tres. Pero eso es interesante, muy interesante. Pero mientras tanto nos vamos con más a través de Bien y de Buenas. Recuerda 961-61-50489. Ahorita ya terminó de ver cómo pueden ganarse estos jeans Aruba y cómo pueden ganarse también estos juegos de mesa de Paniagua. El día de hoy, viernes, en la segunda hora de Bien y de Buenas, tendremos nuestra colaboración con Marinés Granda, que vamos pues a platicar un poquito, ¿quién es ella? O sea, ¿por qué viene a darnos tips de belleza, de cuidado facial, de cómo podemos vernos más jóvenes, de cómo aplicarnos el famoso skincare, cómo cuidarse la piel? Porque digo, el tiempo pasa, pero mientras pase óptimamente y cuidándonos nosotros mismos el autocuidado facial. Bueno, vamos con más, 927.
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1: No nos vamos a complicar la existencia. Ya tenemos el caminito, ya tenemos la fórmula. Si escucharon los programas de la semana, igual... Ah, mira, dice... Si escucharon los programas de la semana, igual que nos digan de qué trata, ok, ok. Digamos que, ok. Solo acá se lleva una secuencia o ñam, ñam, ñam, ñam. Es que estoy leyendo lo que me está mandando Daniel Paniagua. Mejor nos lo registramos y ya hacemos esas preguntas, ¿verdad? Ya conocemos el caminito. En este momento, quienes se quieran llevar unos jeans Aruba, ya sea que si eres hombre, pues se te va a dar el jeans para hombre y con tu talla, por supuesto. Y dos juegos de mesa por cortesía de Paniagua. Que uno es Chirmol y el otro es Hartoso Burro. Entonces son juegos que son muy parecidos, uno al basta y otro al manotazo. Así nos dijo Daniel. Entonces, 961-61-50489, lo único que debes de escribir en el WhatsApp es decir, yo quiero esos premios de bien y de buenas. Yo quiero esos premios de bien y de buenas con tu nombre completo al 961-61-50489. Yo quiero esos premios de bien y de buenas y tu nombre completo al 961-61-50489 y así ya vas a participar y en un momento más estaremos diciendo el nombre para que se comuniquen y les haremos preguntas divertidas y sencillas. Vamos a ver, ¿ok? Oye, ¿qué estábamos diciendo ayer precisamente? Hoy Manuel Ali tiene como lunes en lugar de viernes. ¿Qué te pasa, compañero? ¿Qué te pasa? Sueño. ¿Tienes mucho sueño? ¿A qué hora te levantaste?
9: Pues a las 5.
1: Bueno, ya sé que siempre te levantas a las 5.
9: Sí, a las 5.
1: Pero hoy vienes en mood, no me hables.

0: otra inteligencia artificial. Bueno, yo siempre lo dije, o sea, ahorita lo más viral es la noticia de la trampa que hubo de los aspirantes para ingresar a la Universidad Nacional Autónoma de México y que por primera vez en la historia se hizo un examen. ¿Recuerdan que el examen de admisión de para ingresar a la UNAM en las diferentes carreras era en el Estadio Azteca? Y es un examen complicado, sobre todo carreras como medicina.
1: Okay.
0: Híjole, la verdad es que quienes aplican para la Facultad de Medicina, mis respetos. O sea, quienes quedan en la UNAM, wow.
1: Y aún así son muchos estudiantes, ¿no?
0: Muchos. Pero ¿qué pasa? Ahora hicieron por primera vez el examen por medio de inteligencia artificial y digitalmente. Y
1: okay.
0: Esto es, ya se salió de control.
1: Pero o sea, ¿tú crees que sí sea así como tal que la inteligencia artificial dijo por sí misma, vamos a investigar? ¿O tú crees que sí haya alguien que se sabe todos la, digamos, toda la estructura para poder mandar a la inteligencia artificial?
0: Yo considero que subestimaron la capacidad de los aspirantes.
1: Sí.
0: En cuestión tecnológica.
1: Yo digo que hay alguien detrás de.
0: Ajá. Entonces, pues ahora sí.
1: Bien,
0: claro.
1: Lo hizo muy bien.
0: Hay muchos hackers.
1: Lo ordenó muy bien, pues, pero, o sea, es
0: ajá.
1: Eso.
0: Entonces, fíjate, la UNAM ahorita, pues, está investigando este escándalo. La polémica, pues, después de que se detectó un incremento completamente atípico en los puntajes perfectos y mínimos de ingreso. Por ejemplo, se registraron 14 exámenes con el puntaje perfecto de 120 aciertos. 9 de ellos estaban enfocados en la carrera de médico cirujano. Es que esta carrera, créeme que quienes pasan el examen, porque aparte después hay un examen para las especialidades, entonces también es muy difícil porque quienes quieren especialidad de cardiología, que es de las más sugeridas, que necesitan un puntaje, es muy exigente. Y también los que son
1: ¿neurólogos?
0: Neurólogos, neurología. Olvídate, son de los más difíciles, de las especialidades
1: sí, me
0: más
1: imagino.
0: Difíciles para ingresar. Ahora, en cuestión de todas las carreras universitarias, por eso te digo que muchas veces no valoran quienes llegan desde las preparatorias públicas el pase directo a la UNAM. O sea, no creas que es cualquier cosa, porque quienes hacen el examen, que vienen de otras escuelas del interior de la República para ingresar a la UNAM, la verdad es que sí les hacen un examen extremadamente difícil. Entonces, resulta que esto fue lo que encendió las alarmas. Bueno, en primer lugar, la UNAM bloqueó y canceló los exámenes de más de 1,117 aspirantes después de detectar muchas conductas prohibidas durante el monitoreo y presentó una denuncia formal ante las autoridades competentes porque detectó prácticas ilegales de suplantación de identidad y fraude tecnológico. Y el rector ordenó la creación de un comité técnico de especialistas para auditar exhaustivamente todo el proceso de evaluación virtual. Eso lo tenían que haber hecho antes, perdón que lo diga de esta manera, no soy experta, pero sí sé que en tecnología nos dan 20 vueltas los jóvenes.
1: Por supuesto.
0: Y en cuestión de exámenes digitales y para la UNAM, más. Lo peor es que muchos empezaron a publicar en el TikTok y decía, sí, hice trampa y no me arrepiento. Y estoy dentro de la Facultad de Medicina. O sea, ya abiertamente, entonces dices, ¿cómo? Bueno, resulta también que en estas plataformas, tanto TikTok, WhatsApp, Telegram, se difundieron las guías y los servicios fraudulentos que orientaban a burlar el software de todo lo que era la supervisión de proctoring. Entre los métodos más comunes está el envío de capturas de pantalla, dictado de preguntas en tiempo real a herramientas como ChatGPT. Supuestamente cuando estaban haciendo el examen había una cámara que iba a estar monitoreando a los aspirantes mientras estaban haciendo el examen, pero resulta que muchos encontraron el punto ciego de la cámara o tenían doble monitor.
1: Okay.
0: Y se me hizo, digo, perdón, pero al menos a mí en lo personal, este es un punto muy personal de vista, se me hace el peor error cometido por la UNAM hacer un examen de admisión digitalmente. Tiene que ser presencial. Aunque se vea un poquito prehistórico el asunto, pero es que son demasiados aspirantes. Y sí, es un examen muy difícil. Ahora, el uso de aplicaciones ocultas como Discord o la manipulación física de cámaras web y también para que un tercero estuviera resolviendo la prueba fuera del campo de visión del sistema.

0: Otro que ya sabía pues, perfectamente cómo iban del examen. Entonces, todo esto, pues empresas dedicadas a vender también las respuestas, a suplantar la identidad del estudiante de forma directa. Entonces, todo esto es lo que se está investigando. Pues a ver en qué termina, pues yo creo que deberían de volver a hacer el examen. ¿Tú qué harías si fueras una autoridad?
1: A la antigüita.
0: ¿Verdad? Yo también pienso que a la antigüita.
1: A la antigüita, yo creo. Porque no hace... Hace poco vi también... Es la primera vez que lo hacen en línea, ¿verdad?
0: Sí,
1: okay.
0: Es la primera
1: entonces,
0: vez.
1: Sí, hace poco vi que hasta quitaban agujetas, como que si tú entraras a la cárcel, que quitaban agujetas, cinturones y todo para entrar al examen.
0: Sí, claro.
1: Es
0: no,
1: que sí
0: no,
1: la
0: no.
1: Hacen en la cárcel.
0: No, de verdad, o sea, sí conozco muchas personas que sus hijos aplicaron en el examen de admisión en el Estadio Azteca y así cada año. Y créanme, sí pasan un estrés impresionante.
1: Claro.
0: Impresionante. Y por eso era tanto el rollo y tanto la historia y el conflicto de quienes estudian en preparatorias públicas y que tienen el pase directo a la UNAM y que decían, oye, con 6 de promedio ya tienen pase automático, mientras otros alumnos que también quieren estudiar a la UNAM, no es si puedes o no pagar una universidad. Es porque la UNAM es la casa.
1: Prestigio.
0: Es el prestigio de Latinoamérica. Entonces, ingresar a la UNAM viniendo de una escuela no pública en preparatoria o bachillerato, sí cuesta mucho trabajo. Y ahorita, pues bueno, digitalmente, pues no funcionó el asunto. Vamos con un corte, estás en Bien y de Buenas a través de Los 40.
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0: Muy bien, gracias a todos los que están participando. 961-61-50489. Yo quiero esos premios de Bien y de Buenas con tu nombre completo al 961-61-50489 que estamos regalando por cortesía de Jeans Aruba y de Paniagua. Estamos regalando unos jeans si es hombre el que gana, pues ya se le da ahora sí que el jeans a su gusto y medida. Y también dos juegos de mesa por cortesía de Paniagua, ¿ok? Entonces, lo único que tienen que hacer es enviar este mensaje al WhatsApp de la cabina 40 de Tuxtla Gutiérrez, 961-61-50489, y la frase es, yo quiero esos premios de bien y de buenas con tu nombre completo, así de fácil. Oigan, bueno, yo no sabía que Siddhartha había sido baterista de Zoé y que es la pareja de Yuya.
15: Sí.
0: Y he escuchado su música y me gusta mucho la música de Siddhartha, pero ni idea.
1: Siddhartha estuvo muy poco tiempo como baterista de Zoé, de hecho.
0: ¿Ah, sí?
1: Creo que ni siquiera grabó un disco con ellos.
0: Ah, ok.
1: Porque él siempre estuvo, digamos que, con el enfoque de ser solista. Pero en este que otro de que estamos viendo y perteneciendo, según Siddhartha, pues, como que le hablaron para ser baterista de Zoé. A los inicios de Zoé, claramente.
0: Aquí estoy viendo que, o sea...
1: Creo que así es.
0: Dejó la banda de Zoé en el 2006.
1: Ok.
0: Entonces, pero fíjate que sí estuvo dentro de la producción de... Que es uno de mis...
1: ¿Ah, sí, ay, sí estuvo? Pero,
0: okay. Sí, la de Unplugged. El Unplugged de Zoé, que ves que hicieron una gira... de mis discos favoritos, me fascina.
1: Es muy bueno.
0: Me fascina, no tienes una idea. Cuando necesito relajarme, un buen mood, siempre pongo el Unplugged de Zoé. Me fascina y me encanta.
1: Es muy bueno.
0: Sí. Y sobre todo la interpretación de Montserrat Gutiérrez de Luna.
15: Sí.
0: Me gusta muchísimo más que la original de Zoé. Pero bueno, estamos hablando de esto porque vamos a poner una canción de Siddhartha que hizo su lanzamiento ahorita creo que en este mes o en el mes pasado, algo por el estilo, pero es de su nueva producción. Entonces, creo, aquí la tenemos, ya la tenemos. Esto se llama Quiero enterrar mi corazón con Siddhartha. Y yo no sabía que era de Guadalajara, fíjate. Tampoco sabía eso. Pero bueno, aquí estás en Bien y de Buenas. Recuerda, yo quiero esos premios de Bien y de Buenas con tu nombre completo al 961-61-50489. Y no te olvides de contarme chistes bobos, por favor. Yo ya traigo el mío, ya traigo el de hoy. Y también ya traigo la palabra del día. Regreso.

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11: Ok, 9 de la mañana, 52 minutos exactamente. Y nosotros. Ay, bueno, ya tengo la palabra del día. Ya saben que estoy así como que me encantó eso porque muchas veces tenemos en nuestro vocabulario las palabras de siempre. Y la verdad es que hay que recuperar un poquito el vocabulario, pero también estoy indagando en palabras un poquito que en mi vida las había escuchado y que obviamente con conocer que existen, porque no planeo tampoco incluirlas en mi vocabulario, porque me voy a... porque, o sea, por ejemplo, si yo llego ahorita y les digo, oigan, pues, ¿qué creen? Que resulta que estaba viendo un TikTok de uno que se dice influencer y que era un sediciente médico. ¿Qué entiende? No, sediciente. Sedicente.
14: ¿Un sedicente? ¿Dícese de la palabra que tiene sed del diente?
11: No. Sedicente. Fíjate que nunca había escuchado esa palabra.
14: A ver, yo quiero
11: y esta palabra, dice. A ver, lee el significado. ¿Cuántos sedicentes hay de vida? ¿Cuántos sedicentes hay que te dicen, no, sí, mira, ta, ta, ta?
14: Ah, yo conozco algunos de aquel.
11: Es que...
14: O ¿sí sea, son esos?
11: Sí, o sea, es el adjetivo que describe a alguien que dice que tiene título, nombre, que tiene experiencia, que es conocedor y que no le corresponde legítimamente o que es falso. O sea, se utiliza generalmente o se sabe vender muy bien y sabe vender mucho su mentira. Entonces, es así como un tono irónico, un poquito despectivo para señalar a la persona que finge ser algo que no es. O sea, por ejemplo, denunciaron al sedicente médico por ejercer sin la titulación oficial.
14: Claro.
11: O, por ejemplo, los sedicentes expertos fueron descubiertos mintiendo en sus informes. Y, por ejemplo, hoy en día, pues hay muchos que están haciendo un relajo con muchas cosas muy serias.
14: También yo creo que, por ejemplo, a muchos se le podría decir sedicente a estos, sin ofender, claro, a estos maestros albañiles que en cierto tiempo y les empiezan a decir que son ingenieros. Aunque no hayan estudiado la ingeniería.
11: Y que a veces te voy a decir que he conocido que saben, maestros.
14: Ajá, que tienen mejor experiencia.
11: Que corrigen a los ingenieros y a los arquitectos.
14: Estoy de acuerdo, pero el maestro albañil se hace ahí en la obra, eso estoy de acuerdo.
11: Ajá.
14: Pero podría ser como una...
11: Pues no creo, porque él sí sabe. Porque sabe, ¿me entiendes? O sea,
14: bueno, sí, okay.
11: No, yo considero, por ejemplo, ¿cuántos hay que se dicen que son psicólogos, que son coach de vida, coach nutricional, coach espiritual, y sin ninguna certificación?
14: Uy, ¿no?
11: ¿Sabes?
14: Uy, ese es un sedicente.
11: Exactamente, y soy mucho influencer así. Entonces son muchos sedicentes que hay en las redes sociales.
14: Por ejemplo. A ver, ahorita me...
11: O sea, no, es como si yo llegara y dijera, no, hombre, o sea, yo tengo 30 años de experiencia, tengo licencia de locutora y soy superlocutora.
14: No, no, y que bueno, la licencia de locución no, sí existe,
11: o sea,
14: pero...
11: Si pon tú en el supuesto que no, ¿sí? Y no okay. tuviera yo nada de experiencia y no tuviera ni idea ni cómo producir nada, ¿sabes? Pero me sé vender.
14: Ah, vaya, vaya. Sí, que es falso, ¿no?
11: Ah, exactamente. Hay muchas personas que saben vender y venden muy bien su mentira. Y ya cuando están en acción dicen, oye, no que no sabía. ¿No que sí sabías?
14: Conozco muchos que tienen colores morados, cafés.
11: Sí, hace cuenta. Pero bueno, el chiste es que, no, yo no soy sedicente porque yo sí tengo licencia de locutor y sí tengo más de 30 años acá detrás de un micrófono. Entonces, pero sí más o menos para qué.
14: Discúlpame.
11: Florcito, ah, ya, cálmate. No. Pero ¿cuántas personas hay que dicen soy coach de vida y nutricional?
14: Que no son ni siquiera psicólogos.
11: Exacto, y confunden más a veces.
14: Sí, ¿sabes? ¿Conoces a un youtuber que se llama Mr. Doctor?
11: No.
14: Bueno, es un médico, él es médico, me parece internista.
11: Ok.
14: Pero se hizo muy famoso en YouTube porque empezó como que a decir esto de que este no es médico porque no tiene cédula, este no es maestro porque no tiene una licenciatura, pero se vende como tal y así, ¿no? Y de repente estaba hablando sobre Aislinn Derbez. Que Aislinn Derbez se vende como coach de vida, pero que realmente ni siquiera tiene una licenciatura, por ejemplo, en psicología, pero ella se vende como tal, que porque ha estudiado muchas certificaciones y bla, bla, bla, y él hablaba sobre eso de que ella se cree mucho y que vende paquetes de eso, pero que en realidad nada más son como cursitos que no está mal, ¿verdad? Pero... O sea, si quieres hablar o te quieres vender como coach de vida, mínimo yo diría que tendrías que ser psicólogo.
11: Mira, no siempre, porque hay una gran diferencia entre coach y psicólogo, es completamente diferente. Un coach certificado, y de hecho le mando un beso a Dora Memo Ginedo, y ella me lo explicó, porque ella tiene la certificación a nivel internacional de coach.
14: Ok.
11: Y lo que es muy profesional. ¿Y qué pasa? Es que yo no soy terapeuta, no soy psicóloga. O sea, yo veo a partir de este presente que tienes, cómo planear y proyectar tu vida y organizar tus acciones, pensamientos, pero sobre todo voluntad y organizar tu vida y demás, qué es lo que quieres. Pero si necesitas una terapia, busca un psicólogo.
14: Sí,
11: Sí. Pero ella, y es bueno, un buen coach, es lo que hace.
14: Ok, pero si se vendiera de distinta forma, igual ahí dirías...
11: Ahí sí, oye, bueno, me respalda la carrera, la licenciatura en psicología, o pues soy doctor psiquiatra, ¿sabes? Pero es eso, y me llamó la atención esta palabra, porque cuántos sedicentes hay ahorita en las redes sociales, y precisamente se han hecho, que ahora les llaman influencers.
14: Sí, sí, más dices que son, que se venden como tal, pero realmente no saben nada.
11: Exactamente. Vámonos a la segunda hora de Bien y de Buenas a través de los 40. Y en un momentito vamos a empezar a preguntar para ver quién se lleva los jeans de Aruba y los juegos de Panewan.

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0: 10 de la mañana con 4 minutos. Bienvenidos a la segunda hora de Bien y de Buenas a través de los 40. Qué gusto me da que estén cerrando esta semana. Y la verdad es que nosotros aquí vamos a cerrarla bien y de buenas, porque vamos a regalar unos jeans Aruba y vamos a regalar juegos de mesa para este verano para los pequeñuelos, por cortesía de Paniwa. Entonces, quienes han estado enviando sus frases al 961-61-50489, la frase es: quiero ganar esos premios con... quiero ganar esos premios de bien y de buenas, ¿ok? Con tu nombre completo al 961-61-50489. Últimos minutitos para que envíes esta frase y puedas participar. Y allá en Tapachula, que no está Lilo Martínez, está Joseph. Muy buen día, Joseph, en la cabina 40-99.5 en Tapachula. Y aquí en Tuxtla Gutiérrez, Manuel Ali, en control y producción de audio. Detrás de este micrófono, pues, vuelvo a saludarte. Soy Josefina Gutiérrez. Quédate conmigo hasta las 11 de la mañana. En unos minutos más estará con nosotros María Inés Granda con nuestra sección de belleza y cuidado facial. Para que la conozcan, ella no es sedicente, fíjate. María Inés Granda no es sedicente.
1: No, no.
0: Y al ratito, ándale, y al ratito les va a decir por qué ella no es una sedicente del cuidado facial y de la belleza, ¿ok? Bueno, ¿han escuchado en este momento?
1: De la palabra sedicente, sí.
0: No, es que hay una tendencia que me llamó mucho la atención y dije, a ver, como una cosa es regresar al orgánico.
1: Claro.
0: Y otra cosa es dar reversa a tantos años de lucha y que todavía hay demasiadas incongruencias. Uh-huh. Y precisamente Stradwives. ¿Ya supiste estas guerras culturales? Todo lo
1: a
0: que
1: ver,
0: está pasando. Pues resulta que todo empezó...
1: ¿Cómo se llama?
0: Stradwives. Es que todo empezó, si no mal recuerdo, todo empieza con una influencer, que no creo que es de Estados Unidos, que ella era bailarina profesional.
1: Ok.
0: Sí, de ballet.
1: Ok.
0: Y empieza a hacer videos en TikTok y en redes sociales con su cocina y su granja, pero en hijos más hijos más hijos más hijos. Y ella cocinando con todos los niños y una cocina, así como si estuviéramos en el viejo oeste. Pero con un rancho precioso y bueno. Y ella empezaron a acuñar este término de tradwives, o sea, esposas tradicionales.
1: Tradwives. De esposas.
0: Ajá. Wife. El plural es wives.
1: Ah, sí, ajá. Cierto.
0: Entonces, pues resulta que ahora empezaron con una tendencia que ay, que ya no van a votar y que mi esposo decide por mí. ¿Qué onda con eso?
1: No, es como tú dices. ¿Qué onda? Una cosa es regresar a lo que
0: a
1: sí
0: los
1: funciona,
0: valores, a lo que sí
1: orgánico,
0: funciona.
1: Y otra cosa es retroceder mil años luz.
0: Exactamente. O sea, no sé, realmente está siendo un tema muy controvertido y estas guerras culturales también. Podemos entender muchas cosas, pero no puedo yo entender que... No.
1: Mira, yo digo que hasta cierto punto está bien.
0: ¿Qué está bien?
1: Si la mujer lo adopta,
0: No está bien retroceder en los derechos que tanto
1: no,
0: ha costado.
1: No. Pero
0: no me alteres, por favor.
1: Es que a lo que voy, por lo que estoy leyendo, dice que es una mujer que adopta voluntariamente roles de géneros conservadores. Su estilo de vida se centra en el cuidado del hogar, la crianza de los hijos y el apoyo total a su marido como proveedor principal. Si ella así lo elige,
0: así es.
1: Está perfecto, ¿no?
0: Y está platicado.
1: Y está platicado, está bien.
0: Y acordado, por supuesto. Es respetable completamente. Así también como es respetable las que dicen, ok, yo voy a ser la proveedora.
1: También,
0: porque
1: correcto.
0: Sí existe.
1: Y el problema es lo que tú dices.
0: No he visto que funcione, pero bueno.
1: Quitar, que regresaran los derechos con los que por los que se han
0: exacto. Una
1: luchado.
0: Cosa, ahora sí, una cosa es una cosa y otra cosa es otra cosa. O sea, a mí, yo considero, me considero conservadora en muchas cosas.
1: Claro.
0: Sí, y la verdad es que me encanta el rol de mujer y el rol del hombre, o sea, a veces me peleo con mis hijos, he tenido mesas de discusión en comidas, más respeto las formas de pensar, porque cada quien decide, ¿sí? Pero obviamente estamos viviendo un presente muy diferente en el que ya se necesitan dos ingresos.
1: Por supuesto.
0: Y también estoy a favor de que la mujer se tiene que desarrollar profesionalmente.
1: Por supuesto.
0: Sí, y también estoy a favor de que el hombre se involucre también en la educación de los hijos.
1: Desde el momento que uno está
0: embarazado. Y emocionalmente. Sí. Y en tareas también.
1: Sí.
0: Y eso no quita que puedas también llevar una vida conservadora mutuamente.
1: Sí, también.
0: ¿Verdad?
1: Sí, sí, sí.
0: Es un tema, es un tema.
1: Es una Oye, balanza, ¿no?
0: Una balanza. Oye, ya nos pasamos 2 minutos. Regresamos.
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0: Ya estamos de regreso aquí. Bueno, muy fácil, 961-61-504-89. ¿Qué regalamos primero? Un primer juego. Vamos con el juego de Paneagua, ¿sale? El de Chirmol.
1: Okay.
0: ¿Va? Ok. Vamos a ver la línea. Ya la colgamos. Entonces, a ver, Josué Castillo Melchor, Evelinda Pérez Bartolo, Patricia Besares, Grisel González Gómez. Llamen en este momento 961-61-50489. Y les voy a hacer una pregunta muy sencilla. Muy, muy sencilla. Entonces, 961-61-50489. Pero no tiene que ser por WhatsApp, tiene que ser llamada telefónica a la cabina.
1: Ponle saldo.
0: 961-61-50489, porque ya llegó Marinés Granda, entonces ahorita vamos por Marinés Granda. Ahí, vamos a ver, ¿quién habla? A ver, hola, bien y de buenas. Hola, hola. Buenos días, ¿quién habla?
11: Alejandro Pérez,
0: a ver, te vamos, vas a, en este momento ya entró tu llamada, ya mandaste mensaje, ya vas avanzando, solamente te queda cumplir con la última, o el último requisito, contestarme esta pregunta súper fácil para que te ganes el juego de mesa de Chirmol, ¿ok?
11: Ok.
0: Bueno, dime 5 palabras chiapanecas y qué significan.
11: Chiapanecas, hay velo. Que significa cuidado o atente a las consecuencias.
0: Ajá.
11: Colocho.
0: Ajá.
11: Que significa, pues, no la palabra colocho, sino niño o chamaquito.
0: No es cierto.
1: No, para Lopo.
0: No, ahí ya fallamos. Tienes que decir el significado de colocho.
11: Bueno, yo lo tengo entendido que significa eso de un niño.
0: No,
1: el colocho es el cabello rizado.
0: Así es.
11: Ah,
0: ¿de dónde eres? Ay, estaban bien fáciles. Lástima. Ay.
2: Eliminado.
0: Gracias. Vamos a esperar al siguiente radio. Escucha, gracias por participar. Me dicen por acá, chamaco. Ok, es el niño. Ok, vamos a ver. Hola, bien y de buenas, ¿quién habla?
12: Josué Castillo Melchor.
0: Ok, Josué Castillo, 5 palabras chiapanecas con su significado.
12: Picte, tamalito de elote.
0: Sí.
12: Colocho, que es el cabello rizado. Lo que es también el...
0: Písele, písele, son 5 palabras chiapanecas.
12: El pozol, que es la masa del nixtamal.
0: Pero no dices, si es palabra chiapaneca, pero me refiero a palabras chiapanecas que se usan coloquialmente en nuestro hablar día a día.
12: Ah, okay. ¿Para qué picte?
0: Okay.
12: ¿Para qué picte quiere decir que no sirve?
0: Ajá.
12: Sí,
0: ya llevas 3.
12: Quiero tu modo.
0: Ajá. 4.
12: Que ni estás de buen humor ni de mal humor.
0: Okay.
12: Lo que dicen en Villaflores, solo enojado estás contento.
0: Listísimo, ya te ganaste el juego de mesa de Chirmol de Paniagua. ¿Tu nombre completo cuál es?
12: Josué Castillo Melchor.
0: Ok, Josué Castillo Melchor. En un momento más te decimos cómo puedes venir y a qué hora, para que puedas recoger tu premio, ¿ok?
12: Gracias, muy amable.
0: Gracias a ti, felicidades. Bye, bye. Nos vamos a un...
1: Fácil.
0: Está fácil. Vamos a un corte, voy por Marinés Granda, okay, y regreso. Sí.

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15: Exactamente, son las 10 de la mañana con 22 minutos. Marinés Granda, muy buen día.
16: Buen día, ¿cómo están?
15: Muy bien, y ahorita estábamos diciendo, viene Marinés Granda, que no es sedicente, ya te explicamos lo que es sedicente.
16: Claro.
15: Y nos vas a decir el por qué no eres sedicente.
16: No.
15: A claro ver, dime, sí. ¿Por qué no eres sedicente?
16: Pues vamos a hablar el día de hoy sobre pues toda mi trayectoria, todo lo que he pasado para llegar a donde estoy, gracias a Dios. Y exactamente, esa palabra, pues no.
15: Bueno, aplica, porque no eres la típica que dice que te va a dar todos los tips de belleza y todo sin saber nada.
16: Sí, no, claro.
15: O sea,
16: no. ¿Cómo? Ahí les va mi trayectoria.
15: A ver, cuéntanos, ¿cómo es que tomaste y decidiste este camino que te apasiona?
16: Pues la verdad, todo empezó en la pandemia. en la pandemia, que la verdad, pues estabas dentro de tu casa y no tenías nada más que hacer más que verte la cara, literalmente. Entonces, algo que me di cuenta fue, o sea, porque ahí empezó un tema wellness durísimo, sí, ¿no? Entonces, ¿qué pasó? Pues me empecé a ver la cara y decía yo, yo no tenía ese tiempo de estarme viendo en el espejo, obviamente, pues porque trabajaba, estaba de que en la universidad y todo eso, ¿no? Porque yo empecé estudiando diseño. Y después, pues obviamente ya me vi al espejo y decía, no hombre, ¿qué onda? No me he cuidado la cara desde hace mucho tiempo y las manchas y esto. Yo no usaba protector solar todos los días, para nada. Y empezó pues todo esto y me atrapó mucho y así. Y fue de que empecé pues con, estábamos en la universidad en línea y todo eso, ¿no? Y yo literalmente estaba en la universidad en línea y así, pero al lado tenía, o sea, mi compu, haz de cuenta, estaba en la compu y otro dispositivo y estaba checando cosmetología, esto, el otro, haz de cuenta. Y ahí pues empezó todo, me atrapó y ahí fue que le dije a mi papá, la verdad, pa, creo que lo mío no es diseño, no es diseño. Y y justo tengo intercambio, me voy de intercambio a Madrid, estoy en un diplomado justamente de estilismo y moda de la universidad, y yo estaba en la clase y yo, haz de cuenta, en mi computadora escuchando, pero a la vez, cosmetología, ahí estaba, ¿no?
15: La cosquillita,
16: exactamente, la cosquillita, y agarro y digo yo, no, pues, ¿sabes qué? Estaba yo en Madrid, estaba caminando en las calles y veo, haz de cuenta, Universidad de Cosmetología. Y yo, no, ya, por favor.
15: El universo, Dios, te dijo, sí. Marinés, tú no vas para...
16: No, y aparte a 2 cuadras de mi departamento.
15: Entonces ahí dije, sí, ya.
16: Dije yo, ya.
15: Soy de acá.
16: De aquí soy. Y y me acuerdo que llegué, pedí informes, veía todas las... cosmetólogas ahí haciendo tratamientos, viendo camillas y esto y el otro. Y dije yo, no me importa, voy a ahorrar y voy a ver de qué manera me voy a meter. Termino estilismo y moda porque estaba en estilismo y moda y make-up. Ajá. Y make-up pues me también encantaba. Me encantaba, ¿no? Y yo me iba a quedar cierto tiempo y dije yo, no, me voy a quedar más y ver la manera y me voy a meter. Bueno, que me meto. Y empiezo estética facial ahí.
15: Ok.
16: Ahí no había empezado a estudiar cosmetología. Nada más eran puros diplomados. Y empiezo estética facial. De estética facial me empieza a encantar la aparatología. Entonces, electroestética. Me meto a otro diplomado de electroestética. Dije yo, no, esto me está encantando, no puede ser. Y me vuelvo a meter a otra universidad que se llamaba Instituto Course. Y me pongo a estudiar láser. Después me voy al de Dermapen. Después me voy a enzimas y péptidos. Así empiezo, pum, pum, pum, y así, ¿no? Después hago un máster de dermatología en enfermería que estuvieron 2 años. Y después llego a Guadalajara y digo yo, voy a seguir estudiando diseño, pues está bien.
15: Ah, ¿seguías estudiando diseño?
16: Seguía,
15: pero al mismo tiempo estabas estudiando todo.
16: Pero metía 1, 2 materias y así, porque estaba, pues la verdad estaba con 1000 cosas, ¿no? Llego a Guadalajara otra vez, sigo con diseño y yo digo, no, cosmetología, me tengo que hacer, tengo que sacar mi cédula y esto y el otro, ¿no? Me meto y fue de que no, pues yo voy a pagar la universidad y así y el otro, ¿no? Entonces estaba en las dos y pues me atrapó más, la verdad, pero pues como yo ya venía con, ¿qué? 8 diplomados y todo eso, pues entro a la universidad y entro.
15: Ya sabiendo, manejando todo el argot y ya también teniendo todo, esa facilidad de...
16: Exactamente, así y ya, así empiezo y pues me atrapa más, la verdad. Entonces, empezamos siempre es el semestre de facial, que es 1 año, y después el semestre de corporal y después tu servicio social. Son 3 años. Y empiezo con facial.
15: Pero estás hablando de 3 años, pero previos ya habías estado otros 3 años,
16: sí,
15: también.
16: Sí, no.
15: Con todos los diplomados y
16: estuve,
15: con todo eso.
16: Ahí estuve 2 años.
15: Dos años. Ya 5 años.
16: Ajá, sí.
15: Oye, tenemos un corte.
16: Claro que sí.
15: Un corte y regresamos. Me dicen por acá, buenos días, bien y de buenas. Ya regalaron mi pantalón, el flaco mereciero. Vamos de regreso con la pregunta para el que quiera ganarse el pantalón de jeans Aruba. Ay, ¿te parece? 961-61-50489. Va a ser una pregunta muy sencilla, así que muy pendientes quienes hayan mandado su mensaje, pero yo les voy a decir a qué hora marcan, por favor. Regresamos.

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0: 89. A ver, Xiomara, Yasmín Gómez, puede ser también Evelinda Pérez, Patricia Besares, Giselle González, Francisco del Carpio, Alan García Molina, puede ser. Otra vez, Alejandro Pérez, te voy a dar chance de que vuelvas a participar. Los que han enviado su mensaje al 961-61-50489 pueden marcar en este instante para que les hagamos una pregunta sumamente sencilla para que se ganen los jeans Aruba. Espérame, voy a ver si la línea. ¿Está bueno? No. A ver. Ahora sí, ya colgué la línea telefónica y seguimos. Ahí está. Rapidísimo. Hola, bien y de buenas. ¿Quién habla?
1: Hola.
0: Bueno. Hola, ¿quién habla?
1: Hola, soy Cristel González.
0: Cristel González. ¿Quieres esos jeans, verdad?
1: Sí.
0: Ok. Es muy sencillo. Has estado escuchando bien y de buenas, ¿verdad?
1: Sí, así es.
0: Ok, dime por favor, tengo una invitada que es una nueva colaboradora de Bien y de Buenas, que va a estar con nosotros todos los viernes para hablarnos acerca de nuestra belleza facial y cómo cuidarnos. Dime su nombre y ya, te llevas estos jeans.
1: Ay, sé que se apellida Grasa, pero no me acuerdo de su nombre.
0: Bueno, pues mira, no, ya sabe que se apellida Granda, Marines Granda, ok. Pero bueno, te voy a dar otra pregunta para que te lleves los jeans, ¿ok? ¿Estás lista?
1: Sí.
0: ¿Sí? Ok, dime en este momento cuál fue la palabra del día.
1: Padre, ¿no?
0: Y ándale, ya contéstame eso y ya te llevas los jeans.
1: Ay, es que sí estuve atenta, pero la verdad no.
0: Ay, lo siento mucho porque aquí mi productor es muy exigente. Grisel, gracias. Bye bye. Siguen teniendo oportunidad el que vaya, por favor, a participar para los jeans Aruba. Voy a decir de una vez la pregunta para que de una vez me llamen por teléfono y ya nos den la respuesta. ¿Cuál fue la palabra del día?
2: Ah, bueno, sí.
0: ¿Cuál fue la palabra del día de hoy? Y que nos digan el significado. 961-61-50489. Hasta Marines Granda se sabe la palabra del día.
3: Ya no me acuerdo.
0: Ya no te acuerdas. Oye, pero bueno, sigamos platicando, Marines. Estamos en esta colaboración que la verdad todos los... A ver, vamos a ver rápidamente. 961. Ah, hola, ¿cómo estás? ¿Quién habla? Uy, se cortó la llamada. 961-61-50489. A ver. Hola, bien y de buenas. ¿Quién habla?
4: Francisco Balboa.
0: Hola, Francisco Balboa. ¿Te sabes la respuesta? ¿Quieres tus jeans Aruba?
4: Sí, claro que los quiero.
0: Ok, Francisco. ¿Así te llamas?
4: Sí, Francisco.
0: Ok, ¿me vas a decir la palabra del día y su significado?
4: Sí, sedicente.
0: Ándele, ¿y qué significa? A ver, explícamelo.
4: Es alguien que se ofrece para algo para lo que no está calificado.
0: Ah, perfecto. Mira qué buena definición nos diste. Maravilloso. Bueno, Francisco Balboa, ¿qué?
4: Borras.
0: Francisco Balboa Borras. Oye, Francisco, no seas malito. Tienes ahí el mensaje, ¿verdad? En la tablet. ¿Francisco Balboa qué?
3: Borras.
0: Borras. Ok. Francisco, tenemos que comunicarnos contigo. Mándame en este momento todos tus datos al 961-61-50489 para que te contactemos con Jean Saruba y ya puedas decir la talla y todo, ¿ok?
4: Sí, claro.
0: Bueno, gracias, Francisco.
4: Buen día, hasta luego, gracias.
0: A ti, bye. Ahora sí. Bueno, ya estamos de regreso. Oye, es que sí es esto, Marines. No, es la magia de la radio.
3: No, es increíble, de verdad.
0: Fíjense, Marines Granda es otra de nuestras grandes colaboradoras que cuando conocen la magia de la radio, puedes expresar, porque es que me encanta cuando las veces que has venido, que terminamos la sección y todo, y que me dices algo.
3: Sí, me encanta.
0: ¿Qué le encanta la radio?
3: Sí, me encanta, me encanta.
0: O sea, nunca habías estado así.
3: No, haciendo... no, y aparte es bien bonito expresarte, ¿no? Eso es lo padre.
0: Es la magia de la radio en vivo, es que por eso digo que es el medio de comunicación por excelencia.
3: Así es.
0: Definitivamente. Oigan, vamos a un corte, regresamos.
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16: Ya estamos de regreso y seguimos a través de los 40. 10 de la mañana con 41 minutos. Y vamos a hacer la última pregunta, pero les voy a avisar en el próximo corte, ya para cerrar el programa, por el juego, el segundo juego de mesa, que es... Recuérdame, Daniel Paniagua, espérame, es que como ya entraron otros mensajes, ya te perdí, espérate. El segundo juego, ¿cómo? Hartos o burro, que es como manotazo, ¿verdad? Pero bueno, Marinés Granda, en esta sección, en esta colaboración de los viernes de Bien y de Buenas, para poner bien y de buenas a nuestro público, hay algo que ahorita estábamos comentando. Tu papá no creía en la cosmetología. No. O sea, decía como, me vas a dejar la carrera de diseño por irte a poner cremas. Lo vio como un juego, o sea, chamaquita, toma la vida en serio.
17: Exacto.
16: La belleza, o sea, una cosa es que te guste arreglarte y otra cosa es que te quieras dedicar a eso.
17: Sí.
16: ¿Cómo lograste que lo tomara en serio? Porque hay algo que me llama la atención, fíjate cómo es. ¿Por qué cuesta tanto trabajo a las personas tomar en serio que una persona diga, es que yo voy a estudiar cosmetología?
17: Claro.
16: Porque dicen, ay, es algo de superfluo, pura vanidad, no lo toman en serio.
17: Claro.
16: Pero, ojo, resulta ser que estadísticamente ya se comprobó, y después de la pandemia, que las personas, todo el mundo, invertimos en momentos difíciles, en momentos en que estás con situaciones económicas difíciles, en momentos de todo, en lo que más invierten las personas es en belleza.
17: Así es.
16: Y se volvió un punto, deja tú si es superfluo, de autocuidado, pero también en cuestión psicológica, de amor propio.
17: Amor propio 100%. Uh-huh. Literalmente, a mí me cambió la vida en muchos aspectos, la verdad. O sea, en cuanto a... pues me dio mucho más seguridad. yo poder otorgar esa seguridad a mis clientas, a mis pacientes, a las que les hago toda su rutina, su programa de rutina especializada, donde me dicen, no manches, me siento súper bien, María Inés, wow, mira mi piel, o sea, tengo mensajes donde de verdad de que me ayudó muchísimo, o mis amigas que se van a casar, por favor dime qué me hago para estar radiante ese día, o no sé, ¿qué me puedo poner? Y la verdad, eso a mí, el que una clienta se vaya feliz de Gym for Face, me da una paz, o que se sienta de cuenta mucho más segura, o que me diga, ya llevo viniendo tantas sesiones y he visto muchísimo cambio, me siento de verdad mi piel mucho más hidratada, mis músculos más tonificados, menos flacidez, mis líneas de expresión finas cambiaron muchísimo, me da una paz, o sea...
18: Y es un trabajo, wow. Mira, la verdad es que muchas personas van a decir, ay, es pura vanidad y no sé qué. Señoras y señores, les voy a decir una cosa, tómenlo en serio. La Así cosmetología, es. Hoy en día aparte, es autocuidado, emocionalmente hablando, te pone de bien y de buenas.
17: Así es.
18: La verdad, ayuda mucho a la ansiedad, ayuda claro. mucho a la depresión, ayuda mucho al amor propio, ayuda mucho para que proyectes, porque alguien que se cuida es alguien que se ama.
17: Así es, 100%.
18: Así de fácil. ¡Ay, qué vanidosa! La vanidad, a ver, entendamos que la vanidad no está mal.
17: No.
18: Lo que está mal es que vivas para la vanidad.
17: Exactamente, ¿no? Hay de vanidad a vanidad, ¿no? Así es. O sea, la verdad, yo siempre hasta digo, menos es más. Si te vas a ir a poner o te vas a ir a hacer algún tratamiento estético, menos es más.
18: Así es. Y entonces, tú estudias ya cosmetología, ya. Sí. Acepta a tu papá y estudias cosmetología.
17: Sí. Ok. Empiezo a estudiar cosmetología y eso. Y me acuerdo que un día... empiezo a ahorrar, ahorrar. Y yo era foránea en Guadalajara. Y les digo a mis roomies, éramos vivíamos tres. Y les digo, oigan, voy a pagar más, pero necesito el cuarto de servicio. Me dicen, ok, muy bien. Empiezo a ahorrar y así. Y en eso compro la camilla, compro esto, compro el otro. Compro cosas para mi
18: estudio.
17: Mi estudio, exactamente, en el cuarto de servicio del departamento, ¿no? Y en eso, me acuerdo que le marco por FaceTime a mi papá, ya con todo listo, o sea, de verdad, y se le sale una lágrima, ¿no? Y me dice, no pensé que iba tan en serio. Y yo, no, claro que va en serio. Estoy pagando más porque, pues, quiero el cuarto de servicio, pues tenía baño y así. Pero, pues, yo metía a la gente, haz de cuenta, a mis pacientes, pues, conocidas, más que nada, porque no metía a cualquiera a mi departamento, pero las... O sea, metía, haz de cuenta, y todas de que entraban primero al cuarto de servicio, pero entraban a la lavandería y así, y yo de que, ay, qué pena, perdón, pero... Oye, pues, espérense.
18: Conozco muchas personas que empezaron así, precisamente, sí. con un espacio muy pequeño, adaptado, sí. y sí. Les voy. Muy bien.
17: Sí, muy y bien. Así, literal, y me acuerdo que le digo, oye, apóyame con esta máquina, no sé qué, y me dice, bueno, está bien. Ya veo que esto sí va muy en serio. Y ya empiezo con esa máquina que se llama Mesoject Gun, que lo que yo hacía era, que la tengo ahorita en Gym for Face, que lo que es una mesoterapia que tiene un chip especializado donde con ese chip abrimos microcanales sobre la piel para penetrar algún tipo de activo que necesite tu piel.
18: Okay.
17: Y de verdad que es increíble, increíble porque pues puedes aplicar que el PDRN, que péptidos, que exosomas, que ácido hialurónico y la verdad que con 5 sesiones tu piel está radiante, ¿no? Entonces empiezo con ese protocolo, haz de cuenta, y empiezo a ver que la gente le empieza a ir súper bien, a personas con acné activo, así, y muy bien, la verdad, gracias a Dios. Y después me cambio de departamento y ahí sí ya... Era un departamento de 3 recámaras y ahí adapto ya un cuarto. Entonces, ahí va.
18: Y ahí comienza la historia del Gym for Face. Así se nos está acabando el tiempo, 10:47. Vamos a un corte y regresando, 961-6150489. Voy a lanzar la pregunta a Manuel Ali. ¿Nos deben de decir o no?
19: No, que lo digan al aire.
18: Yo obedezco al productor porque yo soy muy barco. Y Manuel Ali me frena y me dice...
20: Acuérdate que es buen regalo.
18: Es muy buen regalo, cierto, tienes razón. Sí, no me dejes ser tan barco. Vamos al último corte y regresamos a Bien y de Buenas a través de los 40.

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0: 10 de la mañana con 50 minutos. Voy a descolgar la línea telefónica en este momento. La vuelvo a colgar y en este momento 961-61-50489. Los que hayan enviado mensaje, que quieran regalar, no, que quieran regalar, que quieran ganarse el juego de mesa, hartos o burro, ¿verdad? Ok, hola, bien y de buenas, ¿quién habla?
1: Edelinda.
0: Edelinda, ¿cómo estás, Edelinda?
1: Muy bien, aquí escuchando a la persona que está ahí.
0: A Marinés, Marinés Granda, la cosmetóloga de Gym for Face. Es que es bien bonito verse bonita para estar bien y de buenas. Y por eso aquí en Bien y de Buenas quisimos la colaboración de belleza, que tanto andábamos. Ajá. Pues ahora sí que pues las cosas se van dando, ¿no?
2: Así es.
0: Y eso es maravilloso. Oye, Belinda, te voy a hacer una pregunta porque lo que estamos ahorita regalando es el juego de mesa de hartos o burro, que es como manotazo. La pregunta es bien sencilla. Mencióname tres juegos de mesa antiguos.
1: Uy,
0: tú puedes.
1: ¿De canasta?
0: Cartas, cuando juegas canasta. Es como el Grace. Es juego de mesa. Sí. Pues sí, te lo voy a hacer válida. Sí, sí, sí. ¿Qué otro?
1: ¿De ping-pong?
0: No, ese es pelote, pues sí, es de mes, es tenis de mesa, pero no es juego de mesa. Ay, gracias, Edelinda. Ay, me encantó. Gracias. Y es que en parte
3: literales de mesa.
0: Literales de mesa. Qué genial. Bueno, 961-615. A ver, ¿quién va? Hola, bien y de buenas, ¿quién habla?
1: Xiomara Gómez.
0: Xiomara, ¿tienes la respuesta? Bájale tantito a tu radio porque se escucha así como que si estuvieras en una nave espacial o adentro de un baño. Xiomara, a ver, dime los tres juegos de mesa antiguos o tradicionales.
1: Lotería,
0: uh-huh.
1: Ajedrez y lo que viene siendo dominó.
0: Sí. Dominó. ¿Ya? ¿Sí? Ya. A ver, tu nombre completo, ¿cuál es?
1: Xiomara Yasmín Gómez Gómez.
0: Xiomara Yasmín
1: Gómez Gómez.
0: Okay. Xiomara, espera, ahorita déjame leo el mensaje de Daniel Paniagua. Porque me dijo, va a venir a dejar los juegos de mesa, entonces debes de venir a Boulevard Belisario Domínguez 4810 el día de mañana, para mayor seguridad. El día de mañana con una copia de tu identificación, ¿ok?
1: Perfecto.
0: Bueno, te agradezco, Xiomara, gracias.
1: Gracias.
0: Diviértete mucho.
1: Gracias.
0: Bueno, bye. Ahí estuvo. Gracias a Paniagua, Daniel Paniagua, muchísimas gracias. Ya los que hayan ganado los juegos de mesa el día de mañana con su identificación personal, Xiomara Yasmín Gómez Gómez y Josué Castillo Melchor. Y Francisco Balboa Borrás, te tienes que comunicar. Ahorita te voy a dar el teléfono rápidamente. De los jeans. Aquí está. Te voy a pasar. Bueno, comunícate conmigo y te voy a dar el teléfono de Jeans Aruba para que te pongas de acuerdo con ellos y ya vayas a ver tu pantalón. Y listo. Marinés Granda, ya. Gracias. Es que hoy coincidió que teníamos activación.
2: Ay,
0: pero
2: no pasa
0: mira,
2: nada.
0: La verdad es que ahora concluyendo, al momento que alguien se pone en manos de Marinés Granda en Gym for Face, y quisimos este tema porque muchas personas son sedicentes.
2: Claro.
0: ¿Verdad? Se dicen especialistas en sin ningún estudio que los avale.
2: Así es, claro que
0: entonces,
2: sí.
0: Entonces, en resumen, tú eres cosmetóloga.
2: Cosmiatra y tengo un máster en dermatología en enfermería y pues mis diplomados que hice allá.
0: ¿Cuántos sí. diplomados me dijiste? Que
2: ocho.
0: ¡Oh! O sea,
2: ocho. Sí. Pero pues más que nada son cursos, exacto. Son diplomados, cursos, de todo, ¿no? O sea, la verdad que siempre trato de estar muy bien actualizada en todo este tema.
0: Sí, me acuerdo que me dijo, ay, no voy a poder ir la próxima semana porque me voy a un curso.
2: Sí.
0: Y la verdad es que eso es muy bonito porque eso, pues ahora sí que denota la pasión, pero sobre todo el profesionalismo en Gym for Face. Y los cambios se ven. Las personas que estén interesados, ¿estás en dónde?
2: En Plaza Monarca, local 8.
0: Plaza Monarca, local 8.
2: Así
0: okay.
2: es.
0: Es ahí en la colonia...
2: Arboledas.
0: Arboledas, ¿verdad?
2: Así es.
0: Sí. Pues, Marinés Granda, la próxima semana nos vamos con tema de cuidado de piel.
2: Claro que sí.
0: Siempre es muy bueno saber porque también en casa tenemos que mantener ese
2: claro.
0: cuidado facial, ¿no?
2: Quiero hablar, la próxima semana quiero hablar de tratamientos médicos estéticos. ¿Qué hacerse, qué no hacerse y también siempre investigar antes muy bien lo que te vas a aplicar y con quién.
0: Ok. Sí, nomás, sí, no, es que después cambian las caras y no, ya no las reconoces, hombre, en la,
2: sí,
0: calle, caramba.
2: No, Dios mío, no vean las artistas que se ven así, puff, sí, como gorditas. Sí. Y ahorita, pues es más que nada, ya es algo más natural. Es realzar tu belleza con menos es más. Así es.
3: Ahí hay muchos sedicentes.
0: Ay, hay muchos sedicentes.
2: Sí, sí hay. Y aquí en Tuxtla, la verdad, sí hay uno que otro.
0: Así es. Sí, así hay es. Que tener mucho cuidado.
2: Hay que tener mucho cuidado.
0: Totalmente. Marinés Granda, muchísimas gracias por haber estado con nosotros. No, hombre, cosmetóloga, cosmeatra y en Gym for Face. Bueno, muchísimas gracias. Por
2: los esperamos.
0: Y allá en Tapachula, Joseph, muchísimas gracias. 99.5, los 40 Tapachula. Aquí Manuel Ali, muchísimas gracias. Yo creo que ya nos quedamos con la palabra para nuestro vocabulario normal,
4: es que,
0: ¿verdad?
4: Sí.
0: Nos gustó.
4: Sí, sí,
0: nos
4: sí,
0: gustó.
4: Sí, sí, sí. Como para poner en su lugar alguno que otro, está bastante bien.
0: Y se escucha elegante para un insulto, ¿no es cierto?
4: De una no, forma bastante...
0: De una forma bastante elegante.
2: Propia.
4: Propia, ajá, sí. De guante blanco.
0: De guante blanco, claro. Es que aplica mucho para la actualidad.
4: Sí, Pirilí.
0: ¿Verdad? Bueno, yo ya me despido. Les espero a las 12 del día para que hagamos un paréntesis en Somos Radio 89.1 y recordemos juntos, los problemas nunca van a ser más grandes que nosotros. Que tengan excelente día. Soy Josefina Gutiérrez. Hasta el lunes. Bye, bye.

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6: 10:57.
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3: Son las 11 con 4 minutos.
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0: Paulina Rubio. 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
3: Son las 11 con 24 minutos.
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3: Son las 11:25.
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1: Son las 11 con 32 minutos.
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5: Son las 11 con 42 minutos.

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1: Son las 12 en punto.
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0: Señoras y señores, son exactamente las 12:22. Muchísimas gracias a toda la gente que ya está en contacto. Y pues bueno, este agradecimiento que día con día estamos dando, la final pues de la Ruta Mundialista Radionúcleo 2026. Como todo un principio, pues todo tiene un final. Recuerda que pues por aquí hubieron momentos que duraron 90 minutos, momentos que se quedaron para siempre en nuestro corazón. Y esto pasó con la Ruta Mundialista Radionúcleo 2026, que por fin, obviamente, se cumplió. Ahora sí que lo cometido, ya llegamos al fin y se apagaron los reflectores. Los estadios ya volvieron a guardar silencio, las tribunas dejaron de cantar, pero gracias, en verdad gracias, porque en estas semanas no solo vivimos un torneo, sino vivimos abrazos después de un gol, nervios antes del silbatazo inicial, ¡no hombre! ¡Y qué nervios, eh! Las lágrimas de emoción y sobre todo la alegría de poder compartir una misma pasión. Estuvimos contigo en cada transmisión en vivo, en cada programa de radio y Facebook, en las caravanas, en los intercambios de estampitas, en activaciones, en sonrisas también y por supuesto en cada historia que hoy forma parte de nuestra memoria. Así que gracias, gracias a cada uno de ustedes por permitirnos entrar a su casa, a su automóvil, a su trabajo, a tus reuniones familiares y también gracias a cada uno de nuestros patrocinadores, como 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Así que gracias por haber formado parte de la Ruta Mundialista Radio Núcleo 2026.
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0: Son las 12:25.
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1: Son las 12 con 34 minutos.
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0: ¡Los vaqueros!
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0: Es la una con un minuto.
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4: Bueno, pues voy a citar al gran poeta nacional, Alejandro Lora.
3: ¿Quién? Ah, Alejandro Lora. Okay.
4: Oye, es un poeta, ha escrito canciones maravillosas.
3: Triste canción de amor, que es un poema que escribieron, ¿no?
5: Él es un poema, aquel poeta.
3: Exacto.
5: Nunca escribió. Bueno.
3: Tenía sus ondas, ¿cómo no? Saludos a Alex Lora.
4: Pero esta idea que plasmó en palabras de una manera mágica ha rebotado en mi cerebro a lo largo de años.
3: ¿Todo lo que hago está mal?
4: No, esa también.
3: No,
4: pero esa es más reciente.
3: Esa también, ¿no?
5: Todo lo que hago está mal.
3: Sí, sí, sí.
5: Ya
3: sí,
5: no sé
3: sí,
5: por
3: sí,
5: qué.
3: Eso sin duda.
4: Sí, todo lo que hago está mal.
3: Sí, así sucede a veces. Pero son rachas, ¿eh? También igual luego mejor. Pero bueno, ¿a cuál te referías de todas?
4: No, me refería a una de las más grandes y clásicas frases del autor de Oye, cantinero, sírveme otra copa, por favor.
5: Quiero estar borracho.
4: No, lo que quería yo recordar del Bate Lora.
3: Esa sí te la creo, pinche borracho.
4: Sí, bueno, qué tú bruto. No comes piñas. En fin, qué lo que raro. Yo quería decir es, ya no quiero trabajar. El trabajo es tan horrible que hasta pagan por hacerlo. Alejandro Lora.
3: Pues sí.
4: Circa
3: ya no quiero
4: 1980,
3: trabajar. Pero no
4: yo
3: te gusta
4: creo,
3: más.
4: O así.
3: El trabajo lo haces juerga.
4: Porque
3: te encanta la verga. ¿No? Ese es de los peludos de Culiacán y es una gran letra también. Y tú el trabajo sí lo haces juerga. O sea, no entiendo por qué te quejas de tu trabajo. Estar aquí chacoteando, güey. La neta.
4: La juerga es el trabajo. El trabajo.
3: Chacoteando la corneta.
4: Pero no me encanta. Me encanta la corneta, eso sí. Pero todo lo demás que no es la corneta, que ustedes pensarán, sí. Ay, esto sí, no, esto requiere, hay un trabajo de fondo detrás.
3: Sí, sí, sí,
4: y,
3: sí.
4: Y
3: sí.
4: Por delante y por sí, detrás también.
3: Las labores administrativas, por ejemplo, son de hueva. Luego todo hay que sentarse y pensar, bueno, ¿y ahora de qué? ¿Hora de qué vamos a hablar? Entonces hay que hacer listas y cosas así. Y cuesta.
4: Por cierto, sigo esperando,
3: Sí, no, ya, ahí está.
4: Dime
3: ahí
4: una cosa, ¿ya tienes listas?
3: Listas. Tengo una corta, pero lista. Tengo una lista corta.
4: Bueno, pero, sean ustedes bienvenidos.
3: Sí, en efecto, hay cosas que hay que hacer.
4: A esta emisión de Corneta. Y tenemos para ustedes una cantidad de información sensacional y maravillosa. Lo más relevante.
3: Pues tenemos pura estupidez. Pura
4: nacional y mundial. Y bueno, estamos aquí, vamos a hablar acerca del hombre más rico y generoso de la historia. Pero yo me pregunto, ¿quién habrá sido la mujer más rica de la historia?
3: Uy, pues ahí están las legendarias, ¿no? Cleopatra debería haber sido riquísima, fue tan famosa.
4: La reina Isabel. Aunque.
3: La reina Isabel, no, pero no. La verdad, no. O sea,
4: en su momento.
3: Lo suyito, ¿no? Algo. Sí, en su momento, tampoco mucho.
4: Riquísima, güey.
3: No.
4: Ya. Que sí. Que tenía una cantidad de dinero fabulosa. Era una mujer muy rica.
3: Eso sí tenía. Pero riquísima, lo que se dice riquísima, no.
4: Hoy en día, ¿quién es la mujer más rica del planeta? ¿Tú lo sabes?
3: ¿Quién será la mujer más rica? Es que, bueno, lo que pasa es que hay una variedad de mujeres ricas en este planeta.
4: Yo tengo mi candidata, pero pues esa es una visión
3: mía. La de las chichis.
4: ¡No! Espérate. ¿Esa es tu candidata?
3: No, para nada, pero nomás me gusta mencionarla.
4: ¿Cómo decíamos?
3: Y repetir el chiste una y otra vez.
4: ¿Era chichistosa o chichita?
3: Unas chichitas chiquitas.
4: ¿Unos ojos muy chichiquitos?
3: Sí, muy chiquitos. Sí. Saludos. A esas.
4: A saludos, mujeres. Tú no sabes ni quién eres, ¿no? pero saludos.
3: Pero no importa, saludos igual.
4: Bueno, cosas que se deberían de quedar donde sucedieron y ya, es que no estábamos en Las Vegas.
3: Hombre, chistes de borrachos.
4: chistes.
3: Y había otro borracho que se ofendía. No, no digas eso, no digas eso. ¿Qué? Pues son chiquique, güey. O sea, están.
4: Y aparte, ese güey no sabía ni de quién hablábamos. Eso era lo más
3: ese
4: bonito.
3: ¿Ese güey qué, además? No, no digas eso. ¿Cómo que no, güey?
4: No, pues cada quien, ¿no? Está en su derecho. O sea, hay quien tiene afición por las descomunales o las muy reducidas, ¿no? Decían por ahí que el tamaño perfecto de seno los tenía María Antonieta.
3: El tamaño de la boca. No.
4: No, espérate. Chichi que no cabe en mano es grano. ¿Y, uh-huh. ¿y qué? Y mano que no cubre es ubre. Una cosa así dice el dicho, ¿no?
3: sí, algo así. Ubre.
4: Si la mano no cubre, es ubre. Y si...
3: No me acuerdo. Pues son el equivalente, ¿no? Son ubres.
4: Son ubres, efectivamente. Pero le estaba diciendo que... cuenta la leyenda que el tamaño perfecto fue definido allá en el siglo XVII, XVIII. Por María Antonieta, la reina de Francia. No, la reina de Francia. Que decían... ¿Ves que hay dos tipos de copas de champaña? Hay unas copas de champaña que les llaman flautas, que son como muy angostitas y muy altas.
3: Y esas hay eran las de la abuela de María Antonieta. Esas eran iguales que una flauta de champaña.
4: Todavía ni dije, ya lo echaste a perder. Las otras, que son abiertas y que tienen como una hendidura en el centro, dicen que estaban modeladas en las chichis de María Antonieta. Lo que hay es hundimiento en el centro del pezón y el resto era la chichi desparramada, que así ahí se modelaron. Y que ese es el tamaño perfecto. Yo creo que el tamaño perfecto lo define cada quien, ¿no?
3: Sin duda. Pero te digo, yo me imagino que entonces
4: la gustan copa, grandes,
3: la flauta,
4: ¿no?
3: champañera son las de la abuela.
4: Y con pelos.
3: Sí, eran las de la abuela. Ya todas, acá todas colgadas, alargadas.
4: Esas, las flautas las hicieron, sí. O con el pene de Luis XVI.
3: Sí, de esas que parecen bolsa de agua. Acá. Sí.
4: Calcetín con canica, dicen.
3: Bueno, también tienen lo suyo.
4: Todos vamos para allá. ¿Sí? ¿Te gustan las de calcetín? ¿Las que se pueden poner de bufanda? Así una paulada.
3: A mí ya me gustan todas, la verdad, ¿eh? O sea, no me molesta nada. Así que digas, híjole, no quiero ver esto.
4: Ay,
3: pero
4: fuchi,
3: solamente una vez he tenido las manos en el seno de una mujer desnudo y estaba yo pensando, ¿por qué? No quiero estar tocando esto.
4: ¿Tú ya estabas desnudo?
3: No, ella se sacó una chichi y me hizo tocarla y a ti también, güey.
4: Ya no des más detalles, porque ¿para qué?
3: Esa horrible sensación.
4: Yo me quedo con la buena intención y nada más. Y ya.
3: Sí, pero no, la verdad no.
4: Es que estaban en malas condiciones, porque además estaban como recién operadas.
3: A ver qué tal le hubiera caído que me saque yo. Mira, toca, ¿no? Pues no. No. No.
4: Seguro le hubiera latido. Seguro. No lo descarto, bueno, no estoy seguro, pero en una de esas, güey, vaya uno a saber.
3: Entonces hablaremos del rey más rico del mundo. No sé por qué nos desviamos a las copas.
4: Digo, espérese, ¿dónde está acá? O sea, caras vemos, pero perversiones no sabemos, ¿eh? O sea, ahí puede ser que la persona la vea usted así, muy, muy linda y muy, muy.
3: No, pero acuérdese, don Carlos. Ahorita hacer esas cosas de
4: como yo, de forzar a que hablo con usted, me estoy masturbando. Por ejemplo, a que no se estaba imaginando.
3: Y eso está bien.
4: Hable con
3: pero el caray. Problema es cuando alguien te forza o te fuerza a tocar una parte de su cuerpo, güey. O sea, no quiero. De verdad, no quiero.
4: ¿Cuántas veces te han pasado, güey? A mí...
3: Esa vez.
4: No, hubo otra, güey, que no quiero decir nombres, pero
3: sí.
4: También...
3: Sí, ¡qué terror! El beso del diablo. Ok. Sí.
4: Pero
3: sí,
4: no queremos ser groseros, ¿no?
3: Entonces, no queremos embarrar a nadie. Pero bueno. Oye, ¿tú pujas en el gimnasio? ¿Haces ruidos en el gimnasio? Cuando levantas algo muy pesado. No. ¡Ah!
4: Me caen regordos los güeyes que hacen eso.
3: Como bueno, pues resulta, les vamos a decir la respuesta científica de si ayuda o no.
4: Digo, a veces te sale un esfuercito, ¿no?
3: Yo te voy a decir una cosa.
4: A veces sale más que un esfuercito.
3: Yo estoy seguro, porque lo he comprobado, y la información
4: ¿lo valida?
3: Me respalda, lo avala, que sí hacer ruido cuando estás levantando o cuando estás haciendo ejercicios de resistencia sí ayuda a hacerlos mejor, a levantar más peso.
4: Por ejemplo, cuando yo era un corredor más serio de lo que soy hoy en día, tenía un entrenador que algunas veces me coachó, me asesoró y me decía... ¿Para qué haces eso? Eso nada más estás quemando más energía de la que necesitas.
3: Eso nada más me excita. ¿Por qué haces eso?
4: Corriendo.
3: Eso nada más me distrae.
4: No. Y me decía así, o sea, respira normal, haz lo que necesitas hacer, pero no, no hagas eso porque nada más te cansas más porque estás gastando esfuerzo en ello. En correr, que es un ejercicio constante, te lo creo. A lo mejor en levantar una pesa, sí, la última repetición que ya no puedes. ¡Ah! Vaya y pase, ¿no?
3: Por ejemplo, en el boxeo.
4: Hay unos güeyes bien faroles en los gimnasios.
3: Hace diferentes ruidos, ¿eh? Cuando le pega la bolsa de box al costal. Y hay varias categorías de ruido de boxeador. Yo hasta eso no hago mucho ruido. Exhalo así muy explosivo. Pss, pss, pss, se oye. Pero hay gente que hace... gente que hace ruidos, así ruidos cuando golpea.
1: En el tenis no es súper común. Porque así. La teoría es que en el momento de pegarle a la pelota, tú tienes que exhalar.
3: Así es.
4: Entonces, muchas personas, oye, a Rafael Nadal, por ejemplo, hacen un escándalo, o a Sharapova, que de repente poníamos en este programa por placer malsano de Pulpomo y nada más, que disfrutaba estimulándose con esos gritos de María Sharapova, y es porque acompaña el golpe en la exhalación. Pero también hay tenistas que exhalan y no hacen un solo ruido, ¿no? No hacen un... Pues sí. Pero hay unos que gritan durísimo.
3: Oye, y al parecer, escuchen...
4: Ahí está Sharapova.
3: Muy bien.
4: Podríamos dejarlo todo el programa.
3: Y ya. Oye, ¿y sabes qué? A mí se me hace que María Sharapova fue a oír música clásica.
4: ¿Por qué?
3: Creo, María Sharapova fue a un concierto de una sinfónica muy, muy, muy famosa y al parecer tuvo un orgasmo súper escandaloso durante el concierto. Es una cosa rarísima. Una mujer...
4: ¿Un concierto de música clásica? ¿Así solita? Sí. ¿Sin ninguna estimulación?
3: Sin ninguna
4: estimulación. ¿O se estaba dando cariño ella sola?
3: No. De la Filarmónica de Los Ángeles, una mujer se vino violentamente. ¿Qué? Durante la quinta sinfonía de Tchaikovsky. Se vino tan violentamente que se puede escuchar. Entonces, ¿quieres oír
4: nuevo,
3: ahorita?
4: Tenemos
3: vamos
4: eso.
3: Vamos a ponerlo dos veces, ¿no?
4: Por lo menos. Bueno, vamos a ver qué tal está. Escuche. Venga, de ahí. ¿Neta es un orgasmo?
3: Sí, es un orgasmo. Fíjense ustedes, es la Filarmónica de Los Ángeles tocando la quinta sinfonía de Tchaikovsky y se escuchó esto. Y no dijo mambo después. O sea, ¡mambo! No. Nada más se vino violentísimamente. O sea, tuvo un orgasmo del cuerpo completo, de tan extasiada que estaba con la música.
4: ¿Éxtasis musical? Porque yo he sentido el éxtasis musical. He sentido cómo vibra cada célula de mi cuerpo. Se me eriza la piel y así. Pero de una manera artística. Un éxtasis de otro nivel, no un éxtasis sexual.
3: Fíjate que yo sí he tenido manifestaciones físicas del efecto musical. Yo lloro muchísimo cuando oigo música.
4: Sí,
3: No, es que no tengo. Pero yo me imagino.
4: O sea, ¿hay música que te haya provocado una erección? O una sensación de éxtasis musical. Sí. ¿Erecciones?
3: No, sí, hay música que me... Sí, depende de con quién le estoy oyendo. Pero,
4: No. Sí. O sea, tú solito, en una sala de conciertos,
3: no.
4: Así.
3: No. Pero me imagino que el éxtasis musical que experimentó esta mujer también reside el mecanismo en la misma parte del cerebro que te hace llorar con la música o conmoverte muchísimo cuando escuchas música, ¿no? Y entonces...
4: Pues, No, con esto no, güey.
3: ¿Esto qué? Bueno,
4: Mejor hablemos de otra cosa. Por ejemplo, había una obra de Stravinsky, si no mal recuerdo, que se llama La Consagración de la Primavera, que en su época fue prohibida, porque decían que esta obra era pecaminosa y que provocaba éxtasis sexual, calentura y lujuria en quienes las escuchaban. Y sin tener letra, era solamente música. Aquí está de fondo. Y yo la he oído completa.
3: Demasiado sensual.
4: Demasiado, sí, demasiado erótica para su tiempo. Y me parece una ridiculez.
3: Es grande, ¿eh? Sí, es muy bonita. Es una de las obras musicales más reconocidas de la historia. Es bellísima, es sublime, pero no la siento así excesivamente sexual como para prohibirla, ¿no?
4: Aunque tiene más de 100 años. Pero yo la he oído completa y no me estimuló en lo más mínimo.
3: Bueno, existían intervalos musicales que estaban prohibidos en el medievo.
4: ¿Por cachondos?
3: O sea, la distancia entre una nota y otra se llama un intervalo. por ejemplo, entre do y do sostenido hay es un medio tono, y entre do y re es un tono completo, eso es un intervalo. Entonces puede ser un intervalo de tercera o de octava o lo que ustedes quieran.
1: Según piensen en la ranita de la escuela, ¿cuántas notas te brincas para llegar a la siguiente? Ese es el intervalo.
3: Y existía el intervalo prohibido. El
1: que está entre tus manos. Perdón. No. ¿Cuál es el intervalo prohibido? ¿O cuál era?
3: Es que no me acuerdo, entonces lo estoy buscando, pero sí hay uno que es el intervalo del demonio y estuvo prohibido durante todo el medioevo. Porque de plano decían que el diablo residía en ese intervalo musical, que no se podía tocar porque estabas de alguna manera haciendo que se manifestara el demonio, que llegara a ti. Entonces el intervalo este musical es el tritono, pues es un intervalo que no se interpretaba mucho, precisamente porque al parecer era una cuestión pues diabólica, terrible.
1: Pues yo no entiendo, pero en el estreno de esta obra que estamos escuchando de fondo, La Consagración de la Primavera, todo acabó en madrazos. O sea, la gente se indignó, hubo insultos, unos silbaban, otros aplaudían porque a otros les estaba gustando, y acabaron a puñetazos en la sala de conciertos el día del estreno de esta obra, que hoy en día a mí no me provoca pues más que gozo musical, pero de ninguna manera tiene para mí una connotación sexual. Digas que después de que ya oíste reggaetón, pues encontrarle a Stravinsky algo cachondo, pues está complicado.
3: Otros nombres para este intervalo es una cuarta aumentada, una quinta disminuida. Una cuarta aumentada o una quinta disminuida. Estamos hablando del tritono, que está definido como tres tonos completos, o sea, seis semitonos
1: arriba,
3: digamos, juntos. Exacto. Entonces, ese intervalo estuvo prohibidísimo. O sea, en la música sacra nada más lo evitaban como como el demonio mismo.
1: Brincar.
3: O sea, a lo mejor esta mujer fue poseída por el tritono, güey, ¿no?
1: A ver, vamos a oírlo otra vez. A la señorita.
3: ¿A la mujer? Ándale. Está la consagración. Se pone ruda, la consagración.
1: Fíjate que hoy la voy a oír con más calma al ratito. La voy a volver a escuchar. Venga, nuevo, vamos con la señora que tiene un orgasmo en plena sala de conciertos.
3: Pero vaya que tiene un orgasmo, ¿eh?
1: Esto, déjalo de fondo. También hablaremos el día de hoy de Mansa Musa, el hombre más rico y generoso de la historia. Al parecer tenía más dinero que el que tienen hoy en día Elon Musk o Jeff Bezos, el dueño de Amazon. Este hombre, Mansa Musa, Súbele. Tenía un reino gigantesco y además era muy generoso. Se dedicaba a regalar dinero.
3: Oro.
1: Y a regalar camellos cargados de oro.
3: Regalaba grandes cantidades de oro y se calcula que su fortuna, si la compararas con las fortunas de hoy, era muchísimo más grande que la de los más grandes millonarios actuales.
1: O sea, era más grande que la de Elon Musk, la suya.
3: Mansa Musa se dedicó a dilapidar su dinero y regalarlo y no se lo acabó, ni cerca. Mansa Musa tenía muchísima lana. It's good to be Mansa Musa. Bueno, y además, el verdadero motivo de por qué nos tomamos selfies.
1: Pues por
3: no
1: vanidad.
3: Es nada más. No. Eso sería lo que cualquiera pensaría, pero no. Hay otro motivo muchísimo más básico, muchísimo más instintivo para tomarnos selfies. Y la gran pregunta, lo que no
1: tú
3: te deja.
1: Tú tomas
3: dormir.
1: Selfies a cada rato, ¿no? Yo he visto ahí tus cuentas de Instagram y así.
3: Sí,
1: yo estoy cocinando y no sé qué. Yo ahora estoy en el gimnasio, ahora estoy haciendo yo estoy no con sé la qué. Moto y así. Porque el Stack es el güey con más hobbies que yo he conocido en mi vida. Le encanta más que poquitos, nada en la vida el alcohol.
3: La coctelería.
1: La coctelería, el piano, las pesas, el box.
3: Y la moto.
1: La motocicleta, la masturbación.
3: No, perdón. La masturbación.
1: La masturbación, el alcohol.
3: Sí.
1: Y ya, los demás son meros
3: pasatiempos. La verdad es que la masturbación sí me gusta mucho. Sí me gusta mucho la masturbación, lo hago muy seguido.
1: Bueno, pues no tienes por qué sentirte avergonzado, güey. Todos lo hacemos.
3: No, pero no, es que no me siento avergonzado.
1: Hay mucha gente que se siente avergonzada todavía por ese tema.
3: ¿Porque se masturba?
1: Sí.
3: No, hombre, mastúrbense.
1: Soy un gran masturbador.
3: Es más, ahorita mismo. Estén donde estén. Dense grasa. y gusto. Es más, yo voy a hacer lo propio mientras les platico.
4: Sí, sí, sí.
3: Ahora, ¿por qué ronronear los gatos? No es porque se estén masturbando. La respuesta a esta pregunta es mucho más extraña de lo que ustedes creen.
4: ¿Por qué uno piensa
3: qué ronronean los gatos?
4: Cuando un gato está ronroneando es porque el gato está contento. Uh-huh. Esa es la impresión que da, ¿no? Cuando lo acaricias, no, se te acerca, se te embarra. Eso es verdad, pero no todo el tiempo. Exacto. Hay otras explicaciones de por qué los gatos pueden ronronear. Y algunas son terribles, ¿eh? Mira qué bonito.
3: Ese es su ronroneo del gato.
4: Sí, se oye su ronronear clarísimo.
3: Uh-huh. Es un bonito sonido, de hecho. A mí me relaja oír ronronear un gato.
4: Fíjate que a mí me resultó también un bálsamo para el alma.
3: Sí, sí, sí. Hay quien duerme con los gatos en el pecho para que ronroneen. ¿De veras? Sí, tenía una amiga que dormía con su gato en el pecho.
4: Ah, yo tenía una amiga que dormía con su gato en las nalgas.
3: Pero bueno.
4: Y pues sí, mira, qué de sonidos tan diversos, ¿no? El ronroneo del gato, la consagración de la primavera, María Sharapova pegándole, la mujer teniendo un orgasmo en plena sala de conciertos. Oye, de verdad ha sido una mezcla auditiva muy interesante. Pero bueno. Su clítoris no le reporta el placer que usted quisiera tener. No está disfrutando del sexo tanto como le gustaría. Hay una respuesta, hay una solución. La cirugía de clítoris, la operación de moda para aumentar el placer.
3: Cirugía de clítoris. Sí, sí, sí. La respuesta quirúrgica a todos sus deseos irrefrenables sexuales no satisfechos. Hay manera de lograrlo y además... ¿Qué comió Jesucristo junto con los apóstoles en la última cena? ¡El menú de la última cena! Revelado no, finalmente.
4: Tenemos el menú. ¿Qué se sirvió? ¿Con qué vino se maridó? ¿Qué hubo de postre? ¿Cuál fue el menú de la última cena? ¿Sí? Pues sí,
3: está pedorrísimo el menú. Me encantó. Un menú divino, de hecho.
4: Pues sí, es que en esa región del planeta siempre se ha comido muy bien.
3: Sí.
4: Y pues imagínate esta... El gran cena, la última, pues había que celebrarla como Dios manda, ¿no?
3: Ahora, Jesús sabía lo que se iba, ¿no? Jesús de alguna manera ya sabía o no. No recuerdo bien las escrituras. Él sabía lo que le iba a suceder. Porque sabía que lo iban a traicionar y demás. O sea,
4: claro,
3: sabía
4: él es Dios. Él es Dios, Padre, Hijo y Espíritu Santo al mismo tiempo. Entonces, él, uh-huh. él sabe lo que va a pasar en el futuro.
3: O sea, él se mandó a matar a sí mismo.
4: Es una cosa muy difícil de entender, pero nunca vas a entender la Trinidad. Ni tú ni nadie. Está más allá de nuestra... A lo mejor la inteligencia artificial la comprende en algunos años. Pero yo no. Y nadie la entiende en el planeta. Lo que sí me sorprendió fue encontrar que en la última cena, en el menú, había tamales de chipilín.
3: Chanchamito.
4: Eso dice el nuevo. Pero creo que es...
3: Chanchamito.
4: Creo que es fake news, nuevo. No eran de chipilín. Eran de dulce.
3: Tropical. No estaba... Era de hecho atole con de dulce.
4: Sí, creo que a Judas

0: Que le rellenaran el tamal de dulce. Sí pedía de dulce en su tamal Judas. Y fíjate que escogía Judas para no ofender a nadie, a ningún otro de los apóstoles. A Judas sí lo puedes ofender con toda la libertad por traidor.
1: Todo lo que quieras. Bueno, pues era Judas, sí, ni modo. Judas es el culpable de todo.
0: Y sin embargo fue un utensilio del Señor, porque Dios sabía que tenía que ser crucificado.
1: Sí, pero un traidor. Jesús sabía.
0: Y pero para ello necesitaba del traidor. Entonces,
1: ahora, ¿y por qué el traidor tenía que ser un apóstol? Esas son las fregaderas que luego yo no entiendo de las escrituras. ¿Por qué no lo podía traicionar quien fuera?
0: No, porque si fuera una que no fuera apóstol, no sería traición, además sería una vil denuncia o así. Pero aquí la traición viene desde adentro, pero era importante para que se dieran los hechos que se dieron el traidor de Judas.
1: Oiga, pero entonces no,
0: ¿Judas está
1: no,
0: en el infierno o en el cielo?
1: Que no hay tal traición, o sea, que en realidad lo utilizó del ser supremo y lo forzó a hacer lo que a lo mejor él no hubiera querido hacer. O sea, ¿cuál traición entonces?
0: Correcto. Porque los
1: ¿no que tiene libre albedrío el hombre?
0: Son complicados. ¿Eh? No, sí, sí lo tuvo Judas. Él decidió traicionar.
1: Sí, a huevo. ¿Y entonces por qué? ¿Por qué entonces tenía que ser en la fuerza?
0: En aras de que se cumpliera el destino de Jesucristo, nuestro Señor, hasta donde entiendo.
1: En aras de que funcionara el cuento, no m***en.
0: No sea grosero. Además, no funciona para muchas personas. Es un cuento difícil.
1: Sí, para mí.
0: Duro de tragar.
1: Es un cuento. Es un cuento, punto.
0: No. Lo que te falta a ti es fe, güey. Acuérdate que tienes que tener fe.
1: Ah, no, sin duda. No tengo fe, pero ni tantita.
0: Necesitas tener fe. Y recuerda, la definición más precisa de lo que es tener fe es creer en algo que sabes que es mentira. Esa es la fe. Hoy tengo fe.
1: Pues yo no tengo fe.
0: Que todo cambiará. Yo sí tengo fe. Tengo fe en el mejor, en un mejor futuro. Tengo fe en ti,
1: yo
0: está
1: tengo
0: acá.
1: Fe a la... ¿No? ¿Qué?
0: Tengo fe a la...
1: Tengo fe a la...
0: Ya está.
1: Sí.
2: Yo tengo fe que todo cambiará.
1: Este programa no creo.

0: Eso sí lo creo.
1: Ok, qué bien. Qué bueno que te... Ya cállate, ya cállate.
0: Güey, estaba yo disfrutando un momento.
1: Ya. No
0: iba
1: más.
0: Iba yo a tener un orgasmo auditivo aquí
1: musical,
0: al aire,
1: oyendo Yo Tengo Fe.
0: Tengo Fe.
1: Ah, por favor.
0: Bueno, el top 10 del día de hoy se va a llamar... Se acabó el encanto cuando...
1: Se acabó
0: cortó
1: el...
0: Cortó la canción.
1: No, pues es que qué chiste. Se acabó el encanto. Mande, por favor, sus sugerencias @lacornetafm, que es la bella notita de este programa. Se acabó el encanto cuando empezaste a hablar.
2: Se acabó el encanto cuando te quitaste la ropa y vi que traías relleno en el calzón.
1: ¿Saben qué?
2: Por atrás.
1: Por atrás. Guácala.
0: Claro. Oye, que me ha pasado que abren la boca. Sí.
1: Que, o sea, que te sientas y a los 10 minutos dices, no, no hay manera, te detesto.
0: No. O sea, todo muy bien, muy rico, muy bien y todo, pero tener
1: pero
0: que...
1: sácate.
0: Seguir.
1: Sí, oír tus sandeces.
0: Me imagino que a otras les ha pasado también, ¿no? Este güey, además de jodido, tener que escuchar las necedades que dice, pues seguramente algunas de las muchas que me han bateado habrá sido por eso, ¿no?
1: Por eso, se están oyendo estas idioteces, güey. Además de aguantar su halitosis.
0: No, eso no es verdad.
1: Ya sé que
0: se
1: no,
0: acabó el encanto cuando me escribiste y decías, Oli, estás bien guapi, chingue tu midri.
1: Se acabó el encanto cuando...
3: Cuando me enteré que la dueña del negocio era tu hermana y no tú.
0: Oh. Bueno, ya lo saben, si quieren participar en el Top 10 del día de hoy aquí en La Corneta, lo pueden hacer muy fácilmente comunicándose con nosotros vía Twitter a través de @lacornetafm.
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9: Es la 1:29.
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6: Es la 1:31.
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17: Es la 1:38.
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19: Que te sirve. Es más,
20: esa dicen, es una visión muy interesada, pero la
19: bueno, es interesada, pero así funciona la sociedad.
20: Sin embargo, pero si tú estás en otro país o en otra ciudad en la que no vives y te atienden muy bien y sabes que no vas a regresar, igual si fue también, un muy buen servicio lo dejas,
19: sin
20: ¿no?
19: duda. Sí. O te vas sin dejar nada y nunca vas a regresar al país.
20: Eso es muy feo.
19: Ya sé.
20: Pero bueno, vamos a la número 5. Cuando el servicio fue tan malo que estás convencido de que no vas a regresar nunca.
19: Ah, bueno, pues entonces no dejas nada.
20: O simplemente
19: nada.
20: Cuando no vas a regresar nunca. Nunca. No, eso es horrible. No,
19: pues si el servicio fue malo, al carajo. La verdad.
20: Sí. Sí, dejas exactamente lo de la cuenta.
19: Ya.
20: Y tan, tan, y se acabó.
19: Y en una de esas te vas sin pagar. No, no es cierto.
20: Sí, hay manera.
19: No,
20: tampoco incurramos en ilegalidades. Pero bueno, vamos a la número 4. Cuando... Ajá. No dejar propina cuando el mesero te ignora.
19: ¿Te ignora?
20: Sí. Oye, compa, joven.
19: Y se hace güey.
20: Mesero. Señorita.
19: Ahora, una cosa muy importante.
20: Y no te traen ni un vaso de agua.
19: No lo he visto tanto como lo veía yo en mi niñez. No hagan ni que soy perro, qué carajos, güey. O sea, no. No se le habla al mesero ni.

0: chiflando ni haciendo ruidos de pe, nada de eso. Eso es una grosería.
1: A ti te lo haces como en las calles de repente.
0: No volteo.
1: Oye.
0: Cuando me hacen eso, no volteo.
1: Sí, a mí me irrita.
0: No volteo, güey.
1: Dígame, o sea, señor. No.
0: Sí, señor Videgaray, señor San Cristóbal.
1: Oye, Don Estaca. Don Estaca. Los meseros sí le dicen señor Estaca, eso es muy divertido.
0: Anoche fui a cenar y me dijeron señor Estaquita precioso. Y me dio muchísima risa.
1: ¿Qué tal? Buenas noches, señor Estaquita precioso.
0: No, me preguntó, ¿el término de su carne es correcto, señor Estaquita precioso? Y no había dicho nada el güey desde que llegué, nomás lo veía que sonreía mucho. Ya, ok, es fan de la corneta, espero que no le haya escupido al filete. Estaba bueno.
1: Señor Estaquita precioso, vamos a la que sigue, la número 3. Esto también parece obvio, pero no hay que dejar propina cuando la propina ya está incluida.
0: Le service compris.
1: Exactamente, como en Francia, donde no se.
0: ¿Cómo la regué la última vez que anduve por aquellos lares? Porque yo dejando propina, ¿no? Y nada más me decían, ¡no! ¡Merci, monsieur Conald! ¡Adieu, Conald! Sí, sí, sí.
1: Pues sí,
0: entonces, ya dejando está propina en restaurantes, está ya incluida, güey. Ya te la cargaron, ya te metieron la propina hasta adentro.
1: En México es poco común, pero hay lugares donde ya está incluida la
0: propina. Y eso yo creo que va, es a favor del trabajador, ¿no? O sea, del mesero. Él sabe que le van a dar, o sea, que ya cuenta con una buena propina, por lo cual tendrá que esmerarse a la hora de dar el servicio.
1: Pero luego a lo mejor se pasa al revés, ¿no? Dicen, total, ya está incluida, ¿para qué me esmero? Si de todos modos este güey a la hora que pague va a estar incluida la propina.
0: ¿Saben una cosa que deben de agradecer de verdad? Todos los que vivimos en este país debemos de agradecer. Los meseros en general en México son muy superiores a los meseros del resto del mundo. El servicio que hay en México es, sobre todo en la Ciudad de México, y perdón,
1: no,
0: que sea
1: no,
0: yo.
1: En todos los lugares de la República, ¿eh?
0: En la Ciudad de México es excelentísimo.
1: Y en los destinos turísticos también.
0: Porque en muchos países, por ejemplo, no sé, en Estados Unidos, a menos de que vayas a un muy buen restaurante, los meseros es gente que se está pagando sus estudios o que está de paso mesereando. No es gente que se dedica a ello ni que conozca bien la labor de ser mesero.
1: En España te avientan las cosas,
0: sí.
1: Unas veces las gracias.
0: Mamuco ahí en España. Me regalo una cerveza, te la regalo, te la vendo, tío.
1: Bueno, eso se entiende.
0: De entrada, acá no me hables de tú. Y después, tráeme una cerveza, hijo de puta.
1: No. Espérate. Entonces la trago con.
0: Y a mí no me hables así, hijo de puta.
1: Y habla bien.
0: Eres estúpido. Que. Y le avientas la cerveza en la jeta y te vas. Y entonces sales de Madrid con una bota entre las No pasó todo eso, pero sí. Me pareció muy sangrón. Te la regalo, te la vendo. Bueno, carajo, güey. Sí, tráeme una cerveza.
1: Otra razón para no dejar propina. Cuando la comida tardó más de lo esperado. ¿Qué tanto más si tarda 40 minutos o más?
0: No, 40 minutos me voy.
1: Y no recibes una explicación, ni una disculpa, ni una compensación por ello.
0: ¿Cómo 40 minutos?
1: Es muchísimo, 40 minutos.
0: No, hombre, yo me voy.
1: Ahora, aquí hay un punto importante. Hay que recordar que la comida lenta es más culpa de quienes están en la cocina que del mesero.
0: Sí.
1: Pero siempre se agradece que el mesero te diga, oiga, tenemos un problema.
0: Exacto.
1: En la cocina.
0: Va a tardar. O este platillo
1: sí,
0: tarda.
1: Se va a tardar mientras le puedo ofrecer alguna otra cosa. O que le traigan algo de cortesía.
0: El
1: por
0: taco
1: la espera,
0: de ¿no? maciza tarda aproximadamente 45 minutos. No, entonces no me lo dé. ¿No?
1: Démelo crudo, entonces.
0: Exactamente. Un plato de pastores nos toma una hora y media.
1: Un plato de pastores. Y finalmente la número uno es cuando no dejar propina. Cuando el mesero ha sido abiertamente grosero.
0: ¿Abiertamente grosero? Ahí está tu pinche comida, güey.
1: Estaquita precioso.
0: Estaquita precioso, mira.
1: A ver, cómete este pollo.
0: Qué mal Martini sucio, mira, me lo pasé, pobre.
1: Mira cómo está de sucio.
0: Mira,
1: hasta un pelo trae.
0: Hasta un pelo trae.
1: Si es así de grosero el mesero, pues sobra decir, ¿no? Ahora, tampoco es buena idea si el mesero está siendo grosero hacérsela de jamón y pelearte con él.
0: No, te levantas y te vas.
1: Te tienes que ir.
0: Sí.
1: Por si te peleas con el mesero y luego te trae la comida, pues va a venir con regalito.
0: ¿Te acuerdas del imbécil con el que trabajábamos hace algunos años que estábamos haciendo una chamba? Fuimos a hacer unos videos a extranjia. Y el güey peleándose con el güey que nos iba a traer las hamburguesas del único restaurante que estaba abierto del aeropuerto. Le dije, nos la van a escupir, a ti ya no pude comer. El güey haciendo lejetas y riéndose del mesero. ¿Sabes cómo te va a meter la hamburguesa? Se la va a haber pasado por el forro.
1: ¿Quién era? No me acuerdo.
0: Pues no, ¿quién va a ser? El imbécil que, bueno, ahorita te digo. Pues,
1: qué curioso.
0: Ni siquiera merece mención.
1: Qué curiosidad, tío.
0: Aquel hijo de puta. Pero bueno.
1: Bueno, ahí lo tienen. Y ya saben, acabando la corneta, déjenos nuestra propina.
0: Por favor, ¿no? Dejen el 20. No. Sí, sí, sí.
1: O el quinto.
0: El quinto mejor. Ándale, dejen el quinto.
1: ¿Quieres el 20? ¡Pulgada!
0: Déjenlo así.
2: Para que usted no sea como nosotros y sí caiga bien, aquí tenemos una serie de puntos que les pueden ayudar, ya sea en su vida personal, profesional, familiar o en donde sea.
0: Porque aplica luego caer para bien todo. Puede servir de algo, ¿no? Si usted está buscando un mejor empleo, que le den un aumento o buscar alguna conveniencia, ¿no? Esa gente trepadora que utiliza sus amistades, que trae amigos picudos para obtener beneficios, pues tiene que caer bien, ¿no?
2: Sí, bueno, para sueldo sí cae bien, ¿no?
0: Sí.
2: A mí me cae bien.
0: A mí sí, me cae bien en general. Nomás eso de traer amigos más picudos se me hace un poco utilitario.
2: Sí.
0: Yo no tengo amigos para usarlos, esa es la verdad. Amigas sí. No, no es cierto. Tampoco.
2: Bueno, o sea que nomás está usando todos estos años.
0: Sí.
2: Bueno, ya sabía yo.
0: Sí, sí, sí.
2: Para caer bien es importante ser auténtico y sincero.
0: ¿De dónde sacamos esto? De
2: la revista muy interesante, güey. O sea, sí está muy interesante.
0: No, está bien.
2: O sea, esto es un concepto muy fácil de entender, ¿no? O sea, simplemente no actúes como otra persona.
0: Eso es bueno. Es que hay gente que trata de hacerse pasar o de actuar como otra persona, de mimetizarse con la persona a la que quiere caer bien. No, sé tú mismo.
2: Sí, vas a caer siempre, o sea, menos mal siendo tú mismo que intentando ser alguien que no eres. Entonces relájate, no trates de actuar, sé tú mismo. Es un consejo así súper balín, sí, como
0: que les doy porque Bazooka su amigo soy. Porque,
2: exactamente. Otro consejo para caer bien, saber hacer preguntas. El mayor error que cometemos en general a la hora de hablar con los demás es que nos centramos tanto en lo que queremos decir que no escuchamos lo que nos están diciendo. Oímos las palabras, pero el significado se pierde.
0: Y las personas se sienten utilizadas. Nada más me quieres sacar información, ¿no?
2: Nada más me quieres interactuar. Tú nada más me quieres decir. Exacto. A mí, no me quieres conocer, no me estás oyendo lo que te digo. Y esto se puede evitar fácilmente haciendo preguntas. A la gente le gusta saber que la estás escuchando.
0: Haciendo preguntas que caigan bien, como, oye, ¿qué talla de brasier eres, eh? Que se ven muy grandes. Eso cae bien, ¿no?
2: ¿Qué opinan, chicas?
0: Sí, no, sí, no cae claro bien. Que cae bien.
2: Siempre hay un momento para todo, ¿eh?
0: Sí.
2: Hay un momento en el que eso,
0: o sea,
2: cae bien.
0: Preguntas para caer bien, como por ejemplo, oye, ¿y de veras cenas así siempre? Digo, porque ahorita estás joven, pero imagínate eso después. O sea, no.
2: ¿De veras otro postre?
0: ¿En serio? ¿Quieres más pasta? ¿Pasta con crema vas a pedir?
2: ¿Y encima con pan?
0: ¡Cae bien!
2: No juzgar sería la tercera recomendación. No juzgar. Si quieres caer bien, ten la mente abierta.
0: Exacto.
2: Esta forma de ser te hace cercano e interesante, además, a los ojos de los demás. Nadie quiere tener una conversación con alguien que se forma una opinión preconcebida y que no está dispuesto a escuchar, que ya Exacto. tiene definida su opinión.
0: O sea, te diría que ese vestido te queda muy apretado, pero ¿quién soy yo para juzgar? Si a ti te gusta vestirte así, está bien.
2: Pero apretadito a veces está bien.
0: Sí, pero no tanto, o sea, no parece tanto, que va a reventar, güey. Flaca.
2: No, sí, ok, bueno. No tener prejuicios es crucial en el entorno laboral, por ejemplo. No juzgar.
0: A mí las gordas me gustan y todo, o sea, no, yo no tengo prejuicios.
2: Sí, a mí también.
0: De esa especie.
2: Dices gordas y...
0: Y peludas.
2: Cabezón.
0: Exacto, y venudas. Como tú, mi amor.
2: Pero no me digas así al aire, güey. Se van a dar cuenta. Bueno, no buscar... La cuarta recomendación, no buscar llamar la atención.
0: A la gente no le atraen las personas que están desesperadas por llamar la atención. No hace falta desarrollar una gran personalidad o ser extrovertido para caer bien. ¿Ok?
2: Lo único que necesitas para ganarte a la gente es ser amable y considerado. Ponerte Exacto. en los zapatos del otro. O sea, la empatía, hermanos.
0: O sea, ya te pasé el palito de pan. No estoy siendo amable.
2: Ahora pásame las naves. ¿Sí? ¿Qué es bazooka yo o qué?
0: Es que sí, es, si te conviertes en bazooka, todo cambia. El mundo se ve diferente.
2: Oye, pero como que parece que sí le funciona, ¿no?
0: Pues yo veo que cambia como de camisa. No será que es muy mal.
2: No será que no le funciona.
0: No será que es mal pan. Mal para el romance, digo.
2: Si hablas de una forma amable, segura y concisa, vas a darte cuenta que la gente te presta más atención. Que si intentas todo el tiempo demostrarles que eres una persona importante, culta e inteligente, no, relájate.
0: Es que además tratar de impresionar a los demás con cuánta importancia te das solamente te hace ver más furries.
2: Y
0: inseguro.
2: Sí, un secreto es, además para quitar un poco el estrés que dan las relaciones sociales, es no centrarte en ti, no estar pensando en ti, sino concentrarte por completo en las otras personas, en la otra persona. Y entonces interesarte por ellos genuinamente y de verdad, y entonces ellos se van a sentir valorados.
0: Ahora, las personas ellas que caen bien, según esta lista, son coherentes. Pocas cosas hacen que la gente no esté a gusto contigo, como la incoherencia.
2: Les gusta saber con quién están tratando y qué tipo de respuestas pueden esperar. O sea, esperan que tú seas un ateo y un amargado y un misántropo.
0: Las personas que cenan o comen conmigo, es más, experimentan mi misantropía.
2: Y mala copa y mala todas esas cosas.
0: O sea, si algún día interactúan conmigo, verán que todo es cierto.
2: Es que no eres mala copa. Hasta...
0: Bueno, tú no eres mala copa hasta que empiezas a hablar en francés.
2: Hasta cierto punto.
0: Y le lastimas el cuello a tus amigos.
2: Sí, sí.
0: A jalones.
2: Ya, o sea, cada vez que salga el tema me lo...
0: Además, sale una botella buena de vino y el güey tomándosela como si fuera de uva.
2: Está bien. Y finalmente, algo muy sencillo.
0: Ya... A pico, ¿eh? Así...
2: Sí, la botella además de tu jefe.
0: Estaba buena. No, que de mi jefe. Yo la compré, güey. De mi jefe.
2: ¿No era tu jefe?
0: Que era mía. Bueno. Sí, esto fue hace unos años. No fue en la prepa,
2: güey. No, no fue hace mucho. Bueno, llamar a la gente por su nombre. El nombre es una parte esencial de la identidad de cada uno.
0: Si no le digas, oye, tú. O sea, si a la mañana siguiente despierta contigo, no le digas... Lo primero que le dices, oye, ¿qué? ¿Cómo te llamas? Flaca.
2: ¿Te ha pasado eso? Que no sabes cómo se llama. No, porque no se quedan a dormir.
0: Hace mucho. ¿Cómo se llamaba? No sé, pero les voy a seguir dando. Digo,
2: ahorita me acuerdo.
0: Una buena noche.
2: Y buscando pistas. Sí, o no.
0: A lo mejor me voy a dormir sin decir nada.
2: Ahorita estará su cartera por ahí. De paso, me llevo 500 pesos.
0: De paso me
2: emparejo de lo de la cena.
0: No, ¿cómo?
2: No, súper mal.
0: Mal.
2: Es broma.
0: No estás cayendo bien, ¿eh?
2: No estás cayendo bien.
0: Ahora, número 6. Las personas que caen bien tienen un lenguaje corporal positivo. ¿Sí? Los gestos, las expresiones y el tono de voz hacen que atraigas a la gente. Por ejemplo.
2: Sí, el lenguaje corporal.
0: Utilizar un tono de voz entusiasta. No escuchar a la gente con los brazos cruzados como si te estuvieran
2: mirándolo
0: dando
2: mirándolo por arriba del hombro.
0: Sí, así.
2: Sí, eso cuenta muchísimo, incluso más que las palabras. Porque llega directo al subconsciente.
0: Mantener contacto visual, o sea, no al escote, los ojos los tengo aquí.
2: Bueno, pero los ojos son los pezones de la cara.
0: Sin duda, pero trata de hacer el esfuerzo de la mayor parte del tiempo estar volteando a los ojos.
2: A los ojos del pecho.
0: La mayor parte del tiempo a la cara. Espérate a que se acomode un zapato o algo para revisar bien el escote.
2: Eso
0: pero
2: es lo educado.
0: Discreto.
2: Eso es lo educado.
0: Lo educado es eso.
2: Mira un perro verde. Y ahí ves.
0: Sí, levantar. ¿Ya viste qué bonito está el abrigo? Sí, qué chillo. Ay, qué bonito abrigo. Sí.
2: Sí, así es bueno.
0: Digo, puedes hacer como que se te zafa un pedazo de mantequilla del cuchillo y que le caiga en el escote para que puedas ver directamente. ¡Ay, déjame limpiar!
2: Se lo quieres con el pan.
0: Sí, con el pan, con la baguette. Bueno, con el palito.
2: Con el palito de pan.
0: De pan.
2: Sí, efectivamente. Bueno, ahí están, ya pueden caer mejor. Si pusieron atención,
0: espero les haya sido. Nosotros que caemos re bien.
2: Uf, imagínate.
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5: 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La temperatura, 23 grados.
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4: Son las 2 en punto.
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0: rico el clítoris. Ya.
1: ¿No?
0: Chiquito el clítoris. Yo. No. Bueno, un lengüetazo.
2: Ya, ya, ya, por Dios,
0: una
2: por favor.
0: Babita, luego un dedito. Y así, ¿no?
2: Y se lubrica.
0: Sí, no sé. Con la nariz, también con la barbilla, me bajo hasta el ano.
2: Bueno,
0: no,
2: ya,
0: no.
2: Ya lograste que nadie nos escuche con esos gritos espeluznantes al micrófono, ¿no?
1: Perdón, sí, ¿saturó mucho nuevo?
3: Hablemos no, no tanto.
1: Ah, qué bueno.
2: Hablemos del clítoris, damas y caballeros. Esta. Yo no entiendo por qué. Ajá. Cuando yo era niño y oía. No, era virgen todavía, cuando era muy jovencillo, un adolescente, y oía que decía, no, es que el clítoris, que es bien difícil de encontrar y no sé dónde. Y los hombres son bien torpes y no lo encuentran.
1: Parecía misteriosísimo.
2: Parecía misteriosísimo, pero ¿cuál es la dificultad? Todas las mujeres lo tienen en el mismo lugar.
1: Lo que sucede, sí, lo que sucede es que ahora hay mucha más información. Recuerda que cuando éramos niños, deja tú el misterio, estaba el tabú de hablar de ello. Después, el clítoris, muchas mujeres tampoco lo reconocían, no sabían que ahí era. Muchas mujeres.
2: Ay,
1: wey, no, sí.
2: Se está bañando y se toca ahí de
1: no, la pero
2: ay,
1: es que.
2: Ay, wey, aquí se siente.
1: Recuerda que muchas mujeres negaban su propio placer. O sea, imagínate, vete a la, no a la generación de nuestros padres, sino a la anterior, a la de tu abuela. Era raro que en esa generación las mujeres.
2: ¿Estás diciendo
1: supieran.
2: Que mi abuela era anorgásmica?
1: No, no lo sé. Me imagino que era. ¿Cuántos nietos tuvo? Digo, ¿cuántos? Habría que ver.
2: No, sí, tengo varios tíos y varias tías.
1: No había información, o sea, realmente muchas mujeres incluso no sabían cómo satisfacerse sexualmente y además de todo no lo buscaban porque les parecía que estaba mal, que era una conducta licenciosa, pecaminosa.
2: De chamaco te tomó mucho trabajo encontrarlo?
1: Mira, te voy a decir una cosa. Yo ya les he relatado en este programa mi primera experiencia sexual, que fue con una mujer. Yo tenía, sí, 17 o 17 años y fue con una mujer que tenía 30 y tantos. O sea, y me enseñó dónde estaban todos los botones. O sea, me dijo, ah, ya acabaste, porque además a esa edad pues podías repetir a los, no sé, 20 minutos o nada, sí, o inmediatamente.
2: Menos, sí.
1: Y entonces me dijo, ya acabaste, ya estás tranquilo, ya relájate, ahora te voy a enseñar cómo se hace bien. Y entonces me enseñó con pelos y señales, porque eran pues eran los años 90 tempranos o 80 tardíos, ya no me acuerdo.
2: Creo. Sí, los 80.
1: Y me enseñó perfecta y claramente en dónde estaba qué, ¿no? En dónde estaba todo. Y cuando me enseñó dónde estaba su clítoris, dije, ¡ah! Ese es el... Aquí está. Y lo pude, además de todo, gozar y analizar... detenidamente, no era una noviecita así de, ay, no, ya me van a venir mis papás. Estaba ahí en su departamento, estaba ahí en su casa. Y me pasó
2: no iba a llegar
1: fin de semana,
2: nadie.
1: Por cierto. No
2: ni
1: iba
2: esposo,
1: a llegar nadie.
2: Nadie.
1: Estaba divorciada. Entonces, tenía su propia casa y todo fue muy bonito. Y me quedé todo el fin de semana y ahí aprendí todo lo que todo muchacho debe de saber acerca
2: entonces,
1: del sexo.
2: Esta mujer tiene como 15 años más que tú.
1: No.
2: Hoy en día, sí, si tú tenías 17 y ella
1: bueno,
2: 30
1: sí.
2: y tantos, tiene 15 años más que tú.
1: Tiene 15
2: entonces,
1: años más
2: hoy
1: que
2: en día
1: yo.
2: Estamos hablando de una septuagenaria.
1: Sí, sí.
2: Debe tener
1: sí,
2: 70 sí, sí. años la señora.
1: Saludos, saludos, querida, tú sabes quién eres, ni siquiera voy a decir el nombre, pero si andas por ahí, de verdad te agradezco todo. Sabes que me daría hasta curiosidad verla.
2: Me diga, oh, sí. Qué curioso, la curiosidad mató al gato,
1: No, por eso, no, por eso no.
2: Ah, ¿y a poco se la negaba ahorita después de tantos años? No,
1: no
2: si
1: puedo,
2: ya viendo confianza.
1: Estoy casado.
2: Bueno,
1: no
2: en el supositorio de que usted no estuviera casado, entonces ¿qué?
1: ¿En el qué?
2: En el supositorio, ¿cómo se dice? No, el supositorio.
1: En el entonces, supuesto.
2: En el supositorio de que usted pudiera, ¿qué? ¿A poco se iba a arrugar? ¿A poco le iba a hacer feo?
1: No.
2: Imagínese si tenía experiencia a los 30 y tantos, ¿cómo está? Lo que sabrá ahorita. Digo, a lo que sabrá. Ay, no, qué grosero.
1: Qué barbaridad. Pero bueno, el clítoris
2: es más fácil de encontrar, eso sí debo de decir,
1: sí.
2: En tiempos modernos. En tiempos modernos en los cuales hay deforestación, porque en nuestra
1: ser.
2: Adolescencia a mí no me tocó ni una persona que estuviera depilada, brasileño,
1: no,
2: rasurada
1: no,
2: por completo.
1: No, no, no,
2: ni
1: no.
2: una, ni una. Eso,
1: no.
2: eso llegó ya con la modernidad.
1: Uh-huh.
2: Y es más fácil de encontrar, o sea, no tiene pierde, ahí está.
1: Bueno, pero incluso, o sea, hay
2: incluso con vello púbico.
1: Cuestión de asomarse bien, ¿no? Y es más, hay unos que se ven más que otros. Porque como en todos los seres humanos hay grandes diferencias. Ah, yo he visto unos muy, muy, muy, muy pequeñitos que sí están medio escondidos. Y he visto unos que ahí están, pase lo que pase, ¿no? O sea, ahí está. Lo estoy viendo desde acá, desde el otro lado de la sala.
2: Y lo más bonito es cuando reacciona, ¿no? Cuando ves que, ah, sí, que se ingurgita.
1: Sí, ahí está.
2: Y dices, esto...
1: Ahora,
2: está
1: al tacto también es muy sencillo. Al tacto de ahí lo encuentras y pues, estás un rato, ¿no? Dándole lata. Y una vez que todo, que la mesa está puesta,
2: poquito a poquito,
1: ya puedes sentarte a cenar, entrar, digamos, sí, al salón de baile. Pero primero hay que oír música en el recibidor, ¿no?
2: Hay que esperar a que salga el agua caliente antes de meterse a la regadera.
1: Correcto, porque eso del ataque a cama, o sea, el ataque maldito, o sea, yo así, pues no.
2: Bueno, pues recientemente se ha puesto de moda, se ha estado hablando seriamente entre las mujeres, sobre todo allá en los Estados Unidos, de un procedimiento quirúrgico que ayuda a aumentar el placer. Y se trata precisamente de la cirugía de clítoris, que no es una intervención estética, es una intervención funcional.
1: Correcto. Aquí de lo que se trata es de que las mujeres realmente puedan acceder a esa fuente, pues casi inagotable de placer, que es el clítoris. Ahora recuerden, la parte que vemos del clítoris es solamente la parte externa del clítoris. La estructura del clítoris va mucho más allá. Es una especie de Y que está de Y, dentro, sí, más bien, del cuerpo de la mujer. Ajá. Pero bueno, esta cirugía de lo que se trata es precisamente de dejar el clítoris un poquito más expuesto, más accesible, más fácil de encontrar.
2: Es la historia, vamos a empezar con ella, la historia de Ana. Ana, una mujer que tenía problemas porque decía que no estaba satisfecha en el plano sexual. Ella empezó a tomar testosterona, estrógenos sintéticos y algunos otros suplementos para mejorar su libido. Cuando tenía alrededor de 30 años, que dicen que a los 30 más o menos es el pico sexual de las mujeres.
1: La mujer.
2: ¿No? Es el momento
1: justo
2: más pleno,
1: cuando conocí a la mujer esta. Ya.
2: Exactamente. Sin embargo, esos suplementos le quedaron cortos y no encontraba ventajas, ¿no? Entonces le preguntó a su médico de cabecera si se podía hacer algo más para incrementar su placer sexual. Que,
1: y ella consideraba que su clítoris, sí, era golosona. Oye, además, no, solamente se vive una vez, como cantaban las españolas estas, solo se vive una vez. Y hay que gozar, y el viaje es corto, ¿eh? Así que no le tenga miedo a este tipo de pláticas ni de opciones, incluso quirúrgicas. El médico le dijo que él nunca había visto un caso como este, porque ella le dijo, yo tengo un clítoris realmente pues grande, ¿no? Es de un tamaño notable. Y bueno, ya con 56 años, o sea, después de los, se esperó de los 30 a los 56 para consultar a este doctor, Christopher Salgado. Y bueno, pues el doctor le habló precisamente sobre la relación entre tener un clítoris grande y la mayor capacidad de alcanzar el orgasmo. Entonces,
2: eso fue lo que investigó el doctor, porque el doctor nunca había hecho una cirugía de este tipo. Ajá. Ella le decía, es que mire, tengo el clítoris de buen tamaño, pero si lo tuviera más grande, tuviera una parte más expuesta, entonces tendría mayor sensibilidad porque habría mayor superficie en donde se podría estimular, lo cual pues tiene cierto sentido, ¿no?
1: Y después de 3 horas de cirugía, se retiró todo lo que tapaba el clítoris de Ana. Y la parte visible del clítoris de esta mujer creció unos 50 milímetros. Y de ahí en adelante, su respuesta sexual fue, o sea, una locura. Era ella un río de placer. Iba y se venía, como quería.
2: Iba y venía.
1: Iba y venía, o sea, a voluntad, en realidad. Y la sensación, reporta ella, fue diferente. Esto cambió mi vida. Y dice ella, y escuchen bien sus palabras, tienes que ser feliz contigo misma. Si quieres explorar tu cuerpo y si quieres sentirte diferente, hazlo. Y háganlo, porque ya les hemos dicho, la carrera podría terminar mañana. Y ustedes,
2: ¿no
1: aprovecharon su clítoris? Por favor.
2: Sáquenle provecho.
1: Sí.
2: Sáquenle jugo a su clítoris.
1: Sí.
2: Y disfrútenlo. Finalmente,
1: o sáquenle jugo a su pene también. O sea, la verdad,
2: claro,
1: aprovechen sus órganos sexuales para lo que son para dar placer.
2: El doctor Salgado compartió ya la experiencia de Ana en un estudio médico y se ha publicado por varios lugares en internet y varias mujeres están interesadas en realizar la intervención. De hecho, ya ha operado para ahorita el doctor a otras 4 mujeres en esto que se puede llamar como una extensión de clítoris. ¡Oh! El clítoris es como la punta de un iceberg. ¡Un iceberg! ¡Ah!
1: Pero Ita, ¿no? Ok, chiquito.
2: Sí, lo que se ve es solamente una parte muy pequeña de lo que constituye todo el clítoris. Entonces lo que hacen es extraerlo un poquito para que haya más área expuesta.
1: Ahora, recuerden, esto es una cuestión quirúrgica. No traten de extraerlo ustedes. Bueno, igual pueden tratar de succionarlo hasta que salga y van a ver que el resultado será bueno. Y no sé, güey.
2: Ya ves lo que decía Paquita, la del barrio, de la cabecita, que le chupas ahí.
1: Ah, que le chupas. Ah, ya.
2: Ahí es donde veas el hoyito en la cabecita, que ahí le chupas.
1: Es que yo visualicé a Paquita, la del barrio, y a su... No.
2: No, bueno, ¿y qué tiene? ¿Qué tiene?
1: No, pues nada tiene. Es más, ahí lo tiene.
2: A ver, Paquita, ¿cómo lo hacemos?
1: ¿Cómo dices, Paquita? ¿Cómo lo encontramos?
3: Con tu boca le vas a dar unos chupetones en la cabecita, en la parte de arriba. Ajá. Ya ves que se le siente un hoyito ahí. Ajá. Ahí le chupas fuerte.
1: Ok. Gracias, Paquita.
2: Gracias, Paquita. Y bueno, esa es la historia de esta mujer, Ana, que se operó el clítoris y que posteriormente fue a un concierto musical. Fue allá a la Filarmónica de Los Ángeles a disfrutar de Tchaikovsky y su Quinta Sinfonía.
1: Sí, y
2: con el clítoris ya expuesto de esa manera. Pues
1: y con las vibraciones de la música, con la sublime interpretación que estaban haciendo de esta, una de las obras más reconocidas de Tchaikovsky, allá en Los Ángeles,
2: repercutía en la entrepierna de Ana, provocando sensaciones, repercutía en su ánimo.
1: Y tenemos un audio de esta mujer escuchando este concierto y pues gozando de la siguiente manera. Escuchen con atención. ¿Qué tal, güey? Eso es, ¿qué manera, güey? ¿Qué manera? Ya,
2: cuando oyes algo comparable a eso, pues quiere decir que lo hiciste bien, ¿no?
1: Eso está muy bien. Si escuchan, o sea, imagínense ustedes que están oyendo música en su cuarto y logran esto. Sí, qué bruto. Eso nadie lo puede negar, eso fue real, eso fue espectacular. Esto sucedió,
2: por cierto. ¿Cómo tienes un orgasmo con música clásica en un... bueno, es que hay gente muy loca, ¿verdad? A lo mejor lo que les prende es eso y O a lo mejor
1: no,
2: estaba
1: ahí acompañando
2: con la mano.
1: No, pero puedes tener un éxtasis musical.
2: Musical sí, o religioso sí, o artístico, o con la naturaleza, no sé, místico, pero ¿sexual? Digo, son los éxtasis son muy parecidos. A mí me llama la atención que vas a las iglesias y ves las figuras de los santos o las vírgenes y todas tienen cara de orgasmo, todos tienen la mirada hacia arriba, los ojos en blanco, la boca entreabierta, parece que está diciendo,
1: bueno,
2: oh, como San Sebastián,
1: si
2: cuando está abrazado
1: a San Sebastián
2: y flechado por todos lados, siendo penetrado,
1: que parece que está sentado en una raíz.
2: Está sentado en un
1: tocón del árbol. Está amarrado a un tocón, pero parece que está sentado, o sea, parece que se sentó en una rama, güey, porque
2: una
1: trae
2: de las ramas
1: me
2: está atravesando.
1: Acción sexual.
2: Sí, es una imagen y increíblemente homoerótica.
1: Hay mucho arte sacro. Hay mucho arte sacro así, que así se ve. Bueno, es más, la imagen religiosa por excelencia es un hombre desnudo, ¿no? Todo lacerado.
2: Y hay unas representaciones golpeado. De Jesús en la cruz. Jesús en la cruz, en las cuales tiene los ojos así, en la mirada perdida, la boca entreabierta, y parece que se podría, no sé, el éxtasis religioso y el sexual se expresan de la misma manera y es confuso.
1: A mí siempre me llamó la atención que las mujeres tan piadosas, no sé, que por ejemplo, algunas tías que tenía yo, ahí estaban todas, ya sabes, vestidas de negro y rezando el rosario, y había un hombre desnudo, todo golpeado, colgado ahí de su pared. Y siempre, la imagen de niño siempre me pareció un tanto cuanto rara. O sea, ¿por qué? Uno, ¿por qué le hacen eso? Luego, ¿por qué lo tienes ahí? ¿Por qué estás comiendo con alguien torturado, muerto? De veras, estás sentado a la mesa con alguien ahí torturado y muerto. ¿Por qué? Pero bueno.
2: Sí, y un hombre semidesnudo, el cadáver de un hombre semidesnudo clavado a unas tablas es para muchas personas la imagen de la bondad y del amor.
1: Y de lo bueno y de lo... Sí, no.
2: Algo que parece que sacaste de la nota
1: veces,
2: roja del periódico de antaño, ¿no?
1: Es un horror. Tú muchas veces has dicho que si hubiera sido más moderna la historia, la visita de Cristo a la humanidad, pues a lo mejor todas las mujeres piadosas tendrían una sillita eléctrica colgada en un collar, ¿no? Sí. O una inyección letal.
2: Una pequeña guillotina. Y esa sería la imagen del amor religioso. O,
1: de la bondad.
2: O una horca. Un cadalso, ¿no?
1: Ahí lo... Llama la atención, ¿no? Sí, sí. Un cadalso chiquito. Un con cadalso un güey colgado. Chiquito,
2: exacto, con un güey ahorcado. Y eso sería lo que traerían las mujeres y los hombres piadosos, los sacerdotes, en lugar de un crucifijo, que ya lo tenemos normalizado, pero eso, imagínense que en lugar de crucifijo es una horca con un güey colgado y con los ojos botándose.
1: Sí, con un brother colgado.
2: Pero también
1: un
2: se
1: güey colgado de un puente.
2: Ajá, como un güey colgado del puente, esas imágenes horribles que vemos acá, tristemente.
1: Horribles.
2: Y que eso atrajera a los sacerdotes colgado alrededor de su cuello y las monjitas.
1: Terrible.
2: Te venden su rompope. No. Pero eso es lo que es. Es que lo tenemos normalizado.
1: Es lo que es. Sí. A mí te digo, de niño siempre me pareció muy raro todo ese asunto. Y ya de adulto ya entendí por qué me parecía tan raro de niño, ¿no? Pero bueno.
2: Porque de alguna manera lo es. Pero bueno, damas y caballeros, recordarles cuál es el top 10 del día de hoy. Hoy se va a llamar... Se acabó el encanto cuando...
1: Se acabó el encanto cuando... Cuando se me bajó la borrachera. La verdad. Se acabó el encanto.
2: Uf, qué intenso.
1: Sí, sí pasa.
2: Oye, ¿y esa cicatriz que tienes ahí es la cesárea? Ay, estuvo intenso y delicioso. No, tontito, es la jarocha.
1: Bueno, pues manden sus aportaciones a @lacornetafm, que es la vía gratuita de este programa. Se acabó el encanto cuando. Y nosotros ya venimos.
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9: Son las 2 con 24 minutos.
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2: Son las 2:32.
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16: Son las 2 con 40 minutos.
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17: ¿Has visto el lago de los cisnes? ¿Y qué te parecería el estanque del ganso? Digo, para empezar a bailar. Te invito a la casa. Te quitas tú.
18: Espérate. No, estoy hablando desde el plano emocional. Estoy serio, ¿no?
17: Bueno, pero si ya no se va a armar emocionalmente, por lo menos mándala con una sonrisa a su casa. Digo, es lo que yo hubiera hecho si, digo, en tus condiciones, porque tú saliste con muchas personas.
18: Ni tantas.
17: Bueno, para encontrar a la persona ideal que la encontraste, pero finalmente, saliste con varias. Entonces, por lo menos las mandas a su casa con una sonrisa, ¿no?
18: Pues siempre, ¿o no? Se intentó, siempre se intentó.

0: momento ya se da.
1: Sales con mallas, vestido del cisne negro.
2: Digo, estoy seguro que algo hice yo que acabó con el encanto para ellas.
1: Estoy
2: seguramente
1: seguro.
2: Tú también, cuando eras
1: abrir
2: soltero,
1: la boca. Y ya. con eso tienen, ¿no?
2: Entonces, no quiero ni imaginarme los cuentos que contarán. No, ese güey ya no.
1: Fíjate que yo, a lo más que llego a hoy en día, pues es al coqueteo. Pues no, pues estoy casado. Pero bueno, pues la gente sigue haciendo sus cosillas, ¿no? Pero luego, cuando conoces a alguien que sí te gusta un poquito, o sea, que te encuentras atractiva, y luego se te salen unos comentarios demasiado, demasiado sugerentes.
2: Yo he visto un par de sartenazos que te...
1: Y nomás ves cómo se arrugan así de... Espérate, cabrón. Espérate tantito, güey. Sí, me pasó el otro día.
2: Es que tú eres muy licencioso en la manera de hablar. Yo creo que por estar tanto aquí en la corneta y en tantos programas, todo el día diciendo
1: me tomo
2: chistes
1: mis...
2: y uh-huh. De repente se te salen unas que yo digo, ¡ay, cabrón!
1: No, pero o sea, nada horrible ni nada grosero en realidad.
2: No,
1: pero,
2: eso nunca, no.
1: Pero
2: no,
1: demasiado...
2: Demasiado salaz. Demasiado.
1: Exacto.
2: Cachondón el comentario.
1: Demasiado salaz es la palabra correcta, porque si te voltean a ver con una cara. Además, güey, nos están oyendo, no estamos solos. Sí. Terrible. Les contaré la del otro día, ¿no, verdad? Está demasiado cerca y además está muy... Está demasiado cerca.
2: Mejor vamos al top 10, que se llama Se acabó el encanto cuando... Y esta es la número...
1: Se acabó el encanto cuando...
2: Cuando me enteré que te dicen la Yoli.
1: ¡Ay, pero por qué!
2: Porque pues, solo te las puedes echar a las Yolis en Acapulco.
1: ¡Ay, eso no es cierto! ¡Ahorita mismo y aquí!
2: Sí, la Yoli. Acapulco mágico.
1: Las Yolis casi siempre son de Monterrey o así, o de Guanatos.
2: O chilangas, güey.
1: Que te las encuentras en Guadalajara o te las encuentras en Monterrey y bueno, ¡ay, hola, cómo estás! ¡Qué gusto verte! Pero te las encuentras en la playa. ¡Oye, chaparrito, qué pedo!
2: ¡Pum! Las Yolis.
1: En fin. A ver, Chapito, venga. Oye, a ver.
2: Es que Acapulco tiene magia, güey. La de cosas que han pasado ahí.
1: Las que seguirán pasando. Y las que se deben de quedar ahí.
2: Sí, como en Las Vegas, ¿no? Lo que pasa en Acapulco se debería de quedar en Acapulco, pero no
1: sé. Lo malo es que luego viaja con la gente una serie de porquerías, güey, que agarraron en Las Vegas y en Acapulco y así.
2: Sí, no, mejor no. Volvamos a la que sigue, la número.
1: Se acabó el encanto cuando...
2: Cuando no me dejaste que te checara el sapo.
1: ¿Eh?
2: El sapo del baño, vecina, del excusado, el que tapa el tanque.
1: Bueno, de una vez quíteme los pelos de la coladera, por favor. No dejes pelos en la coladera. Mi preventivo favorito de algún producto que hacíamos aquí en la corneta. No dejes pelos en la coladera. Creo que era shampoobis. Con olor a puerto.
2: Fíjate. Pero que ahí bueno. No he llegado, a ese extremo no he llegado.
1: ¿A dejar pelos en la coladera?
2: A hacer caso a no dejes pelos en la coladera. Ahí sí, no me he metido. Y mira que tengo algunos amigos que me han explicado. Pues creo que el mismo Iniesta nos ha explicado cuáles son las técnicas para dejar completamente libre de capilaridad esa parte del cuerpo.
1: Pero mira que estarte poniendo cera caliente en el ano. O sea, de veras.
2: Bueno, esa es una opción. También se puede rasurar.
1: ¿De veras?
2: Es lo que él dice.
1: Sí, y luego tienes barbas en el... O sea, además de todo, se va haciendo gordo y al rato es como los gusanos de la película esa de Dunas. ¿Se acuerdan? Que tenían como dientes así. Así te queda el fúfaro. ¡No!
2: Porque aparte, imagínate 4 días o 5 días después de que te rasuraste, que hay ahí unas púas, ¿no?
1: Oye, y volteas y
2: se
1: parecen churros
2: y se
1: de feria.
2: Se de todos lados, güey. No.
1: Es un churro de feria.
2: Sale churros de feria. Como tú, ya salen marcados todos los pelos.
1: ¡Ya, qué horror! ¡No!
2: Es que los pelos, por ejemplo, los de la barba, cuando son muy cortos, tienen la misma dureza que un alambre de cobre.
1: Sí.
2: Entonces, lo
1: sí,
2: mismo
1: sí,
2: debe suceder en el...
1: Sí. Llega un momento, yo que me sale la barba muy rápido y muy tupida. Sí hay, o sea, como al tercer día, así como Jesucristo, o sea, no me deja mi esposa ni acercarme a su cara, porque la... O sea, si hay algún tipo de acción, al otro día amanece como si lo hubiera yo cacheteado, güey. Roja de todos lados, pues sí.
2: De los
1: raspones de la barba. Entonces, o está larga.
2: Sí, güey, el otro día me dejaste los muslos hechos pedazos.
1: Este, güey, qué bruto.
2: Todavía traigo la irritación.
1: Qué barbaridad. Pero, ¿por qué le dices muslos a tus nalgas? No. Pero bueno, vamos a la que sigue.
2: No sé si eso lo compuso, güey, o lo hizo aún peor.
1: O lo empeoró. Nada más hay mayor cobertura. Pero pero bueno.
2: A ver, sí, sí. Ahí te va.
1: Claro, ahora lo único que hice fue poner la cara en las... Entre no, no, no. Muy mal. Fíjense, ahí es cuando sale mal un doble sentido. Eso se llama dispararse en la pata de camello. Por eso sugiero salir rápidamente de aquí e irnos a la número.
2: Pregunta, te tengo una pregunta. ¿Qué? Tu vida depende de
1: ¿qué, quepre, ¿no?
2: Quepre.
1: No,
2: no. Te tienen encañonado.
1: ¿Por qué a este güey le gusta tanto quepre? Qué bruto.
2: Y no tienes opción. Tienes que tomar una de las
1: dos. Te tienen. ¿Okay? Ajá, encañonado. Tienen,
2: sí. La única manera en que te vas a salvar es si le practicas sexo oral a un hombre. Pero la pregunta es, y te dicen, ¿qué prefieres?
1: ¿Te los
2: ¿por
1: traigo?
2: Delante o por detrás?
1: No, yo creo que incluso tendría que ser por detrás, güey.
2: ¿Deberás meter la cara
1: bueno,
2: ahí?
1: Bueno, es que está... A ver, tú, quepre. Tú, quepre. O sea, ya si tuvieras que hacerlo. Te estás encañonado y tienes que hacerlo. Quepre. ¿Qué hubo?
2: Es que todavía... Es que por detrás está terrible, güey.
1: Y por delante está
2: pero
1: peor,
2: pero por detrás
1: güey.
2: Por lo menos puedes cerrar los ojos e imaginarte sí, que es una no, mujer no, muy velluda.
1: No, exacto. Pero por delante no, güey.
2: Por delante no. Ay, no. Es un clítoris gigante.
1: Es un clítoris jumbo. No. ¿Por qué haces esas preguntas de verdad, güey? O sea...
2: No sé, me pica...
1: Te
2: me pica
1: tienen encañonado. O sea... Te tienen doblemente encañonado,
2: una,
1: además.
2: Una de las dos.
1: Qué pri.
2: Bueno, ya dijiste que te vas a entrenar.
1: Qué bruto.
2: Bueno, vamos a ver qué sigue.
1: Tú no contestaste, no te hagas, güey.
2: No, yo creo que igual que tú. Me tendría que ir es que así, sí, ¿no? Cerrar los ojos y pensar que es una mujer muy velluda.
1: Bueno, entonces, imaginen horrible. A Eduardo metiendo las narices en las de Eduardo Iniesta, güey. Ahí. Qué asco.
2: Por lo
1: vamos
2: menos
1: a
2: eso debe estar bien depilado.
1: Qué impúdico, soez y horrible segmento. Vamos a lo que sigue, que es la número 8.
0: O sea, como el encanto cuando nos quedamos de ver en el hotel y cuando llegué resulta que eras mi esposo. ¡Ay, qué flojera!
1: Así está la canción de Piña Colada. Si alguien está suficientemente ruco, así sucede.
2: ¿Cómo era?
1: Los dos contestan un anuncio en el periódico de encontrar pareja y se encuentra con su pareja. Porque a los dos les gustaban las piñas coladas. Tienes que ser un ruco para acordarte de eso, como yo y como
2: es
1: tú.
2: Es la de If You Like Piña Colada.
1: Esa, sí. Getting caught in the rain. Exacto.
2: Ah, nunca había pelado la letra de esa canción.
1: Es buena, mira, esta mera. O sea, tienen que estar muy, muy rucos para haber oído esto. Pero bueno, habla de eso justo. Es una canción que relata cómo los dos contestan un anuncio porque ya estaban aburridos en su relación. Sí. Le gustó. Exacto. Y al güey le gustaban las piña coladas. A mí no me gusta la piña colada.
2: Muy bien. A mí a veces depende, así en la playita y eso pues, sí me...
1: ¿Una piña colada?
2: Sí.
1: Puede ser. Bueno,
2: vamos a la que sigue, la número. Siete. Se acabó el encanto cuando...
1: Cuando me di cuenta que eres como el Cruz Azul en momentos importantes, pues nomás no funcionas. A la hora de la hora siempre fallas.
2: La Cruz Azuleas.
1: Qué feo es eso. Cruz azulear. En el momento exacto.
2: Yo la
1: cruz también.
2: Sí.
1: En el momento exacto. Así que dices.
2: Es ahorita, de veras.
1: Yo la he cruz azuleado dos veces en la misma cancha.
2: Con la misma.
1: Y ahora, sí. Y desde entonces hasta ahora soy amigo.
2: Vamos a la número. 6. Se acabó el encanto cuando abrí los ojos.
1: Cuando se me bajó la y así, ¿no?
2: Está bien. Bueno, ¿qué número va? 5. Gracias.
1: La número 5, se acabó el encanto cuando me enteré que te iban a crucificar. ¿Eh? Atentamente, María Magdalena.
0: Mejor me voy con Pedro. O Pablo.
1: Mejor me voy con Andrés. Pedro. O con Judas.
0: Ah, con Judas.
1: Bueno, no hay Judas, dicen que es un demonio en la cama. Ok.
2: La número
3: 4.
1: Número 4, se acabó el encanto cuando... Qué bruto, qué obesa.
0: ¿Eh? ¿Qué? ¿Qué dijiste, estúpido?
1: Que me gusta cómo besas.
0: Bueno. Voy a besar a tu bueno. Madre. ¿Eh?
1: Que también es obesa. ¡Ay! Ya me fregué sola. Ok.
0: Se acabó el encanto cuando vi que conocías más lianas que Tarzán.
2: ¿Eso qué?
1: ¿Qué tiene? Eso
2: está
1: mal.
2: Eso al contrario,
1: mal.
2: Eso es un plus.
1: Exacto. Y si conoce muchísimas pero la tuya es la que más le gusta.
2: Es un
1: y
2: gran
1: es de la
2: cumplido.
1: Que más se cuelga. Exacto. Quiere decir que Tarzana te quiere, güey.
0: No, y además, o sea, algo habrá aprendido, ¿no? Imagínense. Uno está para aprender, no para andar de maestro.
1: Correcto.
0: Sí, bueno, o sea, ya yo luego les enseño a ustedes, sí, pues son mis hijos.
1: ¿Qué? Además, ahora resulta. Pero bueno, a ver.
2: ¿Qué número sigue?
1: La que sigue es la número... ¿3? La número 3, se acabó el encanto cuando...
2: Cuando te comparé
1: comparándote...
2: con...
1: Ah, a ver, vas.
2: Cuando te comparé con los tacos. Los tacos son más ricos y no me dejan en visto como tú, culé.
1: ¿Sabes que es muy feo? Que ahora ya quitaron las palomitas azules, entonces nunca sabes si leyeron o no.
2: No las han quitado.
1: Sí.
2: No,
1: y sí. Ay, las puedes quitar, las puedes inhabilitar.
2: Sí, si tú inhabilitas las tuyas, entonces no ves las de nadie más, pero si tú habilitas las tuyas, ves las de los demás.
1: No, pero yo tengo las mías habilitadas y algunas personas que les mando mensajes no saben si los leyeron o no, nunca se ponen.
2: Porque esas personas
1: azules.
2: No las tienen habilitadas, depende.
1: Exacto. Exacto. Pero, bueno, pues ahí tienen. Entonces no sabes si lo vieron o no.
2: ¿Por qué? ¿Por qué tener la obligación de contestar al instante?
1: Correcto,
2: siempre,
1: no, oye,
2: estás
1: está ocupado, bien.
2: Estás al aire,
1: pero
2: estás
1: entonces
2: grabando,
1: ya no sabes si te dejaron en visto. O simple y llanamente no quieres contestar, o te vale madres esa persona, ¿no? También.
2: No es eso. Es que de repente se. ¿No te pasa que dices, ahorita le contesto, y de repente dices, dos días después, madre, no contestaba ese mensaje, te regresas y lo contestas?
1: Güey, a mí me pasó con un correo de un seguro médico que me dijeron, urge que actualice su información, sí, luego lo hago. Y no encuentro el correo, güey. Y ahora voy a tener que estar no sé cuántas horas buscando, porque además ya busqué con todas las palabras clave y la madre, y no lo encuentro. No lo encuentro. Pero bueno.
2: Vamos a la número.
1: Se acabó el encanto cuando yo tan National Geographic y tú tan... TV Notas. Tú tan Venga la Alegría.
2: No, Venga la Alegría, güey. Que venga
1: Sabadazo.
2: Sabadazo, ¿te acuerdas de Sabadazo?
1: Sí, ándale. Sabadazo.
2: Y finalmente la número...
3: 1.
0: ¿Cuánto? ¿Cuánto cambiaste lo mejor por tu loco? ¡Ahora no puedo hablar! ¡No puedo hablar ni comer! ¡Me voy a morir de hambre! ¡Tienes a tu madre!
1: ¡No! ¡No, ya! ¡Tranquilo, calla! ¡No! ¡Deja de gritarme! ¡No me digas esas cosas!
2: ¿Sí se entendió? ¿Cambiaste el Lomecán por Gola
1: Loca?
2: No,
1: no se entendió nada. ¡Nada! No se entendió absolutamente nada.
2: ¿Se entendió? ¡Ah, qué bueno! ¡Qué tranquilidad!
1: ¿Qué se entendió? ¿Qué se entendió? ¿Qué maldiciones se entendieron?
2: ¿Cuántas maldiciones?
1: Todo. Ok.
2: López Dóriga.
1: Mela. Y sobre todo Loret.
2: ¿Qué habrá sido de ese güey? Bueno, ya, si no saben de qué estamos hablando. Un güey que estaba al aire en vivo y no se dio cuenta y empezó a hablar de otros periodistas, pero duro y tupido.
1: Recibió el güey a un grupo en su programa de noticias de Coahuila, que pues tiene una audiencia local, evidentemente pequeña, pero él dijo, llegaron al programa más importante de todo Coahuila. O sea, López Dóriga me la pela. Loret de Mola es un pendejo. Y al aire, una chulada.
2: Y le dicen por el chícharo, estamos al aire, ¿qué? ¿Qué? O sea, avísenme.
1: ¿Qué soy yo?
2: ¿Qué soy yo? Sí. ¿Qué son? ¿Qué son? Lo amo. De mis momentos favoritos de la televisión nacional.
1: Ese y la bolsa de coca de Mallito.
2: La bolsa de coca de Mallito, es un clásico.
1: Son grandes.
2: Bueno, damas y caballeros, Juay de Rito es otro gran momentazo de la televisión.
1: Dos hombres de cierta edad tratando de comunicarse sin saber el idioma del otro en televisión. Juay de Rito.
2: Falló el traductor simultáneo, entonces Joaquín, el teacher... Intentó hacer una entrevista en inglés.
1: Que no habla.
2: Precioso, precioso, la verdad. Bueno.
1: Juay de Rito.
2: Dejando que repercute en Miano.
1: Pues, no entiendo. ¿The what? De Rito.
2: Right. Luego hacemos un top 10 de los grandes momentos de la televisión.
1: También. Pero borrachos.
2: En México, en su historia. Pero borrachos. Muy bien.
1: Sí, sí.
2: Bueno, damas y caballeros, se acabó el encanto. Borrachos. Se acabó el encanto. Acabó el cuando encanto. 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Sean felices y pues ahí se lulaba.
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3: Son las 3 con 2 minutos.
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¡Bandidos, bandidas! Ya son exactamente las 3:05. Les doy la más cordial bienvenida. Soy Jessy García, transmitiendo completamente en vivo a través de Cabina 40. Y el día de hoy, muchas sorpresas. ¡Viernesukis! ¡Bienvenido! ¡24 de julio! ¡Bienvenido! Y también le damos la bienvenida a nuestra bandida Santi, nuestra bandida menor que anda haciendo de las suyas. Anda ahorita en algunas actividades aquí laborales. Ahorita se integra con nosotros, pero mientras tanto, pues bueno, les doy la más cordial bienvenida. Así como también activo en este momento línea telefónica, porque ya quiero sus mensajes, ya quiero platicar con ustedes, más bien ya queremos Santi y su servidora, ya queremos platicar con ustedes, ya queremos echar el debraye, ya queremos echar por ahí el desmother, porque ya es viernes, fin de semana. Oigan, y espérense, que más al ratito, aproximadamente 3:20, 3:20 y tantos, les traigo una información que tiene que ver con la Guelaguetza. ¡Ay! Se van a quedar, miren, estupefactos. Así que, pues ya estamos en vacaciones de verano y digo, aprovechar, vámonos de viaje. Eso será más tarde para que tengas toda la información completita. Así como también tenemos regalito, pero este regalito se va a ir dentro de 8 días. Es decir, el próximo viernes, que vamos a estar a 31. Miren, para despedir el mes de julio, 31 de agosto, vamos a estar obsequiando este kit que en un momento más también les vamos a dar a conocer, para que desde ahorita ustedes vayan participando con nosotros, ¿ok? Nos vayan mandando su mensajito con las indicaciones que en breve vamos a mencionar, recordándoles que todos los promocionales y todos los concursos de este programa están autorizados bajo el permiso de SEGOP de GRTC, diagonal 3071, diagonal 2024. Así que ya lo saben. Mientras tanto, vamos a activar línea telefónica. ¿Qué les parece? 961-61-504-89. 961-61-504-89. Ahí está la línea telefónica activa para que empiecen ya a mandar sus mensajitos. También empiecen a mandar sus fotos de dónde andan, el sistema meteorológico, el reporte vial, cómo está la ciudad de Tuxtla Gutiérrez, hay calor, está fresco, nublado, ya llovió, no ha llovido, parece que va a llover, el cielo se está nublando, yo no lo sé, así que empiecen a mandar sus mensajitos. Y en este momento, señoras y señores, por supuesto que nos vamos a ir con más música, con buena música, porque arrancamos con Lali y esto que llevo por nombre Payaso. Pero ahora, ¿qué te parece si nos vamos a cantar, nos vamos a bailar un poquillo el día de hoy, viernes, viernesukis, ya fin de semana, vacaciones, ¿qué más le pueden pedir a la vida? Nos vamos a escuchar algo de Doja Cat con Sia y esto que lleva por nombre Kiss Me More. Kiss Me More. 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
1: Oigan, 3:15, mis bandidos chulos, hermosos, preciosos. Y les voy a mandar beso, abrazo y apapacho el día de hoy, como todos los días. Porque, pues, el calor está insoportable, como muchos y muchas en este momento. Pero bueno, la verdad es que hay que disfrutar tu día a día. La verdad es que hace, ¿qué creo? 2 días, me parece 2 días, compartí algo en mis redes sociales. Y se los voy a compartir a ustedes. ¡Ay, el viernes de reflexión! ¿Qué? Pero bueno, les voy a compartir algo bien padre. ¿Qué digo? Lo asocié con algo que, pues, me pasó. Y es que fíjense que no sé si ustedes, cuando se les caen las cosas, llevan prisa, ya se les hizo tarde, de verdad es que se les cae el café, ya pasan a traer como el chanfle, pues. Como el chavo, pues, que todo se le cae, el chanfle también. Bueno, una cosa bárbara, que ya tiraste el café y volteas y es que ya batiste más con el trapo y es un coraje que da. Ay, no, porque ya se te hizo tarde y empiezas a decir malas palabras y empiezas a maldecir. Ay, no hagan eso, que es muy pegriloso. La verdad es que, pues sí, yo tenía esa maña, chamacos, chamacas. Yo tenía esa maña de que se me caían las cosas y era un berrinche, una rabia, un enojo, que bueno, pues ya se me hizo tarde, pues, ¿qué le hago, verdad? Pero no, la señorita, pues, despotricaba mil cosas. Y entendí hace 2 días, les voy a decir qué me pasó. Estoy trabajando en eso. Respiro, inhala, exhalo, la técnica de la respiración. Es muy buena, por cierto. Entonces, hagan de cuenta que hace como 2 días. No, miento. Ay, no les digo, soy bien mentirosa. El lunes, para ser exactos, lunes, inicio de semana, no voy a trabajar. Bueno, pues el lunes, resulta que, pues, ya saben, mi rutina del diario, el skincare, que aquí, que allá, y que tenía días que había comprado una crema carísima de París y dije, mis ahorros. Pero dije, me va a servir, es para mi pielecilla y todo. Pues bueno, bandidos y bandidas, que empiezo con mi rutina de skincare, ya era tarde, como siempre, ya era tarde. Y empiezo, pues, con la rutina del skincare y cuando en eso voy a agarrar la crema hidratante y que la agarro y que no estaba bien cerrada y que creen que pasó, ¡juas! Se quebró, sí, se quebró. Obviamente era un tarrito de cristal, se quebró, lo observé, iba a decir mil cosas, pero me quedé observando la crema y me empecé a reír y dije, pues si lo levanto, como quiera que sea, pues ya la crema tiene cristal, ¿verdad? Y ya no cumple su función. Entonces yo dije, no me voy a dejar, por algo pasan las cosas. Y volví a observar unos segundos, me reí y dije, pues se rompió, ya no sirve, ya no me va a servir, a la basura, ¿verdad? Entonces, ¿qué dije? Voy a limpiar cuidadosamente porque me puedo cortar. Limpié cuidadosamente y después reflexioné y dije, oh my God, no dije palabrotas obscenas y me controlé. Entonces, de verdad, pase lo que pase, bandidos y bandidas, así sea un enojo, así sea que se les caiga todo, el café encima, ya con la ropa puesta para irte a trabajar, yo sé que da mucho coraje, pero la verdad, pase lo que pase, disfruta tu día, no malgastes tu energía en cosas que realmente no valen la pena, son cosas materiales o cosas vanas o cosas que realmente no valen la pena que gastes esa energía. Así que, mis bandidos, bandidas, lo que estén pasando el día de hoy hay que disfrutarlo. ¿Cómo de que no? Ya es viernes, fin de semana, vacaciones para los chiquitillos, vacaciones para nosotros no, porque hay que chambearle, pero tenemos trabajo, así que hay que pedalearle, dijeran, hay que corretearle a la chuleta. Así que ánimos, mis bandidos, bandidas, ya saben, les mando beso tronador, beso, abrazo y apapacho. Así que nos vamos a ir con más música porque yo quiero irme con más música. ¿Cómo de que no? Quiero complacerlos con más música y ahorita nos vamos con algo de Le Surfrim Jopel. ¡Ay, nuestros nombres de ahora! Con esto que lleva por nombre Spaghetti. Lo escuchas a través de la frecuencia del 96.1 FM con toda la actitud en Cabina 40. ¡Ay, yeah!

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9: De veras, bandidos y bandidas, siendo las 3:25, les voy a decir, sí, voy a extrañar esos gritos, voy a extrañar esa alegría, pero bueno, sobre todo, el estar con ustedes con esta emoción. Gracias, de verdad, queremos darles las gracias a cada uno de ustedes que formaron parte de la Ruta Mundialista Radio Núcleo 2026, en donde momentos que duraron 90 minutos, bueno, la verdad es que para nosotros se volvieron millones de minutos, y hay momentos también que se quedaron para siempre en nuestro corazón, y por supuesto fue la Ruta Mundialista 2026, que como todo un inicio, pues llegó a su fin, ¿no? Se apagaron los reflectores, los estadios pues ya volvieron a guardar silencio, las tribunas dejan de cantar, y gracias de verdad, porque en estas semanas no solo vivimos un torneo, vivimos abrazos después de un gol, los nervios antes del silbatazo inicial, lágrimas de emoción, de coraje, bueno, y sobre todo la alegría de compartir una misma pasión. Estuvimos contigo en cada transmisión en vivo, en cada programa de radio y Facebook, en las caravanas, en el intercambio de estampitas, en activaciones, en sonrisas, pero sobre todo en cada historia que hoy forma parte de nuestra memoria. Así que gracias, bandidos, bandidas, por permitirnos entrar a tu casa, a tu automóvil, a tu trabajo y a tus reuniones familiares. Gracias también a nuestros patrocinadores que fueron parte de esta Ruta Mundialista Radio Núcleo 2026. 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Así que gracias, bandidos, bandidas, por haber formado parte, y también gracias a nuestros patrocinadores que fueron parte de la Ruta Mundialista Radio Núcleo 2026.
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0: Son las 3:31 minutos.
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3: Son las 3 con 35.
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0: Señoras y señores, bandidos, bandidas, ahora sí, ya anda aquí la bandida menor Santi, porque andaba haciendo unas diligencias por ahí laborales. ¿Qué?
1: Ay, sí, ¿qué les puedo decir? Son gajes del oficio de ser importante, de ser ya.
0: ¡Ella!
1: Ya
0: acá, ¡important! Acá, ¡very important!
1: Y fina y todo, pues, ¿qué les digo? ¿Qué les digo? Oigan, amigos, bandidos, bandidas, tengan mucho cuidado porque, pues, ahorita la sensación térmica es de 36 grados.
0: ¡Ay, vice!
1: Porque
0: vice.
1: Estamos a 33, de veras. No puede ser posible que nuevamente nos estamos asando acá los bombones, de veras. Yeah, oigan, yeah. La calidad del aire también es moderada y hay una humedad del 41%, así que también tengan cuidado, váyanse por la sombrita porque no queremos que se nos derritan.
0: ¿Qué? Las 3:45, mi querida Santi, gracias por el reporte meteorológico, el sistema vial también por ahí, si alguien nos puede, puedes echar un mensajito, un audio de voz para decirnos cómo está el reporte vial. Muchas gracias también por el sistema meteorológico. Y pues bueno, dice por acá, es que hace un ratito, mi querida Santi, ya sabes la situación que me pasó con la crema hidratante. Ay, sí. Y demás. Bueno, pues di mi experiencia y es como que, ay, pase lo que pase, la neta, disfruten su día a día. Y por acá nos dicen, ¿cómo debe ser, bandida? A mi amigo lo golpean sus propias herramientas de trabajo. Y ahí sigue, dice, un saludo para el buen Alex Pinto. Alex, te mandamos, mira. Beso, abrazo y apapacho. Y dice por aquí el bandido mayo. Mira, ahí está el bandido. Ahí está el bandido. Dice, jajaja, ja, ja, yo que digo palabrotas hasta para despertarme. Un abrazote, bandida. No, hombre, es que, uy, de verdad. Es que no sé por qué, pero lo más sagrado que puedo tener en el día es mi sueño. Así que si yo tengo hambre y sueño, prefiero dormir. O sea, puede más mi sueño que el hambre. Y la neta, no me vayan a levantar. O sea, no me vayan a despertar. Yo sé a qué hora despertar. Porque si me despiertan, uy, nanita, olvídense. Ya valió.
1: No, a mí, ¿sabes qué me pasa? Que, por ejemplo, a veces me levanto y faltan, ¿qué? Dos minutitos nada más para que suene la alarma. Y es como de que, no, apúrate, me vuelvo a dormir. Porque hay que aprovechar. 2 minutos son 2 minutos, de veras.
0: 2 minutos, la
1: y
0: neta.
1: Y por eso, como son 2 minutos y así, y el tiempo vuela y todo, pues es que nosotras ahí luego nos vamos con rola y todo, pues para que también, pues ustedes disfruten porque el tiempo se va, pero miren, volando como agua, de veras. Toda una película de terror.
0: Toda una película de terror. Oigan, y hablando de películas y demás, bueno, es momento de darles a conocer la siguiente información, y es que al iniciar el programa, pues les di más o menos de lo que se iba a tratar este kit. ¿De qué kit te hablo, mi querida Santi? Bueno, pues resulta que el ciclo sin fin, un tributo al Rey León, se llevará a cabo el viernes 7 y sábado 8 a las 6:30 y el domingo 9 de agosto a las 11 de la mañana en el Teatro Francisco y Madero, en la Segunda Norte y Segunda Oriente, aquí en Tuxtla Gutiérrez, por supuesto. Entonces nos hicieron favor, una cosa preciosa que va a estar en la puesta en escena, 3 razones para no perderte el ciclo sin fin, un tributo al Rey León. Número 1, señoras y señores, va a ser un espectáculo que te hará sentir en el corazón. Número 2, diversión para toda la familia, puede ir desde el más chiquito hasta el más grande de casa. Y número 3, apoyar el talento local y sobre todo la cultura. Así que, señoras y señores, bandidos y bandidas, si ustedes quieren asistir, van a ser 2 accesos VIP para la función de estreno.
1: ¡Sí, sí, sí!
0: ¡Ay! Así que ustedes, buzos caperuzos, porque aparte de estos 2 accesos VIP para la función de estreno,
1: ¿en serio?
0: Se van a llevar la playera oficial del ciclo sin fin, un tributo al Rey León. Es una playerita, les voy a decir, como para un pequeño, digo, no tan pequeño, ¿verdad? De 10 años, ¿a qué te gusta? ¿A 13 años? De 10 a 13 años.
1: Niño grande.
0: Niño grande. Claro. Ya vi la playera oficial. Uy, está bien bonita. Yo quería una, la verdad, sí me quedaba, ¿no?
1: Sí.
0: Pero dije, no, es para nuestros radioescuchas. Así que, ¿cómo va a funcionar esto, mis queridos bandidos y bandidas? Van a mandar al mensajero 961-615-0489 su mejor rugido. Su mejor rugido, así como de león, como que si ustedes están así en la puesta en escena. Así.
1: ¿Cómo es
0: Damengr? No. Entonces van a mandar su mejor rugido acompañado de su nombre completo, ¿ok? Vamos a estar registrándolos a partir del día de hoy y el próximo viernes sabrán quién es el afortunado ganador o ganadora de este kit con dos accesos VIP para la función de estreno y la playera oficial de esta gran puesta en escena que va a estar increíble, nada más y nada menos que El Ciclo Sin Fin, un tributo al Rey León. Así que, pues ya lo saben, empiecen a mandar sus mensajitos de audio con su mejor rugido acompañado de su nombre completito y vamos a ir registrándolos para que el próximo viernes ustedes se enteren quién es el afortunado ganador o ganadora de este kit, ¿te parece?
1: Me parece excelente, pero oigan, échenle ganas a su rugido, que se note que sí, la neta. Que se levantaron bien, o sea, que se levantaron a gusto, que tomaron leche con chocolate, por favor, así bien frío. Yummy. Chavocho.
0: Chavocho.
1: De veras.
0: Así
1: oigan,
0: es.
1: Échenle ganas.
0: Ya, mira, ya tenemos la primera. Y nombre completo, corazón, nombre completo. Y please, a ver, yo quiero escuchar qué dice el rugido.
1: Escuchemos.
0: A ver. Así me da miedo.
1: ¡Halo!
0: ¡Ay, frío! ¡Mil cogidos!
1: ¡Felina que ve!
0: ¡Ay, bandida! Felina, sí. La Mujeres, es Felina. Bandida, oh, mándame tu nombre completito para anotarte, corazón precioso. Así que, bueno, lo que ustedes están mandando su mensajito, vámonos rápidamente. ¿Qué te parece, mi querida bandida menor? A un pequeñísimo, brevísimo corte. Así que vámonos y regresamos de Bolón Ping Pong a través de la frecuencia del 96.1 FM con toda la actitud en
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0: Bandidos, bandidas, 3:57 minutos, momento de despedir la primera hora, señoras y señores, con todo un éxito rotundo. ¿Qué? Vámonos para la siguiente hora, vámonos para nuestra última hora de programa el día de hoy viernes para finalizar la semana de manera positiva. Y bueno, recuerden la mecánica que es...
1: Es el rugido, así. Pero acuérdense, mandar su nombre completo.
0: Exacto. Así. O sea, el rugido y ya después escrito su nombre completito, ¿vale? Dice por acá. A ver, yo quiero que escuchen este rugido.
1: Escuchemos, escuchemos.
0: Escuchen este rugido.
1: Ay, no, un perro rabioso ya. Está roncando, ven. Tiene hambre.
0: Ay, no, este Luis. Saber a quién.
2: Ahí está, bandidos.
1: Sí.
2: Mi nombre es Luis Zambrano.
1: Se ve que no desayunó.
0: ¡Ay, Luis!
1: ¡Ay, bandido!
0: Saber, mira, se rió y saber a quién grabó roncando.
1: ¡Ándale!
0: ¡Ah, es bandido, pues! ¡Es bandido! Sí. ¡Muy bien, muy bien!
1: ¡Muy
0: ¡Aplausos!
1: Bien!
0: ¡Aplausos! Recuerden que los vamos a estar registrando, ¿ok? Esto es para su registro. El próximo viernes, dijera Espinoza Paz, en punto de las 3 de la tarde, obviamente aquí con nuestras servidoras, bueno, su servidora.
1: Su servilleta.
0: Y su servilleta también. Las bandidas de 3 a 5 vamos a estar dando al afortunado ganador o ganadora de este kit, que son dos accesos VIP y la playera oficial para que se vayan a disfrutar, se vayan a desestresar con toda la familia. De verdad, vale muchísimo la pena esto que es el Ciclo Sin Fin, un tributo al Rey León. Y pues bueno, va a ser el viernes 7 y sábado 8 a las 6:30 de la tarde y el domingo 9 a las 11 de la mañana. Pero estos dos accesos VIP obviamente es para la función de estreno, que sería el viernes 7, ¿ok? Dicho esto, empiecen a mandar su mensajito. Tenemos el día de hoy, el día de mañana, sábado, domingo,
1: toda
0: lunes,
1: tarde,
0: martes, miércoles,
1: noche,
0: jueves y el viernes. ¡Tan, tan, tan! Daremos a conocer al afortunado ganador o ganadora de este kit.
1: Ding, ding, ding.
0: Dice, aquí que ya vamos a escuchar otro, vamos a escuchar otro.
3: ¡Guau! ¡Guácala! Ya no aguante calor.
0: ¡Crudo está el bandido! ¡Crudísimo el bandido! No importa, no importa. ¡Mándanos tu nombre, hombre! ¡Mándanos tu nombre! Y vámonos rápidamente, mi querida Santi, a despedir esta primera hora. ¿Qué te parece?
1: ¿Con qué nos vamos, mi querida?
0: Vámonos con música. Vámonos con Piddle Zone y eso queda por nombre Báilame. Ya son exactamente las 4 en puntitito. Ahorita nos escuchamos en la siguiente hora a través de la frecuencia del 96.1 FM con toda la actitud.
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0: 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Rawr.

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2: Las 4 con 4 minutos.
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0: Bandidos, bandidas, llegó el momento de decirle adiós a esta Ruta Mundialista 2026, porque ya saben que hay momentos que duran 90 minutos y momentos que se quedan para siempre en el corazón, tal como la Ruta Mundialista 2026. Así es. Ya se apagan los reflectores, los estadios vuelven a guardar silencio y las tribunas dejan de cantar, por lo menos en lo que nos preparamos para la próxima. Gracias por estas semanas que no solamente vivimos un torneo, sino que también vivimos abrazos después de un gol, nervios antes del silbatazo inicial, lágrimas de emoción y la alegría de compartir una misma pasión. Estuvimos, cómo no, estuvimos contigo en cada transmisión en vivo, en cada programa de radio, de Facebook, en cada cara Habana, en cada intercambio de estampas, en cada activación, en cada sonrisa y en cada historia que hoy forma parte de nuestra memoria. No me queda nada más que decirles gracias. Gracias por permitirnos entrar a tu casa, a tu automóvil, a tu trabajo y a tus reuniones familiares. 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Muchísimas gracias a los que formaron parte de esta Ruta Mundialista y a los que participaron, y pues bueno, no me queda nada más que decirles muchísimas gracias y nos vemos hasta la próxima.
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0: siendo las 4:23. 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
0: Las 4 con 34 minutos.
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0: Las 5 con 3 minutos.
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0: y señores, 5:20, momento de agradecerte por esta Ruta Mundialista Radio Núcleo 2026, en donde hubieron momentos que duraron 90 minutos y hay momentos que también se quedaron para siempre en nuestro corazoncito, como fue la Ruta Mundialista 2026, que llegó a su fin y se apagaron ya los reflectores, los estadios vuelven a guardar silencio, las tribunas dejan de cantar, pero gracias, en verdad, gracias, porque en estas semanas no solo vivimos un torneo, vivimos abrazos después de un gol, nervios antes del silbatazo inicial, lágrimas de emoción y la alegría de poder compartir una misma pasión. Estuvimos contigo en cada transmisión en vivo, en cada programa de radio y Facebook, en las caravanas, intercambio de estampitas, activación, sonrisa y en cada historia que formó parte de nuestra memoria. Gracias en verdad por permitirnos entrar a tu casa, a tu automóvil, a tu trabajo y a tus reuniones familiares. 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Así que gracias por haber formado parte de la Ruta Mundialista Radio Núcleo 2026. Nuestro camino,
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3: Las 5 con 30 minutos.
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Señoras y señores, las 5 ya con 45 minutos. 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